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1: Llegó la hora de las noticias, 8 de la tarde, un minuto.

Vivió en la Comisión de Hacienda de la Cámara Baja, presidida por el diputado Agustín Romero, en el marco del debate por las indicaciones ingresadas a la ley miscelánea. La oposición en la instancia cuestionó tanto las indicaciones sustitutivas ingresadas por el gobierno al proyecto como la postura que sostuvo Romero, quien deslizó la opción de votar primero las propuestas del Ejecutivo. Lo que se pretende realizar de esta manera es exactamente lo que criticaba el Ejecutivo y el oficialismo, un fraude constitucional, acusó en la comisión el diputado socialista Raúl Leiva. ¿Por qué todo el trabajo que desarrollaron los parlamentarios de todos los sectores? ¿Por qué aquí hay indicaciones del oficialismo y la oposición quedan sin efecto, ya que frente a la eventual votación de las indicaciones propuestas por el Ejecutivo, la labor legislativa no solo quedaría reducida, sino que quedaría inhibida de poder desarrollarse? Leiva también subrayó en la instancia que la formulación de indicaciones de parte del Congreso no solo tiene un reconocimiento reglamentario, sino que también constituye una puerta al debate que está constitucional y orgánicamente consagrado para los y las diputadas. El eventualmente discutir solo las indicaciones del Ejecutivo sería transformar a nuestra corporación, a esta comisión y al Congreso Nacional simplemente en un buzón, por lo que cuestionó Leiva, agregando que sería negar también el rol que tiene el Congreso Nacional.

En otro ámbito también les cuento que la tarde de este martes, en conversación exclusiva con Radio Bio Bio de Puerto Montt, la madre del sargento Figueroa, mártir asesinado en Puerto Varas, apuntó en contra de carabineros. Lo anterior, tras los últimos antecedentes conocidos en el caso, que apuntan a que la llamada que originó el procedimiento donde falleció Javier Figueroa Manquimilla se emitió desde un teléfono asociado al funcionario. Además, según se conoció, la bala que acabó con su vida habría salido desde su propia arma de servicio. Ambos hechos son los que encendieron las alarmas en las familias de Figueroa, quienes, en voz de Marlene, madre del ahora fallecido carabinero, cuestionaron la filtración y también los antecedentes. Dijeron supuestamente que mi hijo se había suicidado y a nosotros desde el primer día nos dijeron a toda la familia que no era suicidio. Mi hijo, si se hubiese querido suicidar, lo hubiese hecho en cualquier momento porque él salía todos los días a trabajar con su armamento. No iba a esperar ese día a las 6 de la mañana para irse a matar ahí. Pero uno de los hechos que más llama la atención de Marlene y lo que hace que asegure acá hay intervención de terceros es que el celular del uniformado fue encontrado sin chip y el arma de servicio enfundada. Él no iba a hacer la llamada, iba a guardar el teléfono, se iba a matar e iba a poner el revólver en su funda. Ellos tienen la verdad en sus manos. ¿Por qué no dice quiénes fueron si es que hay terceras personas involucradas? Aquí hay terceras personas involucradas. Para mí es de ahí mismo en la comisaría, fue lo que afirmó. Yo pido justicia, que se haga justicia por mi hijo, porque mi hijo no se mató, lo mataron. Ellos saben quiénes fueron, ellos tienen la verdad en sus manos y no la quieren decir.

Y por último les cuento que la compañía de gimnasios Cardiopilates se encontraba ofreciendo planes anuales y renovaciones en las últimas semanas con opciones entre los 359 mil y 429 mil pesos y en fechas como el Black Sale o el Día de la Madre. Sin embargo, hace 4 días anunció su cierre definitivo. En un posteo de Instagram afirmaron que se decretó la liquidación concursal de la empresa y ese mismo día se incautaron sus bienes, por lo que desde el 8 de mayo no se van a realizar clases en sus sedes de Apoquindo, mejor dicho, y Badajoz Las Condes.

0: De esta forma, nosotros cerramos nuestro boletín informativo de las 20 horas aquí en Punto 7. Ustedes sigan en nuestra compañía.
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1: Llegué a saltar con el punto 7. Uy, medio frío. Ya estamos de vuelta, señoras y señores. 8 de la tarde, 11 minutos. Teníamos una pregunta nosotros entre medio. ¿En qué trabajo extraño creen ustedes que sería realmente bueno trabajar y ganar plata? Por acá me dicen, y yo dando abrazos gratis, mira. Hay que aprender a buscar la fórmula de crear la necesidad de que te paguen por ahí. Y nos vamos a revisar sus mensajitos. ¿A qué se dedicaría usted, tía Sonia?
2: Carinita, se me ocurrió.

0: Llorar en los velorios.
1: Llorar en los velorios.
0: Anoto. O sea, buena. Voy a tener mi emprendimiento que para llorar, que soy buena. Cariños.
1: Oye, de verdad, si alguien necesita una llorona, saben que podrían contratar a nuestra Sonia.
2: Yo me dedicaría a ser mago. Así a ver si puedo sacar la plata a un banco y dejarla en la casa y ahí sería millonario.
3: Cuando se estaba bañando, mamita.
1: Un mago.
3: La que andaba buscando.
1: El telecom.
4: No, carinita, yo sería gigoló.
1: Gigoló. ¿Cuál sería el trabajo de un gigoló? ¿Qué es lo que hacen profesionalmente ellos? Chico, vale, a ver.
5: Carmilla, buenas tardes, saludos. Yo me dedicaría a insultar a la gente por dinero. Me dicen, anda para allá, insulta a esta persona. Hay una que vean cacerada de mi hijo, no, yo le insultaría.
1: Oye, qué bien. Yo me dedicaría a insultar a domicilio, ¿ya? ¿Y tú, en qué trabajo extraño crees que sería realmente bueno y ganando plata?
6: Oler axilas con desodorante.
1: ¡Qué rico! Oler axilas con desodorante. Pero ¿cuál sería como la idea de verificar si realmente la axila no huele a axila? O si tiene mal olor.
7: Yo abriría Arsmay nomás y ganan plata y creo el azulito que le dicen.
1: ¿Ah, sí?
7: Saludos.
8: Chiquita, yo creo que sería algo así como el domador del el señor del látigo. El domador de leona.
1: El señor del látigo.
9: Para ti tienes y te doy.
6: Si es bueno el desodorante en la piel o no.
1: Ah, sí, pues viste, ahí está la necesidad. Verificar realmente si es bueno el desodorante en la piel o no. ¿Le gusta oler axila?
10: Alarma de temazo, Karina.
11: Yo, Karinita, no es por estar desconforme, pero me gustaría vivir la misma vida. Puta que la cojo yo, me río de los peces de colores.
3: Mamita, ¿qué está pasando?
1: ¿Y tú, en qué trabajo extraño crees que sería realmente bueno? ¿Ah? No sé, ahora hay un restaurante donde te atienden mal. ¿Existe eso, guatón? Te lo juro. Te atienden mal, te tiran la... Ahí te cuento.

0: Ahí estábamos escuchando a Farruko con La Tóxica y Fer Vázquez, Unos Mates y... 8 de la tarde, 19 minutos. Karinita, saludos desde Puerto Montt. Yo me dedicaría a probar, a probador de camas profesionales. Ya me gusta igual, probador de camas profesionales. ¿Han dado cuenta que de repente uno, uno compra una cama y después el colchón como que te duele la espalda? Porque estaba acostumbrado a dormir en camas mal. Así que sería un buen dato, un probador de camas profesionales. Ruth, cuéntame.
1: Yo me dedicaría a trabajar en la perrera.
0: ¿Dónde?
1: Porque no me siguen los perros y no me digan guau.
0: Oye, Ruth, pero quizás eso puede ser un don tuyo, pues. Eso que te sigan los perros no es común, claramente. Entonces, claro, tú puedes hacer algún negocio con alguna perrera y si saben qué, mira, no es necesario que ustedes vayan a atraparlo. Yo me paro aquí y todos se acercan a mí. Y que te paguen por eso.
2: Yo sería catador de dama de compañía. De esas que vienen recién llegadas. Pero...
3: Sí, sí me gusta, ¿qué les pasa?
0: Ay, está bien, porque aquí hubo una pregunta. ¿Me puedes oler mi axila? Oye, es que me llamó tanto, tanto la atención tu trabajo que lo encontré interesante. ¿Dónde está, Guatón? Espérame. Que incluso encontré... una nota que dice

0: Las mujeres les relajaría oler las axilas de los hombres. Mírala. Mírala al coso que
1: aparece. Y eso que le llevo pancito, igual me siguen.
0: Sí, yo creo que por eso te siguen, purru. Porque les dais comidita, por eso te siguen los perros. Mira, mira, ahí viene la tía la comidita, guau. Y te ven así como una proveedora de alimentos.
1: También me gustaría trabajar de dama de compañía.
0: ¡Ah, sí! Yo sería como una dama de compañía también. Pero no, como de abuelita. Que me gustaría estar sentada todo el rato, yo le hablo. Estaría súper entretenida. Yo, ella en su sillita o acostadita, yo al lado con les converso, les leo un libro, les cuento historias, no sé.
2: Hola, mi amorcito.
0: Hola, mamá.
2: Salúdame a los chicos del furgón de Soprole, por un favor. Me enviaras un saludo. Así que saluda a los niños de Soprole. Besos. Saludos.
0: Saludos a los niños de Soprole. Queremos yogur, queremos leche, queremos galletas. No, mentira. Solo queremos que estén bien. Y qué rico que están escuchando la radio. Un besito para ustedes. Un saludo de parte de mi madre también. Y qué rico que sean un 7. Mi beriberito, ¿cómo estáis?
3: Hola, mi caricaria hermosa. Ya estoy de vuelta a Temuco. Yo trabajaría enseñándole a saludar a todo el mundo. Un hola, todo el mundo le diga.
0: Cierto.
3: Diga hola.
0: Diga hola.
3: Saludos, saludos.
0: Como los niños.
3: Saludos, mi calcari, besitos, saludos. Saluda a mi amorcito que me anda acompañando.
0: Linda, hermosa. Tienes a la mejor compañera del mundo mundial. Oye, también sería una buena alternativa. Como salude, y si no, pa tu paipe. ¿Te imaginas? Ah, no quiero saludar, pa. Tu paipe. Pero saludo nomás, si no es necesario, tanto beso y abrazo. Saludito nomás, saludito. Ricardito.
4: A mí me gustaría ser catador de parrilladas.
0: Catador de parrilladas. ¿Se acuerdan que salió un emprendimiento que lo encontré demasiado topísimo? Hablando de parrilladas, estos que te van a hacer las parrillas a tus cumpleaños. De repente uno no cacha o son, o puede ser, no sé, una mujer sola que no le pega mucho el tema de las parrillas. Y tiene ganas de comer asadito. Personas que van a hacer asado a tu casa. Lo encuentro fantástico. Karinita dice, mañana yo voy a trabajar en Soprole. ¿En serio? ¿Y qué vaya a hacer allá?
5: Hola, Karinita. Yo trabajaría de vedeto.
0: Oh. O bailarina, Guatán. Mi sueño siempre ha sido ser bailarina, pero no tengo ni el cuerpo ni los dotes artísticos. No, te jodí. Ay, Patito el Toxiquito, uy, se me olvidó. Que me mandáis un audio y después me escribí. Y el audio no se pierde.

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1: 8 de la tarde, 35 minutos. ¿Se acuerdan que hubo un reajuste al salario mínimo, que estuvimos conversando de eso? Donde se implementó este ajuste, donde la iniciativa hablaba que la primera subida iba a ser de 7.546 pesos, y estuvimos también comentando qué íbamos a hacer nosotros con 7 luquitas y todas las cosas que no íbamos a poder comprar y eso. Bueno, les cuento, queridísima gran familia, y ahora sí vamos a salir de la extrema pobreza. Porque durante una sesión del día de hoy, desde el Ejecutivo ingresaron una

0: modificación donde el reajuste ahora será hasta los 553.553 pesos, es decir, va a subir 14.553 pesos. Ya no sube 7 lucas, va a subir 14 luquitas. Buena, buena.
1: Mamita, ¿qué está pasando? ¿Y tú no sabes?
0: Estoy contenta, aunque el cambio fue valorado desde la oposición, con todo aseguraron que van a seguir apelando en las próximas instancias legislativas un mayor incremento salarial, guata. Pero ya no son 7 lucas, pues guatón, ya por lo menos son 14. Todo ayuda. ¿Cómo se siente usted? ¿Contento? ¿Feliz? ¿Qué va a hacer con 14 luquitas más ahora? No, guatón, se va a ver reflejado. Se va a ver reflejado ahí en su liquidación de remuneraciones, en su liquidación de sueldo. Señoras y señores, estoy llorando. ¿A nosotros no nos van a subir? ¿Qué? ¿Por qué? ¿Por qué no va a subir? Debería haber subido, pero no subió. No, mentira, no se vale, guatón. Yo ya no quiero seguir ganando 5 millones de pesos. Quiero ganar 5.014.553. Qué feo. Pero igual estoy contenta.
2: Me alcanzan 3 litros más de benzina.
0: ¡Buena, buena! ¿Qué te va a alcanzar ahora con esos 14 mil pesos que nos van a subir en el sueldo?
3: Carinita, pero ¿por qué dicen en la extrema pobreza? Yo sabía que los locutores de radio no van ni al baño porque no tienen necesidades.
0: No tenemos necesidades, sí, sí.
1: Cuando se estaba mañana.
0: Sí, pero tampoco uno puede andar por la vida jactándose. Carinita, pero va a subir el gas. Carinita, pero va a subir la electricidad. Carinita, pero ya, burro, no me diga eso. Que me va a matar mi felicidad. ¿Y usted qué va a hacer con 14 lucas ahora? Mabri.
4: Ya, señorita, señora, perdón, señora, señora sí, Karina Gutiérrez.
0: Súper casa, Mauricio por toda Sánchez, la
4: por
0: ley.
4: Acá en el Didi Móvil, acá en Villa Alemana, acabo de bajar las persianas.
0: Ya.
4: Acabo de cumplir la cuota,
0: qué
4: así
0: bueno.
4: Que voy a echar combustible y me voy para la casita. Que tenga un excelente retorno a casa. Muchas gracias por su compañía y nos estaremos escuchando el día de mañana.
0: En el mismo horario y en el mismo canal.
4: Un abrazo.
0: Que llegue bien a su casita, mi amigo Mabri Hernández.
5: Uy, yo creo que habría que evaluar esa subida del sueldo. Primero eran 7, después 14. Ojalá se vaya multiplicando.
0: Sí, ojalá. Que siga así. Como la canción. 2 y 2 son 4 y 4 y 2 son 6. 6 y 2 son 8 y 8. 10 y 6. Y así sumamos.
6: Con esas 14 luquitas les voy a invitar un trago a las cariñosas.
0: Bueno, yo no estoy invitada.
7: Oye, Lorenita, supongo que Mauricio Hernández, como terminó de trabajar, va a pasar a ver al taller a su hermano Beto Batero, me imagino.
0: ¿Lorena me dijo? Oye, Mabri, Beto Batero anda cobrando sentimiento, dice que lo pases a ver. Y al amigo Beto... Me llamo Karina, acuérdate. Claudito.
8: A mí me gustaría ser José Antonio Castro para que me echaran la niña todo el día y todo el año.
0: ¿Usted qué va a hacer con 14? Oye, esta es noticia de ahora. De ahora está, pero salida de... Salida del horno. Noticia solamente para ustedes.
4: Karinita, dígale ahí al Beto Batero que no voy a pasar a verlo al taller porque el otro día cuando lo llamé que tenía un problema, era más importante ir a abrir la sede que ir a ayudarse con el problema.
0: Oh. problemas de hermano, yo no me peleo, es como meterse en problemas de casado. No, no, no, no, no, no, no.
8: Lorena, corazón de mi vida, te amamos.
0: Cuando la conocí, yo dije, vaya, ella era para mí.
9: 14.000 y tantos me dijo.
0: Sí.
9: Con eso me alcanza un tequero papi. Donde las cariñosas.
10: Hola, cariñita. Quería mandarle un saludo a mi hermana Daniela Matus, que es enfermera.
0: Daniela Matus, mucho
10: besito. Saludos, chau.
0: Te queremos, Daniela Matus. Felicidades en tu día. Me encanta, eres la mejor enfermera del mundo de parte de tu hermanita Nicole. Beto.
7: Sí, disculpa, Karinita, que justo estábamos hablando de una amiga de los motoqueros que se llama Lorena. Disculpa, Karinita.
0: No importa, ya estoy acostumbrada.
11: No,
0: Karinita,
11: 14.000 y tanto. Pues el problema es que yo soy independiente, así que no me van a subir las 14 lucas.
0: Ah, ya, pero ahora te tenés que hacer 14 lucas más. Para que lleguen ahí como... como nivelando lo que es el sueldo mínimo de tú, obviamente que como independiente gana ahí el triple. Gente de plata, caramba, me encanta. Yo, ¿se acuerdan que les dije el otro día? Somos pura gente millonaria, caramba. Y tenemos que ser así, seguir así. No, guatón, es que uno tiene que decir esas cosas para traer más abundancia. Como la Karen Paola.

Todavía no. Solo 10 minutos nos separan de las 9 de la noche. Ay, qué maravilla, qué programa te ha sacado el día de hoy, Karina Gutiérrez. Como siempre, los agradecimientos son para ustedes. Suena cliché o como sea, pero no seríamos nada sin ustedes, chiquillas, chiquillas, familia de Radio.7, los quiero. Gracias a todos nuestros auditores nuevos que se comunicaron con nosotros el día de hoy, quienes me dijeron, Karinita, yo primera vez que llamo, o yo primera vez que escucho la radio, y me quedo con ustedes porque son bacanes, los mejores. Vamos sumando gente, vamos sumando familia. Que no se van a arrepentir ni un día, les va a cambiar la vida.

0: por escuchar la radio. Amigo Beto Batero.
1: Carlita aquí, Draco. Sí, estaba con Beto Batero conversando de mi hermanita Lorena, que es una linda persona. Persona primero y una hermosa mujer. Eso es, sí, por eso fue. Bendiciones para mi hermanita.
2: Carinita, mira, discúlpame, pero no, dile a mi hermano que ese día justo nos estábamos tomando un traguito en el taller, entonces él había tenido un problema, yo no podía salir en la moto. Ese es el problema, se lo he explicado mil veces a este desgraciado. Pero igual lo quiero.
0: A mí yo me pongo nerviosa con este tipo de cosas, porque yo no tengo hermanos, soy hija única. Entonces yo no sé si están bromeando o están bromeando. Amigo Pancho. Ah, espérame, que estaba en nuestra Ruth primero.
3: A mí no me van a subir 14 lucas, Karenita.
0: ¿Por qué?
3: Porque a mí me paga el finado de mi marido.
0: Y las pensiones no sube ahí. No. Ahí pondría la plata, guatón, en las pensiones de los abuelitos, se lo merecen. No que esté diciendo que la Ruth sea una abuelita, pero a eso me refiero, la PGU y todo eso.
4: Karencita, ¿y por qué usted no podría ser bailarina? ¿Sabe cuando yo era cabro chico? El sueño de doña Isabel Allende, la escritora, quería haber sido en su vida bailarina. Pero bailarina, ¿sabe de qué? Vedette.
0: Exótica.
4: Nunca lo logró, pero en el día del programa de la señora Mariana Latorre, le hicieron el sueño por un día, que fueron las hermanas Uvilla las que le hicieron el galardón para que soñara algún día con ser vedette. Muchas gracias, Karinita, por habernos acompañado en nuestra tarde de trabajo. Honestamente les digo la verdad, yo escucho la punta 7 y me inspiro hasta en escribir canciones, pero la mayoría son folclóricas. Así que este poemita lo improvisé exclusivamente para el Día de las Enfermeras. Que tenga un buen retorno a su casa, mi niña. Y escuchamos nuevamente mañana.
0: Gracias, mi amigo Pancho. Besitos para ti.
5: Hola, ¿qué tal, Karinita? A mí me encantaría ser humorista.
0: Humorista.
5: No, Karinita, muchas gracias. No alcancé a salir en mi audio. Me hubiera gustado ser humorista.
0: Humorista. Igual podríais contarte un chistecito por mientras. O qué tito, qué tipo de humor, así como un stand-up comedy, chistes cortos. Mimo. Payasito, plin plin. Amigo Víctor.
6: Descanse, mi chiquilla, descanse. Aquí andamos de incógnito escuchando. Todavía estamos medio temblorosos después del Día de la Madre, oye.
0: Eso quiere decir que estuvo muy, muy bueno por lo demás.
7: Karinita, muy buenas tardes, muy buenas noches, que tenga buena jornada y un saludo a todos los radioescuchas que se vienen acercando hacia la familia Punto 7. Se les da la bienvenida y aquí les va a cambiar la vida, como dice la Karina Gutiérrez, porque Rafita es un 7, adelante estudio.
0: Grande Rafita. Kelly.
8: Hola, niña hermosa, cariños grandes desde Quilpue, pues yo soy un 7. Gracias, Karinita, por tu compañía, te queremos.
0: Yo también, mi Kelly preciosa, las quiero muchísimo. Muchas gracias, Karinita, yo llevo 2 meses escuchándolos y me divierto todo el día. Son más que un 7, chiquillas. Vamos sumando nomás. Vamos sumando a sintonía y no se olviden jamás que cuando ustedes les pregunten qué radio escuchan, ¿qué van a decir? ¡Yo escucho Punto 7! Así de seguro. Yo escucho Punto 7.
9: Hola, cariñilla, ¿cómo estás? Aquí yo estoy en derecha, mano, mami, chicas. Y estoy por terminar la jornadita, así que a las 22 horas nos retiramos del telepacto. Que estoy en tu compañía un poquito, pero es bueno. Un abrazo, besito, chao.
0: Chao, hermosa. Ya despidámonos todos así. En vez de decir chao, Cari, todos díganme, yo escucho Punto 7. Mientras escuchamos de fondo a Miguel Mateos,

0: de la ciudad, aquí en Punto 7. Un abrazo, los quiero. Chao, chao, chao, chao, chao, chao. ¿Por qué? Porque yo escucho Punto 7.
1: Hola, cariñita. Recién llegando a la casita. Un poquito triste porque estamos medio alejados de las princesas. Toma el stick, pero no, estamos bien en todo caso. Y que tenga un buen regreso a casa por aquí, Pacito de la Salida. Chao.
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3: Chao, chao, Cari, cuídate mucho, que estés bien. Yo me quedo hasta tarde escuchando la Punto 7 porque son 7.
4: Hola, Karina. ¿Qué de Hansel?
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5: Buenas noches, yo escucho Punto 7.
0: Nosotros escuchamos Punto 7. Saludos.
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0: Señoras y señores, muy buenos días. Ya estamos listos, estamos ok para comenzar con este show de la mañana, edición del día miércoles. Estamos por acá comenzando este ombliguito de la semana, llegando al día 13 de mayo del 2026. ¿Cómo están? ¿Cómo les va? ¿Todo bien? Bueno, desde aquí, desde los estudios de Punto 7, les enviamos un abrazo tremendo. Un abracito con todo el ánimo que uno necesita en la mañana, con harta alegría, con mucho cariño. Y comentar que el día de hoy, y como todos los días, vamos a estar con un programa hecho con mucho cariño. Para ustedes, un programa con excelente música, con buenos datos. Sí, nos vamos a reír igual, lo pasamos bien. Así que desde ahora solamente conéctate con la radio, sube el volumen y contágiate con la buena onda de Punto 7 en la mañana. Así es. Al menos en mi recorrido de la casa a la radio, todo tranquilo, nada de tacos, semáforo funcionando a la perfección. Me encontré con dos locos nomás. Claro, eso es como que te adelantan en lugares donde no se debe adelantar, pero lo mínimo. Así que bien, espero que tú también estés excelente ahí en la ruta, manejar con precaución, planificar el viaje, salir con tiempo, que es lo más importante de la casa, y no estresarse en la mañana. ¡No! ¿Ya? Para comunicarse con la radio, estamos como siempre conectados a través del WhatsApp. Tienes que enviar tu audio, mensaje de voz. Repórtate por aquí.
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0: Exactamente, ahí en ese WhatsApp se comunican, envían audio, me comentan la región, comuna, ciudad, condominio, villa, desde donde están escuchando. Repetimos.
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0: Exacto. Y para llamar de forma directa, 452-59-2210. 452-59-2210. Todo listo, todo ok para comenzar. Bienvenidos.

Ya son las 6:11, 6:11. Para comenzar el día de hoy con Hilario Durán y su Kimbara. Música bailable, música movida para este miércoles por la matina. Vamos a revisar el tiempo y también la calidad del aire. Ya, vamos a comenzar con la calidad del aire, atención. Tenemos la condición regular el día de hoy en Los Ángeles, Puerto Montt y Puerto Varas. Tenemos alerta ambiental en Temuco, Padre Las Casas y también Osorno. Y tenemos buena calidad del aire en Valdivia. ¿Qué es lo que pasa con el tiempo? Atención, Los Ángeles para hoy, máxima de 15 grados, nublado variando a nubosidad parcial. Temuco y Padre Las Casas, máxima de 14 grados, niebla variando a nubosidad parcial y cielo despejado. Valdivia, máxima de 14 grados, nubosidad parcial variando a despejado. Osorno, máxima de 12 grados, nublado variando a nubosidad parcial. Puerto Montt y Puerto Varas, máxima de 11 grados, cielo despejado, variando a nubosidad parcial. Isla de Chiloé, Ancud y Castro para hoy, una máxima de 12 grados, con cielo absolutamente despejado. Ahí estamos entonces revisando lo que es la calidad del aire y también lo que es

0: el tiempo.
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0: Yo quiero saber dónde está la gente. A ver, buenos días.
2: Hola, Yuli, ¿cómo estás? Buenos días. Madrugando aquí tempranito, desde las 5 de la mañana en ruta. Voy rumbo a Galvarino a buscar un paciente. Oye, déjale un saludito a la Leslie, a la Frank, que yo creo que todavía están durmiendo. A mi mamita igual, a mi hermano que te están escuchando allá en Pichurquén. Saludos para ellos. Yo aquí, entre la neblina y la oscuridad.
0: Entre la niebla y la oscuridad. Ahí estamos con el Francis. Grande Francis, grande amigo. Lindo día para ti. Por acá, Patito, hola.
3: Hola, Juliencito, muy buenos días. Ya trabajando, nada de frío. Dando la primera vuelta. Que te vaya bien, igual que los puntos 7. Mira, pasé por ahí por Camilo Enrique, por Andes, y ahí a la altura de Camilo Enrique hay un Fiat Morni como atravesado así un poquito. Parece que se le acabó la encina, no sé, o capaz que haya sido un auto robado.
0: Chupaya.
3: Plomo, gris. Plomo. Yeah. Así que eso, Julioncito. Bueno, hoy día estamos debutando con los 1800 hasta ahora, y en el día a Luca y a Mil. Ya nomás, Julencito. Un abrazo para todos.
0: Ya, Patito, saludos para ti. Oye, y cualquier cosa en la ruta, ahí me cuentas. Patito Saavedra, aló.
4: Buenos días. Siendo las 5:36 de la mañana, voy en dirección a mi trabajo. Buen turno, Julián. Buena jornada. Un saludo a la familia Montesete, que los vaya bien. Que conduzcamos con precaución y con responsabilidad.
0: Eso.
4: Y se cuidan. Yo soy un 7.
0: Gracias, amiguito. Joseph Michael, que te vaya muy bien. Marmolé.
5: Buenos días, Julián, hermané. Las 6:11. Vamos a tomar 11. Buen turno. Juliané, hermané, te saluda el Marmolé.
0: El Marmolé por acá, don Jaime. ¿Cómo le va, don Jaime?
6: Muy buen día, Jaime, por acá, línea 18 presente. Y acá nos vamos a estar acompañando. Bastante agradable la temperatura, nada de frío. Y poquito movimiento en el centro. Ahí nos estamos acompañando, amigo.
0: Ahí estamos con don Jaime. Oye, don Jaime está agrandado ahora. Sube historias a sus redes sociales, escuchando música así como bien juvenil. Grande don Jaime. Bueno, parte de los reportes que tengo por acá en este show de la mañana, lo que me llama la atención, que oye, puro hombre nomás, ¿dónde están las mujeres? Chiquilla, ¿dónde están? Me siento raro entre puro hombre. Ya, aquí está la Ivetita. Ah, pero la Ivetita manda texto nomás, pues dice, buenas. Buena, Ivetita. ¿Todo bien? Saludos, amiga mía. Hola, buen día.
7: Buenos días, aquí terminando mi turno y triste por el final de la serie God Omen.
0: Ahí está.
6: Siempre lo he hecho así, Julián. Siempre tengo hasta tu video bien bonito con el en el puente Tren Caicay y la noche cuando me voy.
0: Sí, justamente don Jaime graba videos conduciendo. Eso es de enamorado, amigo. ¿De quién está enamorado usted? Buenos días.
8: Buen día, Julián. Ricardo desde acá, línea 5, reportándose.
0: Hola, Ricky.
8: Llegando a Labranza. Expedito todavía el tránsito hacia Temuco. Y un gran saludo para mi amigo que está escuchando la Punto 7, el gran Joseph Michael. Dice que es igualito a Brad Pitt.
0: No, igualito, amigo, igualito. Lo he visto por ahí en algunos videos de TikTok a Joseph Michael. Sí. Alexis por acá dice, buenos días, Julián, por acá reportándome. Te contaré que ayer descansé, te aprendí a ti de tomar un día libre en la semana. ¡Ah! Así que vamos con todo. Saludos para mi coleguita Ricardo. Buen día de parte de Alexis, alias El Descansado. Buen Alexis.
9: Buenos días, Julián. Buen día para toda la comunidad Punto 7, aquí desde Cholchol, ya a punto salir a Villarrica a trabajar. Un saludo para todos, aquí los muchachos ya están por llegar para irnos para allá.
0: Buena, saludos.
10: Buenos días, Juliáncito. Si tú sabes que acá nosotros tempranito, como somos todos los días. Ya estamos preparando el desayuno de la José, su lechita.
0: Ahí estamos con la Ivetita, con la José. Oye, por fin se están reportando las mujeres.
11: ¡Halo! Hola, Juliancito, ¿cómo estás? Esperemos que estén muy bien. Nosotros aquí en Ruta con la tía Domi. Y dos peques, porque hay peques que no vienen a clase hoy. Te mandamos un saludo, nosotros somos 7. ¿Y tú? Chao, Juliancito, que tengas un lindo día. Hola, tía Domi.
0: ¡Eso! Gracias, amiga mía.
12: Hola, Juliancito, buen día, buen día. Querías que te enviara audio. Bueno, tuve que desconectar la radio para poder enviarte este audio. Que tengas un buen día, una muy buena jornada. Y agradecerte nuevamente por el recibimiento que tuve ayer. Habla Mané, un abrazo grande, que tengas muy buena jornada y soy un 7.
0: Sí, oye, ayer nos vino a conocer Mané en la tardecita antes de comenzar con el bloque de avisos, así que estuvimos conversando con ella, con la Karinita Gutiérrez, también con Sandu. Nos trajo de regalo unos jabones. Una cosa espectacular. Ella se dedica a todo lo que es el tema de la podología. También es que hace varias cosas, pum. Sí. Reflexología. Es seca. Así que quedamos de hablar porque también ella es experta en aromaterapia. Y ahí me gustó el tema. Yo siempre he querido meterme a lo que es la aromaterapia. Así que, amiga, desde ahora soy tu fan. Un abracito. Mi querida María Inés, que tengas un bonito día. Y ahí en la tardecita vamos a estar también pasando tu aviso económico. ¡Claro! Así que, amiga, vamos con todo nomás, ¿ah? Parte de los saludos, comentarios que tengo por acá cuando marcamos exactamente las 6:19.
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Ya son las 6 con 27, 6 de la mañana con 27 minutos. Ahí estábamos con Nicky Jam revisando Hasta el Amanecer. Y también estábamos pegadito con Big Jamo, John Eric, Gocho, con la canción Una Noche en la Playa. Y por supuesto estamos contigo tomando desayuno, saliendo de la casa, en la micro, en el colectivo. Estamos en todas. Así es. Oye, revisando por acá un poquito la prensa, el tema del diputado Javier Olivares.

0: polémicas por aquí, polémicas por allá, Bueno, los que no saben, Quinta Región va el diputado a una actividad. Voy a contar la versión del primero. Va a una actividad, ¿cierto? Llega un par de minutos y dice que recibió una agresión él y también parte de su equipo. Entonces esto aparece en la prensa. Después habla el club deportivo y dicen, oye, ¿sabes qué? El tema de Javier Olivares no es tan así porque él llegó súper agresivo, insultó a una mujer. Después el esposo de ella lo agredió defendiendo a la mujer. Y más encima andaba curado. Claro. En este caso van a la justicia. Los acusados quedan en libertad. Recordemos que fueron detenidos, pero después de pasar ahí por el proceso, fueron dejados en libertad. Se enojó el señor Javier Olivares. Desde el Club Deportivo sacan otro comunicado donde dicen que él estaba pasado de copas. Después responde el diputado, no tomo alcohol. Y por eso se va a querellar, en este caso también, contra el Club Deportivo. Hola, tole, ¿no? Vea polémica. Ahora, con esto, como que uno, no sé, yo creo que los políticos van a tener una enseñanza. Porque, según lo que nos cuentan, el señor Olivares no estaba invitado a la actividad. Entonces yo creo que los políticos, como dicen que hay tanta mala le tienen los políticos, bueno, vayan solamente a las actividades donde los invitan, porque si no los invitan, capaz que los reciban mal, po. Ya, ahí les vamos a estar contando un poquito más sobre esta noticia que seguro hoy va a estar en la pauta. Vamos con algunos saluditos de la gente a través del WhatsApp. Por aquí. ¿Cómo le va, amigo? Buenos días.
1: Buenos días, Juliancito.
0: Buenos días.
1: Reportándome de la República Independiente de Cholchol hacia Temuco, Metrenco. Esperando que tengas un lindo programa, que tengas un excelente día y saludos a todos los puntos 7. Somos un 7 y tú.
0: Gracias, amigo. Ahí estamos como todos los días con el reporte del amiguito Arsenio. Buen día, Arsenio.
2: Julián, llamo de menos a don Héctor. ¿Qué pasa con don Héctor?
0: Don Héctor llega más tarde, amigo. Don Héctor, lo más temprano que se ha reportado en la radio es 7.30, por ahí, 7.30, 7.45, pero no, nunca a las 6. Debe estar cera todavía. ¡Aló!
3: Hola, Juliancito, buenos días, Juliancito, reportándolo
0: buenos días,
3: de aquí
0: buenos
3: de
0: días.
3: Puerto Montt, Juliancito. Un día excelente, está un poquito helado, pero nada de lluvia, un poquito helado nomás, pero está bonito el día, lindo el día, viejo, buen amanecer. Que tenga un buen programa, Juliancito. Somos un 7 desde Puerto Montt, viejo.
0: Puerto Montt presenta y estamos con el amiguito Víctor Torres, escuchando por allá la 101.9. Grande don Víctor.
4: Aquí voy en Monco Cabligán, dulcecito aquí. Voy completito con don José, con don Oscar, la señora Jimena y un pasajero que no le sé el nombre. Así que aquí vamos ya. En Cabo Policán.
0: Buenísimo.
4: Oye, Juliancito, a propósito de eso que no lo invitan, recién me crucé con el Luchín aquí en Javiera Carrera. Ese churrete, aunque no lo inviten, igual va.
0: Oye, hablando en serio, no solo en el tema de la política, podemos hablar de eso, sino que en cualquier área de la vida. Por ejemplo, un cumpleaños. Ya. Cumpleaños, ¿cierto?, de una persona, a ti no te invitan, pero te enteras y vas igual. Estoy seguro que te van a mirar feo. O que te van a saludar así como, claro, paracaidista.
5: Buena, Julián. Oye, sí, eso quería decir. Buena, Julián.
0: Buena. Saludos para el amiguito de los Botagua que dice, hola, Julián, excelente día, máster de máster. Buenos días, amigos, saludos.
6: Hola, buenos días. Todos los amigos de Punto 7, en especial a ti, amigo Julián. Excelente día, un día se nota que va a ser hermoso. Un abrazo para todos, bendiciones. Llegando a mi casita, cariños.
0: Ahí estamos con don Eric, saludos don Eric. Bonito día.
7: Pucha, Juliancito, qué despistada, será que de verdad tengo harto sueño. Yo esperando mi saludo, tú preguntando que se reporten las mujeres.
0: ¿Sí?
7: Y yo había enviado el mensaje a la Punto 7 de Los Ángeles.
0: Sí, uno se confunde en la mañana. Saludos.

0: Martita. Bonito día para ti. Ya, y ahí están las mujeres. Menos mal que están llegando las mujeres.
1: Buenos días, mi churro con manjar. Oye, Julia, ¿cómo lo andas pelando a nosotros las mujeres? Si nosotros estamos haciendo cosas, yo estoy planchando aquí. ¿Ves? Estoy ocupada. Siempre escuchándote, pues, Julia.
0: Ya, lo que ustedes tienen que hacer las chiquillas en la mañana es reportarse, porque cuando se reportan puros hombres, me siento raro. Ya, por favor, así que un hola en la mañana, algo. ¿Aló?
2: Buenos días, Julioncito, por acá estamos las mujeres reportando sintonía, preparándonos para el colegio, para el trabajo, para todo lo que nos espera en el día. Saludos, Julioncito, para ti y para las pequeñas. Abracito, amigo, que tengas una hermosa jornada.
0: Ahí estamos con la Yasnita. Saludos, Yasnita. Desde Labranza, bonito día.
3: Muy buenos días, Juliancito. Aquí comenzando la jornada laboral. Que tengas un bello día, una buena jornada. Línea 13, presente.
0: Buenos días, línea 13.
1: Julián, yo me imagino el Olivares cuando se la están dando y dijo: ¡tremendo choque!
4: Hola, Filiencito, ¿cómo estás? Yo también estoy aquí. Hoy día estoy más despierta que nunca y no sé por qué, pero aquí estoy escuchándote.
0: Estamos con la Tabita. Yo pensé, Tabita, que me estás hablando para decirme que vaya a buscar torta, algo así, por tu cumpleaños. Ni nos invitaste, ¿eh? Ya, pero te queremos igual. Tengo dos saludos de cumpleaños. Con esto ya me voy a la música. Atención, dice: hola, Julián, el amigo retroactivo. Quiero enviar un saludo de cumpleaños para Jenny Marín, de parte de toda su familia. Jenny, Anaís, Adolfo y la familia del campo. Así que feliz cumpleaños para Jenny Marín. Le vamos a cantar ahora. Muchas felicidades en este día tan especial. Jenny Marín. Por aquí. Tengo otra amiga de cumple.
5: Hola, Julián, buenos días. Mira, hoy día estoy de cumpleaños. Me gustaría mucho que me tocaras esa canción de Timmy con Ricky Martin. Me encanta.
0: Ah, el tema
5: de Ricky. Y aquí despertando con ustedes con la radio. Yo creo que siete y tú. Ah, un saludo a mi hija Karen, que ayer estuvo en su día.
0: Es enfermera.
5: La amo, la adoro. Un feliz día para ella. Ella es fiel y fanática, seguidora de la radio.7. Eso, yo soy un cierito.
0: Eso, para ti también, amiguita Lilian. Un feliz cumpleaños, que lo pases bien. Agradecemos todos los saludos de la mañana, los reportes tan temprano. Y lo más importante, la alegría que te caracteriza siempre. ¡Sigue así! No cambies nunca. Para toda la gente que hoy está apagando velitas,

Ahí está, para Lilian, que lo pases increíble, amiga. Y para Jenny Marín también. Vamos a la música, nos quedamos con el grupo La Noche. Esto es Mal Amor.

0: aplauso. Ya son las 6:42, 6:42 en este show de la mañana. Arriba, arriba, arriba. Saludos para toda la gente que va saliendo de la casa. Por acá Juanito me envía una foto, dice, mira Julián, recabarren y no anda nadie. ¿Dónde es eso, amigo? ¿A qué altura de recabarren? No, es solamente él el que va ahí. Qué raro. Estamos con Judith de Puerto Montt, dice, buenos días Julián, espero que te encuentres bien. Lindo miércoles para todos los auditores de esta gran radio de la Radio.7. Gracias. Cariños, Judith desde Puerto Montt. La patita de Los Ángeles, ¿qué nos dice?
1: Juliencito, ¿sabes lo que pasa? Es que los hombres

0: ellos se levantan y están listos, y las mujeres no, po. Uno se tiene que levantar, se tiene que arreglar, tiene que arreglarse el pelo, no sé, maquillarse, no sé, pues ellos no se cuidan, por ejemplo yo, la cara, echarme un maquillaje o otra cosa, un bloqueador, no sé, pues, pero ellos están listos, siempre es así, pues la mujer no, pues tiene más espacio y ocupa más tiempo.
1: ¿Viste? Para salir. Yo por eso calle. Todos los días cuando digo, hola, hola, buenos días, 90% hombres, pues, y las mujeres cuesta un poquito que aparezcan, ahora ya sé por qué, pues. Se están haciendo el skincare. Saludos, Patita. Oye, Patita, tienes un fan, ojo.
2: Ah, hoy día voy a dormir bien, voy a dormir bien hoy día, Juliancito, escuché esa linda voz.
1: Ya, él se llama Víctor Torres, es de Puerto Montt, y siempre cuando tú hablas, uy, como que, ¡au! Patita, pero es casado. Claro, todo porque su señora a esta hora no escucha la radio, ¿no? Aló, buenos días.
3: Hola, Juliancito, buenos días. Hola. Por acá la mamá de Martina Fuentes.
4: Por acá el papá.
5: Yo soy Martina Fuentes. Hoy día le quiero mandar un saludo a mi papá y a mi mamá. Y otro para todos los auditores y uno para usted, tío Julián. ¡Somos un 7! ¡Y tú!
1: ¡Eso! ¡Qué buen saludo! ¡Buena, buena!
2: Juliancito, buenos días. Por aquí reportándome. Camino Cura Caustín Temuco. Un poquito niebla, pero a manejar con cuidado, ¿no? Que tengan todos un buen día. Por aquí, un adicto a punto 7.
1: Buen día, amigo, que te vaya excelente. Vamos con todo nomás en este miércoles.
6: Hola, buenos días, aquí saliendo en el colectivo 1313, Mari, Padre Las Casas. Que tengan un excelente día. Bye.
1: Cariños, amiga, lindo día. Saludos, Mari.
7: Hola, hola, Juliancito. Buenos días.
1: Buenos días.
7: De acá de Los Ángeles, sector Las Quintas. Haciendo el almuerzo para la bendición para que lleve al colegio. Un abrazo, somos un 7.
1: Abracito.
8: Saludito, te saludí tempranito, Juliancito. Y no hay saludado, Julián. Me saludó mi colega Alice el Ricardo. Mi colega acá de Las 5. Y un saludo a todos mis coleguitas, porque hay varios que te escuchan, Julián.
1: Exactamente. Bueno, a Joseph Michael, ya pasamos tu audio hace algún ratito y te saludamos, amigo. No nos escuchaste. Te apuesto que andáis comiendo. Te apuesto. Por eso no escuchaste. Joseph Michael, línea 5 presente. Oye, viendo por acá un poquito la prensa, algunos títulos, noticias que hoy van a estar en la pauta. Oficialismo consolida unidad en cónclave con José Antonio Kast y prioriza reconstrucción y seguridad. El presidente José Antonio Kast encabezó un segundo cónclave oficialista, esta vez con senadores y presidentes de partidos de gobierno en el Palacio Presidencial de Cerro Castillo. En este encuentro participaron representantes desde Evópoli hasta Demócratas, además del Partido Nacional Libertario, que no es parte del Ejecutivo, pero sí asistió al cónclave. Repito, todo esto priorizando reconstrucción y seguridad. Funcionarios de la UFRO se querellan contra directiva anterior por posible desfalco de 200 millones. Lo vamos a comentar en un ratito más en el boletín, ¿ya? 200 millones. Chupaya. Ya, voy a la música, a la vuelta tengo efemérides.
9: Hola, buenos días, Juliocito. Saludos a todos mis coleguitas de la línea 5. Al Joseph Mike, muy lindo colega. Es tu coleguita, su máquina 83, dígale. Saludos a todos.
1: Máquina 83, saludos para la máquina 83. Buen día, amiguito. Ahí está la locomoción saliendo, reportándose los chicos presentes. Ya, ¿con qué nos vamos, amigo? ¡Le ponemos ritmo! Nos vamos con Alanis Lagos y American Sound con esta versión del Amame en punto 7. Levántate, 6:47.

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1: Hola, Julián. Buen día, Julián. Tremenda música, Julián. Ombligo de la semana. Bendiciones para todos. Vamos con todo con este miércoles. Vamos con la punto 7. Grande, Julián. Grande, gracias, Julián, por acompañarnos todas las mañanas. Excelente música, compadre. Nos vemos.
0: ¡Eso! Saludos, amigo. Buenos días.
2: Hola, amigo, buenos días. Aquí estamos con Antonio ya listos para salir a trabajar y al colegio. Esperamos sea un lindo día para ti, para nosotros y para todos los puntos 7. Somos un 7 y tú.
0: Saludos, mi querida Antonia. Saludos, mi querida profe Carla. Les mando un abracito. Vamos con todo, chiquillas, ¿ah? Hola, hola.
3: Hola, hola, Juliancito, hola, Juliancito. Aquí estamos escuchándote. Besos para ti, que sea un bello día para todos.
0: Paulita, saludos, Paulita, lindo día.
4: Julián, yo creo que los niños tienen que entrar a las 7 a la clase y nosotros también a las 7 a la pega. Porque hasta ahora no hay tacos. Eso me he dado cuenta.
0: Pucha, sería ideal, amigo, pero. Igual me gusta entrar temprano. Yo comenzaría el programa a las 5 de la mañana. El tema es que no lo hacemos porque a esa hora quizás estaríamos con muy poca gente.
5: Julián, hermano, tírate un temón de los 80, de los DJ, de todas esas manos, de los patas elefantes, de los pelos largos, de las patillas.
0: Los pelos lice.
5: Estamos todos de acordeonés, hermano, marmolé.
0: Bueno, ayer tiramos algunos clásicos en el bloque de avisos. ¿Cómo los dejé ahí? Bueno, algunos de KC, todo bueno. ¡Aló!
6: Muy buenos días, Juliancito. ¿Cómo estás, Jimena?
0: Buenos días.
6: Monte,

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1: Un abracito, saludos mi querida Jime desde Puerto Montt presente, 101.9.
2: Buenos días, Juliancito. Oye, Juliancito, dile a los de la línea 5 que empiecen luego los recorridos. Se lo pasan puro comiendo su vaipilla, bo.
1: Ya, pues yo sé, Michael, el palito que te están tirando ahí, pues. Buenos días, Julián. Antonio por acá. Saludos para mi familia. Hijas e hijos. Krishna, María José, Luciano, Antonio y mis nietas Isidora, Arlet y al Joshua. Y a la cita Janet. Dice que no se vaya a correr. No, se hace bien correr, pues, amigo. Ya, ahí estamos con Antonio desde Puerto Montt.
3: Hola, mi Julián, por aquí también, reportándonos, reportando sintonía también, ya que pedían mujeres. Le doy saluditos a todas mis titas bellas del furgón acá en Labranza, que sea una buena ruta, poquito helado, pero vamos que se puede. Que tengas lindo día, Juliancito, y lindo día para todos los puntos 7. Yo soy un 7.
1: Gracias, amiga. Ahí estamos con la tía Sonia. Buenos días, tía Sonia. Esta carita la conozco. A ver.
4: Buenos días, querido amigo. Paso por aquí para reportarme, para desearle un hermoso día miércoles a ti y a toda la familia Punto 7. Desearle un bello día a mis hijos también para otro día de clases. Y eso. Yo soy un 7. ¿Y tú?
1: ¡Eso! ¡Eso! Ella es mi querida amiga Fabi Gallegos, que está conectada en Los Ángeles a esta hora. Oye, Fabi, vi tu video ayer haciendo zumba. Uno, dos. Uno, dos. Bien a mí. Bien, bien, ¿ah? Full deporte, como siempre, la Fabi. Oye, me siento importante cuando la Fabi se comunica con la radio porque tiene tantos fans. Ella. Amiga, lindo día para ti y tus guaguas. Te queremos mucho. Mucho, mucho. Mucho, mucho. Ya, antes de la pausa, rapidito, quiero comentar lo que se celebra y conmemora el día de hoy, porque hoy es el día donde comentamos también las efemérides. Tenemos algunas por acá. Hoy es el Día Mundial del Entrenador de Fútbol. Un entrenador de fútbol o director técnico es la persona encargada de la dirección, instrucción y entrenamiento de jugadores de fútbol. Pieza clave en una institución. Saludos para todos, menos para Gareca, Ascar Gorta, Juvenal Olmos, porque claro, hay técnico bueno y técnico.

0: malos. Y hay algunos muy malos. Oye, hoy es el día de los niños hospitalizados, para homenajear a estos pequeños valientes, a sus familias y a los profesionales que los tratan. Hoy hay actividades en algunos hospitales y clínicas donde hay niños hospitalizados para llevarle una alegría y seguir con los tratamientos. Así que saludo a todos los chiquititos, chiquititas que están hospitalizados. Un abrazo gigante. A echarle bailante nomás, ¿ah? ¿Eh? Hoy es el día del humus. ¿Cómo le dice usted? ¿Ah? Deliciosa crema de garbanzos cocidos preparada con zumo de limón, crema o pasta a base de semillas de sésamo, aceite de oliva, acompañada generalmente con pampita. Es uno de los platos más sencillos y populares del Medio Oriente y el norte de África, incluyendo Marruecos también. El humus. ¿Le gusta el humo a usted, no? Bueno, algunas de las cositas que se celebran y conmemoran hoy, y te las contamos cuando marcamos las 6:59.
1: Solo para decirte lo mucho que lo siento.
0: Ya, pausa y seguimos. Yo me estoy tomando un tecito.
1: Con otra un

0: si todavía te cuesta abrir los ojos, te damos un par de minutos, pero no te duermas. Volvemos enseguida con más música y alegría de la Punto 7.
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¿Cómo están, mis lolidos? ¿Cómo están, mis nenitos? ¿Cómo están, mis nenitas? ¿Cómo están? ¿Cómo están, mis rockeros? ¿Cómo están, mis cumbieros? ¿Cómo están, mis reggaetoneros? ¿Cómo están, mis salseros? ¿Cómo están, mis merengueros? ¿Cómo están los rancheros? ¿Cómo están los rancheros? ¿Cómo están mis romanticones? ¿Ah? ¿Cómo están mis bachateros? ¿Ah? ¿Cómo están mis cuequeros? ¿Ah? Iniciando jornada en este miércoles 13. ¡Miércoles 13 de mayo! Mitad de semana. Mitad de semanita. Y este es el último día que estamos juntos, amigos míos. Mañana ya vuelve la Prisia a estar con ustedes acá a su casa. Así es que tenemos el último programa de la mañana. Damos la bienvenida, como siempre, a nuestros amigos de la Locomoción Colectiva, a nuestros amigos del transporte escolar. Tempranito en el transporte escolar, el transporte de personal. A nuestros amigos en el hospital. Oye, ¿cómo estuvo el show ayer? En el día del enfermero. ¿Hubo show ayer o no? ¿Hubieron bailes? Saludos al hospital, a las clínicas, a los CEFAM, a los SAR. Los turnitos de noche. En las diferentes plantas acá, manufactureras. A nuestro amigo del transporte agrícola, maquinaria agrícola. ¡A los viejos, la conchu! ¿Dónde están los viejos? ¿A dónde están los viejos? Hoy día toca charla con el prevencionista. Toca charla hoy día, viejo. Pónganle atención al prevencionista. Pónganle atención. Saludar también a nuestros amigos de los camiones, nuestros amigos transportistas que van pasando por la ciudad, el transporte interno, a nuestros amigos de las bombas de bencina que pasaron la noche trabajando. ¡Grande, cabro! ¡Bajar la bencina, no! Saludos a los corraleros, me dicen acá. ¡Eso, a los corraleros! A todos. A nuestros amigos carabineros también, a nuestros carabineros. ¡Ya! ¡Buenos días, buenos días, buenos días, buenos días, buenos días!

0: Rodrigo. ¿Cómo estamos? Gracias a Dios, bien aquí camino a La Peguita, conjuntamente con la Lili y la Aurorita. Así que con todo el ánimo y con todas las ganas de enfrentar este día miércoles, ombligo de la semana. Un abrazo y que tengan un excelente día a todos los auditores de la Punto 7. Yo soy un 7, ¿y tú?
1: Un 7, mi querido José. José Vivallo, camino al trabajo. Saludos a los colegas.
2: Buena, buena, peladito, buenos días. Camino a la chamba. Como día miércoles, ombligo de la semana.
1: Oye, que son buenos para la pega, cabro, ¿eh? No, pero bien. Bien, sí, bien. Tempranito al laboro, al laboro. 7 de la mañana con 19, 7 con 19.
3: Pata en la mente, pata en la mente. Peladito, no te estés nada despidiendo, mira que la última vez te despediste como 3 veces.
1: No, ya me avisaron, sí, pues me avisaron. La semana pasada que me quedaste hoy día. Y antes no pasaba eso, me decían, no, hay que seguir, no, hay que seguir, hay que seguir. Ah, no, que igual me avisaron que me tenía que retirar y al final no me retiré. Siete con 20, ¿cómo vamos? ¿Cómo vamos? ¿Cómo vamos?
4: Hola, hola, peladito, peladito, peladito. ¿Cómo está, compadrito? Buenos días. Les saludo a su amigo Rorro por 91 que está en Instagram. Síganme, síganme. Un abrazo para todos mis seguidores. Y para los que no me siguen, como siempre, los invito a que me sigan para saludarles. Pues no queden fuera, no queden fuera. Hoy es el día del preparador físico. Así que me saludo a mí mismo, su personal training, Rorro por 91. Acá está. Así que un abrazo monumental para todo. Buen día de su personal training, Robos Porro.
1: Oye, venía escuchando igual a Julián, que decía que hoy era el día del director técnico. Así que le mandamos un saludo a todos los directores técnicos. Los que jugamos fútbol cuando éramos niños y teníamos nuestro técnico ahí. Yo dije, no. Pero sí o no. Todos los que jugamos fútbol cuando niños, tuvimos nuestros directores técnicos, ¿sí o no? Ahí del fútbol de barrio. Yo le quiero enviar un saludo. Yo me acuerdo, yo lo recuerdo con mucho cariño. A mi director técnico, el loco Minico. Así que si usted conoce al Minico, dígale que lo estoy saludando por la radio. Director técnico de El Cóndor. 1, 2, 3, Cóndor. Ahí jugaba yo cuando chico. Oliari me decía, ¡oh, italiano! ¡Oliari! Saludos a su director técnico. Oye, grandes técnicos hemos tenido acá, ¿eh? Jaime Noa, John Gray, Hernán Cacho. Grande técnico. Alicel Belmar, gran técnico de Iberia. Grande técnicazo. Ronald Fuente, tuvimos acá. Jorge Garcés. Oh, bien. Ya, 7:22, 7:22. Oye, le mando un saludo a mi querido amigo Jaime Vallejo, el tío Miro. Saludo al furgón del tío Miro. ¿Cómo van los niños del furgón del tío Miro? ¿Van activos o van durmiendo? Saludo, saludo, mi querido amigo. La Fabi, ¿cómo está Fabi? Buenos días. Buena pelada, me dice, ya estamos en La Peguita, oye. Desde muy temprano, desde muy temprano.
5: Peladito, buena peladito, ¿cómo estáis? Buenos días. Oye, aquí ya estamos en La Pega. Estamos ingresando ya al

0: día siguiente, el miércoles, estamos entrando en la mañana, así que turnito, lo vamos a seguir igual. Estamos calentando aquí la cachubaca para tomarle un cafecito para comenzar el día, aunque ya comenzó para mí a las 6 de la mañana, pero estamos al pie del cañón y estamos escuchando la mejor radio de aquí de Los Ángeles, la Punto 7. Saludos para toda la gente que viene entrando y saliendo de la ciudad de Los Ángeles y que se cuiden por la carretera, por favor. Ayer a la tarde, tanto accidente que hubo acá en Los Ángeles. Cuídense, muchachos, o los que andan en vehículo ahí, motocicleta y esas cosas. Cuídense, muchachos. Hay gente que los espera en su casa en la tarde de vuelta. Saludos, Pelaito, te estamos escuchando.
1: Oye, mira, aquí me dice a la escuela de fútbol y al sub-DT. Oye, sí, quiero darle un saludo a la... Allí hubo un tiempo una escuela de fútbol que se llamaba Visión Futuro, de Marcial Aspe con Pedro Jaque. Oh, buena, buena, buena. Les mando un saludo. Mira, saludar a Benjamín Muñoz también, gran técnico. Gran técnico también, que estuvo en Iberia. Salió campeón con Santa Bárbara. Goleador histórico de Iberia, Benjamín Muñoz. Oye, y hablando de los técnicos, me acordé que mi amigo Jaime Vallejo en su momento también fue técnico con su asistente El Flaco. Ahí están de loco Bielsa y BKS. Oye, mira, acá llegó un mensaje como a las 2 de la mañana acá a la radio. No es verdad. Y dice: hola, buenas noches. ¿Qué pasó en la avenida La Industria? ¿Tantas patrullas de carabineros juntas? ¿Será persecución? ¿Alguien sabe lo que pasó a esa hora o no? A las 2:26 de la mañana. ¿Alguien sabe o no?
2: El Benja va a dormir a la pega.
1: ¡Saludos, Barbeja! 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Bailando. 7 de la mañana con 27 minutos. 7 con 27. Vamos, vamos, vamos. Apúrese.
3: Buena, buena, peladito. Buen día, buen día. Camino al aeropuerto, pues yo camino al aeropuerto.
1: ¡Buen, amigo Mauro! No hay a perder el vuelo, Rey. No hay a perder el vuelo.
4: Es decir, ya está avisado. Sobre eso no hay engaño.
5: Pero buena, peladito. ¿Cómo estamos? ¿Cómo estamos? Buenos días. Por aquí vamos, por aquí vamos. Saliendo. Tú te llevas, gallo. Nah. Oye. Ya entonces la despedida con su maipilla más rato.
1: Oye, ¿qué me dicen? Una peladito, puede saludar a mi hija Constanza Sepúlveda antes que se vaya al liceo. Saludos para Connie, Constanza Sepúlveda.
6: Hola, hola, mi peladito hermoso, aquí estamos escuchándote, besos para ti, ya te va a empezar a despedir, después te escuchamos mañana. Besos, besos.
7: Bueno, peladito, ¿cómo estamos? Buenos días. Oh, está más helado que abrazo de suena. Oh, qué frío. Oye, peladito, saluditos para ti, para todos quienes escuchan la radio Punto 7. Amigazo, aquí vamos ya en el taco, para llegar a las 9.

Buena, buena, peladito. Acá vamos de camino ya al trabajo. Vamos a celebrar el Día del Estudiante acá, el grupo de profes. Voy con Kikudú, Carlitos Run y Naya Fácil.

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Ahí estaba Juanes. Juan Esteban. Por eso se llama Juanes. Juan Esteban. Con la camiseta negra. La camiseta. Hace años atrás, pero año. Pero año. Yo estaba trabajando en Webil, en la radio allá en Webil, porque

0: hacía un programa, un matinal de la municipalidad de Huepil. Sí, hacía un programa de la municipalidad. Y un día llamó una señora y dijo: joven, ¿puedo poner la canción La Camiseta Negra? Y ahí llegó La Camiseta Negra. Y llegó la... ¡Qué loco! Ya, atención los de las 8. Ya, reporten cómo van los tacos, cómo están las principales calles acá de la ciudad del Ángel, de la ciudad de Gliangeli. ¿Cómo está la ciudad de Gliangeli? ¿Hay taco o no hay taco? Yo creo que ya estamos como entrando en la vorágine del taco ya. Deben estar bonito. Oye, le quiero enviar un saludo a mi gran amigo Luchito Gutiérrez, más conocido como DJ Piluchito. DJ Piluchito. Grande Piluchito. Ya, espero lo informe acá. Oye, ¿cacharon la noticia? Ya, no es por pelar, ustedes saben que acá nosotros no pelamos, ni cobuchamos, ni nada. Solamente nosotros acá conversamos las cosas. No, sí es verdad. Acá nosotros conversamos las cosas. Pero... ¿escucharon la noticia esta, la... esta noticia? ¿Y esta noticia? ¿De qué? El alcalde fue al casino en Viña en un auto municipal. ¿Escucharon esa o no? Y que hay una investigación en Contraloría y el alcalde fue al casino en Viña en un auto municipal. ¿Cacharon esa? No es por pelar. Pero están de ahí. Ya es que hay una noticia que habla y que dice que el alcalde de Los Ángeles está en una investigación porque fue al casino en Viña en un auto municipal. Que tenía que hacer otra cosa y fue para el casino. En el auto de la mujer. Eso. Pero están investigando. Después vamos con la noticia. Está buena, sí. Está buena. No hacía falta acción acá. Ya, ¿quién más vino?
1: Hola, ¿cómo están? Le quería mandar un saludo a mi abuela, que se levanta todos los días muy temprano para escuchar la Punto 7. Yo soy un 7, ¿y tú?
0: Saludos para la abuelita. ¿Cómo se llama la abuelita? Saludos para ti, abuelita madrugadora. ¡Abuelita madrugadora! Mira acá mi amigo Alejandro me dice: hola, buenos días, mi rey, buena música, papá. Y un saludo a Carlos Leiva, al Gabriel y Paulo, que van al colegio teresiano. Bien, mi rey, saludos, mis príncipes. ¿Por qué me eliminó el mensaje acá, mi rey? ¿Ah? ¿Por qué me eliminó el mensaje, mi rey? ¿Ah? Julio Valladares, ¿por qué eliminó el mensaje, rey mío? ¿Qué pasó?
2: Hola, peladito, ¿cómo estamos? Saludos, peladito, aquí ya de Jarabendi en el colegio. Saludos a la tía Sandrita y ahora vamos de vuelta a casa. Tía Sandrita, un beso para ti, tía Sandrita del furgón escolar.
0: Saludos a nuestro amigo ahí. Ah, mira. Aquí me dice: hubo un accidente en el cruce de los Carreras con las Industrias. Un fallecido. Oh, qué lamentable. Chuta.
3: Un saludo al tío Marcelo, que es profe del taller de fútbol del Colegio Teresiano.
0: ¡Buena, tío Marcelo!

0: Hoy le mandamos un saludo igual al profe taller de fútbol del Colegio San Gabriel.
1: Sí.
0: Qué tremendo, profe, ese, ¿eh?
1: Sí. Oh, bueno, bueno.
0: El Pep Guardiola del San Gabriel, le dicen, el Pep Guardiola. El San Paoli del Sanga. Sí, bueno. Mandamos un abrazo ahí, el tío Rodrigo.
2: Buena, pelado, buenos días, buenos días. ¿Cómo estamos? ¿Cómo está ese frío? Ese frío está helado, Juan. Que tenga buena mañana, un buen turno. Aquí vamos rumbo a la trabajación. Yo soy un 7.
3: Dale lado que está ahí.
0: ¿Quién más vino? 7:44. 7:44.
4: Hola, hola, peladito. Saludos para el Francis, la Sofi, el Agua y el Mateo, que vamos aquí al colegio. El Mateito va muy contento. Hashtag, no te vayas, no la pe.
0: Está buena esa. Hashtag, no te vayas, no la pe.
5: Hola, peladito. Voy a jardín y voy a ir a ver película y voy a ir con pijama.
0: ¿Va a ir con pijama a jardín a ver película? ¡Uy, qué lindo! ¡Qué bonito! Mira que me dice, hola, un saludo de cumpleaños para la tía del furgón escolar, la tía Marcela. Por fin viene un saludito. Un saludito a la tía Marcela, entonces, que está de cumpleaños. La tía del furgón escolar. Oye, ¿qué me dicen? ¿Y qué dicen las cartas del brujo pitonizo? No ha aparecido nuestro amigo todavía. ¿Y qué me dicen? ¿Supiste que está el Caguano en un liceo? ¿En un partido que va a la escoba? Sí, sí. Oye, en Talcahuano, una pelea descomunal en el primer recreo. Tempranito. ¿Están jugando la pelota los chiquillos? No sé, yo creo que se calentaron los ánimos, pero cuento corto, todo el liceo peleando. 17 alumnos detenidos. Y 6 asistentes de la educación con heridas graves. O sea, no heridas graves, pero heridos. Con atención médica. La media mocha a los cabros. No, terrible. No, nadie. Ay, ay, ay. En la que estamos, en la que estamos.
6: Oye, peladito, consulta, ¿y tu club, tu pisión, existe todavía o no? Porque me dijeron que te decían el iPhone 8, que fuiste bueno, pero ya no funcionas.
0: Oye, Levando, oye, tu pisión, Fútbol Club, si todavía juegan. No, yo no voy a jugar a tu pisión hace cualquier tiempo. No, yo creo que... No, si algo de talento debe quedar todavía. No, de ya. Alessandro Del Piero, me decían a mí. Alessandro Del Piero. ¡Eso! Dice, buen día, peladito. Saludo a mis colegas de ProTrans. Al chico Víctor, a Pincheira, a Luchito Soto. El Guatemote. Los sobrenombres. Y saludo a Mauricio Jaque, que viene con recorrido desde que llego, mira. Bien, muchacho, ahí. Dice, hola, buenos días. Saludar a mi marido Roberto, que está de cumpleaños. ¡Feliz cumpleaños, Roberto! ¡Feliz cumpleaños, Robertito! ¡Feliz cumpleaños, mi rey! Ya, 7:48. ¿Cómo vamos? 7:48. 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

0: ¡Zúmbale, primo! ¡Hablando con la luna!
1: Hola, peladito, ¿cómo estás? Le quiero mandar un saludo a toda mi familia de Iracuña, que es mi mamá, mi hermanita, mi papá, mi tata, mi Dianelli, mi José Ignacio, la tía Panchi, la tía Yasmín, la mamá Ida, la mamá Lorena, y al Luca y al tío Diego y al tío Luis. Eso, peladito, que tenga un buen día y vamos al taco aquí de pata gallina. Yo soy un 7, ¿y tú?
0: ¡Uy! ¿Cómo está la setaco, mi rey? 7:49, 7:49. ¿Cuánto falta para las 8?

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¿Qué demonios nos sacamos ahí? ¿Qué demonios nos sacamos? ¿Qué demonios? Ya faltan 3 minutos para que sean las 8 de la mañana. 3 minutos para que sean las 8. 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Ya, faltan 2 para las 8. Faltan 2 para las 8, Dios mío. Dios mío. ¡Ay! Buenos días, punto 7, me dicen por acá. Aquí vamos camino al liceo, soy de Los Ángeles y me gustaría pedir una canción. Tú eres ajena de Eddie Herrera. ¿Quién es?

0: Ya, pero ahí lo buscamos. Saludos para usted.
1: No lo sé. Llegando acá en Laja. Llegando a Laja.
2: Buena, buena, Peladito. Muy buenos días. Oye, yo quiero mandar un saludo a mi señora Jacqueline Quiroga, que está acostadita, guaso. Y también quiero decirle sobre el alcalde, oye. El que puede, pues, y estos locos son todos ladrones, loquito.
3: Amigo, hoy en especial quiero saludar a mi hermano David, que está de cumpleaños, que lo amo mucho.
0: Eso fue el otro día. Oye, saludo para mi amiga Lanto. Ahí sí, me equivoqué, mensaje Anto. Mi amiga Antonieta Molina. Mira, saludos desde Mulchen, desde Mulchester. ¿Cómo está Mulchester? ¿Cómo está Mulchester?
4: Voy para el colegio, me va a ir bien y yo soy un 7 y yo un día hice una prueba de inglés y me salió todo bien. Y yo soy un 7 y yo me pedí un libro de animales.
0: ¡Eso, excelente! ¡Son las 8! Son las 8 de la mañana, 8 de la mañana. ¿Llegaron o no? ¡Llegaron! Ya viene que hay saludo para... Dice mi nieta Araceli... No, Aleli. E Isidora. A mi hija Sofía. Que les vaya súper. Son las 8.
5: Oye, Peladito, ayer que metió con el tema de los ovnis, que metió, no sé qué quedaron al final. Andan o no andan.
0: Mire que me dicen que en Quilleco se está escuchando a Julián y al Gavito al mismo tiempo. ¿Por qué? A lo mejor se cruzan. Aquí me dicen. Hola, Rodrigo, error de escritura, por eso eliminé el mensaje. Dice, pasa a dar un DT por su día, nuestro Nelson Acosta. Oye, hoy es el día del director técnico. Nelson Acosta, que está delicado, salud. Oye, ¿supieron lo que le pasó a Nelson Acosta, no? Que como está delicado, salud, no puede sacar, retirar sus dineros de su empresa y esas cosas. Está, no, tan, tan complicado. Ya, 8:01. 8:01. Oye, díganme la verdad, ¿llegaron, alcanzaron a llegar o no? ¿Llegaron?
6: Directamente desde el Salón de la Fama.

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Tiny Toon, Nelly, el alma secreta.

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0: 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Apache, apache. 8 de la mañana ya con 12 minutos. Ya, espero que todos hayan llegado a su trabajo. Esperamos que todos estén ya instalados, ¿no? ¿O no han llegado todavía los de la 8? Mira, aquí me dice saludos para el jefe. Saludos para el jefe de los ProTrans. El Chupilca. Mira, y aquí me dicen saludos para el Colombia. El Canasto con Patos. El Finito. El Jinete de Laucha. El Pedro Cazuela. El Pelao. El Guate Corrector. El Atado de Humo. El Potito Rico. El Máquina de Guerra. Y todo nomás. Bueno, lo amo. Bueno, lo amo.
1: Hola, hola, peladito. Buenos días. Ya voy atrasado, ¿no? Ya no llegué a las 8. Hola, peladito. Buenos días. Ya voy atrasado, ¿no? Ya no llegué a las 8.
2: Oh, yo salí 5 minutos antes de ir de la casa. Del salto salí a las 7:05. Ya 25 para la

0: 8 y yo tenía todos los cabros en la escuela. Pasé al San Rafael, después al Bicentenario, al Liceo Comercial. A la técnica fui a dejar y era industrial y era hoy de vuelta para el comercial. Así que ando justo y despejadito totalmente en taco.
1: ¡Qué organizada es la Fabi! ¡Qué organizada es la Fabi!
2: Hola peladito, buenos días, saludo para la Ailén, aquí vamos en un taco, pero pasable, vamos a la casa. Saludos, que tengan lindo día.
1: ¡Lindo día! Oye, pero ya son las 8:15 de la mañana, ya son las 8:15. 8:15 minutos. ¿Cómo estamos realmente con el tránsito de Los Ángeles? Yo creo que todavía, ¿o no? ¿O se normalizó ya?
3: La peladito, aquí en el taco, en Marco, Nicolás, ya poquito, falta poquito.
4: Saludos
3: a mi papá y a mi gordito que anda trabajando.
4: Hoy es el día del director técnico.
1: Eso.
5: Buenas a todos los de la Radio.7. Todavía no llegamos a la pega, me quedo dormido el chofer. Un saludo para todos los caras de la construcción. Saludos para todos. Oiga, yo soy un 7, Morochito y todos los cabros, un 7. ¿Y tú?
1: Un 7, mi príncipes. Oye, ¿qué me dicen? Peladito, yo he visto relaciones tóxicas y la tuya con la Radio.7. Te vas y vuelves. Remember, cada 3 meses. Más o menos, como cada 3 meses estoy volviendo yo, ¿eh? Más o menos. Ya, mira. Atención. Atente. Ya, no es por... No es por pelar, como dijimos, ¿eh? Esto no es por pelar. No, sino que... Aquí estamos nosotros para conversar las cosas. Para conversar y para dar a conocer lo que acontece. Sin desmedro de lo que pueda acontecer o lo que pueda decir la noticia. Ya. Pero el tema es que esta noticia dice lo siguiente. Ya. Denuncian en Contraloría la presunta asistencia del alcalde de Los Ángeles a casino de juegos con vehículo municipal. Tras una publicación realizada en redes sociales y a la intervención de concejales, se indicó una denuncia en contra de la máxima autoridad municipal de Los Ángeles por asistir a centros de apuestas, a pesar de que consta una normativa legal. Ya todo comenzó luego de una publicación en Facebook, la cual indicaba que el alcalde de la capital provincial del Biobío, José Pérez Arregada, está en medio de una visita a un casino en Viña del Mar. Dentro de esto, que se usó un vehículo fiscal para el traslado a dicho lugar y realizar apuestas. Así lo indicó la concejala Paola Ortiz en el Consejo Municipal, realizado en pleno centro de Los Ángeles, en el edificio del director Fernando Higgins. Señaló que hay una denuncia en su contra ingresada a Contraloría por una asistencia suya a un casino. Es muy preocupante porque hay varias normas que regulan esta ley. 19.995, que establece la función de los casinos, donde se manifiesta la prohibición legal de que funcionarios públicos apuesten. A esto explicó sobre la ley orgánica de municipalidades, donde se custodian los fondos y se obliga a actuar con probidad. Mira, aquí dice, me gustaría, alcalde, preguntarle sobre la veracidad de la denuncia y acusación que se le está haciendo. Y si usted lo definirá al Consejo Municipal sobre ese tema, agregó. A esto sumó la solicitud de la bitácora de los vehículos municipales, ya que habrían sido usados para estos actos denunciados y los gastos asociados, autorizados y entrega de recursos. Por otro lado, el concejal Gastón Salcedo también se refirió a este hecho, argumentando de la misma manera respecto a la visita a casinos de juegos, especialmente lo relacionado con dineros y recursos. No creo que sea una denuncia malintencionada, ya que se basa en antecedentes y normas legales vigentes, y con mi rol de fiscalizador acabo de ingresar dicha denuncia a Contraloría para que se investigue dicho hecho y las eventuales responsabilidades que correspondan.

0: Finalmente, Oriana Offerman señaló que espera que esta denuncia no haya sido así y que mientras la Contraloría investigue la veracidad o no de la denuncia, quiero agregar a lo que ya solicitó por mis colegas, agregar el detalle de los cometidos funcionarios tanto de usted como todo ese equipo de comunicaciones que incluyen los meses de enero, febrero y marzo. Ya, el hecho es que, claro, supuestamente hay un decreto, la ley, que dice que los funcionarios públicos no pueden apostar. Pero es cosa de ver nomás el informe de la Contraloría de los funcionarios públicos que apostaron en los casinos. Y aquí el tema es que se usó un vehículo municipal y la disposición de una persona, un chofer para los traslados de acompañamiento. Mira, en la página acá de Bio Bio, de la radio Bio Bio, en biobio.cl, está la noticia y está la denuncia. Está la denuncia de estar pública, por la que está hecha en Contraloría, y habla en la denuncia el chofer que lo acompañó. Ahora el alcalde dice que no es así. No sé. Está bueno, sí, está bueno. Está buena la novela, está buena esa, está buena. No te creo, 8:21. 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
1: Oye, peladito, a mí me da mucha risa esta canción cuando dice cuídatela.
0: ¡Ay, Chayán!
2: Cuídatela.
0: Ah, no, pero dice. Dice cuidarte el alma. Cuidarte el alma, dice.
3: No pasa nada, aún en el taco.
0: ¿No pasa nada todavía, Rey? ¿No pasa nada?
4: Buenos días, mi calvo amigo. Puta que voy atrasado hoy día, voy atrasado.
5: Hola, hola, buenos días. Yo por acá ya de vuelta, después de haber ido a dejar a mi hijo a su colegio. Todo bien, gracias a Dios. Así que acá, ahora, a tomar desayuno.
0: ¡El desayuno, desayuno!
6: Los Carrera todavía con taco, mucho taco.
7: Hola, peladito. ¿Cómo estamos, peladito? Aquí vamos para casita después de salir el turno noche. Buen turno, peladito.
0: Ahí estamos. ¡Eso, peladito. Mi rey!
7: ¡Chau, chau!
0: Apuro dormir nomás. Apuro dormir.
8: Hola, peladito. Bueno, como te comentaba adelante, que tengo que pasar a dejar a mi hija. Y bueno, ya está en el colegio, pero ahora tengo que mamarme todo este taco de Avenida La Industria hasta el molino. Y recién voy aquí en el cementerio general.
0: ¡Falta poquito!
9: Hola, peladito. Tanto tiempo. Somos los viejos de acá de Isidora. No sé si...

0: Sí, burro.
1: Ya se metió mi colega, mus peladito. Oye, somos los jaipitos, como dice mi colega. Oye, puta, tanto tiempo, peladito, saludo. Ahora estamos trabajando en nacimiento. Estamos tirando para arriba, hermano. Sí. Oye, peladito, todo esto, nos cambiamos de trabajo porque pasó una eventualidad, un suceso. Nos cambió la vida, hermano. Sí, lo único que te digo, que nos tomamos néctar del ojito tapado, desde que tiene el ojito tapado, y nos pillaron. Así que, hermano, estamos en otro lado laborando ahora.
0: ¿Qué pasa con mis jaibos? ¿Qué pasa con mis viejos ahí de la Conchu? Sí, me acuerdo, mi rey, ¿eh? Tiene que cambiar el envase, pues, mi rey. ¿Sabe cuál es la moda ahora? Un termito, pues, rey. Un termito, estos termitos. Buen suceso, rey, ¿eh?
2: Hola, peladito. Buen día. Solo para decirte que ayer tuvimos dos accidentes graves aquí en Los Ángeles. Bueno, todos cometemos infracciones. No soy la excepción porque el perfecto no existe. Pero lo que sí te pido que aconsejes a los choferes que respeten por lo menos las grandes señalizaciones de tránsito como los de compares y los semáforos. Y el respeto a los peatones, por supuesto. Y el que tiene la máquina más grande que no atropelle más chico, ¿a qué? Y es como una moto, por ejemplo, una bicicleta, imposible entre un auto, una camioneta grande, entre un auto chico también, defenso. Entonces, siempre vamos a haber uno más grande que nosotros, así que el más que anda en el vehículo más grande que respeta al más chico, pues, así como le gustaría que a él lo respetara un camión, un ratote, y también que respeta al resto. Chao, peladito.
0: Eso, mi rey, qué buen consejo, qué buen consejo. Oye, es sumamente verdad eso. Tenemos que manejar con precaución. Ayer dos accidentes fatales en nuestra ciudad, lamentablemente. Y no está pasando muy seguido, así que cuidado con eso.
3: Oye, Rodrigo, buenos días. Primero que todo, la mala cueva del caballero fue a Viña y lo pillaron igual. Eso se llama ser, tener mala cueva nomás.
0: No, es que dicen que fue en el auto de la municipalidad, que andaba en un viaje. Que era oficial y se desviaron para el casino. Y ahí dicen que en la denuncia dice que la persona le dijo que no se podía, que no se podía. Y que él le decía, no, si no pasa nada, no pasa nada, no pasa nada. Ahí está el tema.
4: Oh, qué feo lo que dicen de nuestro señor alcalde. A lo mejor fue a comerse un churrasquito, una tablita, tenía hambre.
0: Y aquí nos dicen, pasando por los carreras despejados los carreras.
3: Pucha, a mí no me gusta el alcalde, así que no puedo ser objetiva, no me gusta. Tienen que condenarlo.
0: Tienen que condenarlo. Está buena así. No me gusta hacer lo que hacía. Tienes que condenarlo, ¿no? ¡Le salió, güey! ¡Está bueno!
5: Hola, amigo Rodrigo. Buenos días. Yo ya pasé a dejar a Mr. Vino al colegio. Y ahora vamos para Laja. Y de ahí volvemos a Los Ángeles nuevamente. Que tenga lindo día, amigo mío. Rodrigo, como estamos en Chile, a nuestro alcalde de Los Ángeles no le va a pasar nada. Van a levantar la alfombra y van a barrer la tierrita

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3: Hola familia de la radio Punto 7, yo soy el Mati, el vocalista de Sin Leyes, y ya puedes escuchar mi último estreno llamado Otra Botella. 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

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Consejos importantes a esta hora. 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

0: Rodrigo, ¿cómo estás tú, peladito Rodrigo?
1: ¡Carlito Manrique! ¿Cómo está Carlito Manrique? ¿Carlito? ¿Carlito va al casino? Pero va a cantar karaoke.
2: Sí, pues peladito. Esta cosa es como cuando uno dice, ¿cómo va a hacer tanto? ¿Cómo va a hacer tanto que me den a pillar los carabineros, morir? Y efectivamente sucede. Nada que hacer, po. Tiene que puro apechugar y asumir nomás. Saludos, buen día para todos.
1: Sí, es verdad, porque, a ver, si el tema en cuestión no es que el alcalde haya ido al casino, no, eso es lo mismo, si puede ir donde quiera. Si el tema es el cuidado con el uso del bien público. Y por ejemplo, un vehículo municipal es para las actividades municipales que correspondan a una situación, un hecho, un viaje, de una reunión o un traslado. Eso es lo que corresponde. Entonces, ocupar un vehículo municipal para algo o a otro fin no debe ser. Y además también es personal. El personal. Que la persona tuvo que acompañar, llevar, esperar, traer. Entonces por ahí va. Yo eso es lo que leí en la denuncia que está en Contraloría. Pero como dice el amigo, si es cierto, hay que asumir nuevas cosas. Yo recuerdo que en el norte pasó esto. Fue una delegada presidencial y después terminó renunciando. Pero eso.
3: Buena pelado, espero estés bien. Oye, este viejo es igual que el alcalde Sucupira, siempre pegándose cagada. Viejo retamboreado.
1: El alcalde Sucupira.
4: Hola, peladito. Buenos días. Por ahí los jaibitos de vuelta. Oye, tremenda foto que hay de perfil allí, ¿ah? A lo campeón. Oye, peladito, y qué triste que sea tu último programa hoy. Te extrañaremos. Eres muy bacano, hermano. Un abrazo, mi Jaimito.
1: Sin andar tomando néctar para allá, rey, sí, ¿ah? No le ande poniendo el néctar ahí, mi rey.
5: Hola, peladito, buenos días, ¿cómo está mi caso? Oigan, hay que ser mal pensado, hombre, andar en una reunión. Andar en una.

0: reuniones, pues andaba fiscalizando las máquinas de WhatsApp. Eso era.
1: Yo creo que andan sacando idea para los semáforos. Y que hay otra cosa que a mí me llama la atención. Es que la denuncia está ingresada ahora. Una fue ingresada el 30 de abril y estos sucesos fueron en febrero. Entonces, pero bueno, como dicen acá, si hay responsabilidad hay que asumirla nomás, ¿sí o no? Y lo que dice la ley de municipalidades, habrá que acatarnos, ¿sí o no?
2: Sí. Ella no está enamorada de mí.
3: Don Miguelo.
1: Don Miguelo junto a Pitbull.
2: Pero le gusta como yo le doy.
3: Mr. Worldwide.
1: Como yo le doy aquí en la punto 7.
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1: Mueve.

0: Ya faltan 6 minutos para que sean las 9 de la mañana. Ya vamos con los últimos audios. Últimos.
1: Leito, ¿cómo está ahí? Yo creo que primero que todo es sacarse el color político, seguir a política y ver lo que es justo, justo. Si el alcalde dice que él fue porque fue con temas de ferrocarriles, cámara de comercio, algo así, tiene como demostrarlo y estuvo en reuniones y realmente fue a trabajar, perfecto, que haga uso del vehículo municipal y los recursos que este conlleva. Pero si no, si en realidad como cuando se investigó a los funcionarios públicos que iban a casino mientras estaban con licencia médica, esto también se puede investigar, también hay datos. Entonces, si de ser así, bueno, también tendrá que pagar las culpas que tiene, de la manera que la justicia dictamina al menos. Así que a esperar la investigación, no, pues qué más vamos a hacer, tampoco podemos juzgar sin tener antecedentes 100% claros.
0: Eso es justamente lo que debe acontecer, porque el uso del vehículo municipal fue para reuniones, etcétera, en la capital, luego en la región del Paraíso. El tema está en el desvío, en este desvío y en este, entre comillas, mal uso de bien público y de funcionarios también en su hora de trabajo. Por lo tanto, la justicia deberá determinarlo.

0: 20 hectáreas de choclo al 54 negro.
1: Oye, fíjate que... No sé si ustedes han ido alguna vez al casino. ¿Ya han jugado en las maquinitas? No, es que están las maquinitas de los piratitas, esas. Y a mí las maquinitas del casino que me gustan, por ejemplo, esta de los faraones, la de los faraones. Que salen los monitos estos del egipcio. Ya, después hay otra maquinita del casino de unos perritos. ¿Han jugado esa a los perritos? Ya. Después hay otra maquinita. Hay otra maquinita de la fruta. Esa es buena, la de la frutita, ¿eh? Porque, por ejemplo, ya uno está jugando en el casino, apuesta 5 lucas y empieza a jugar y empiezan a salir las frutitas. La cereza, la frutilla. La cereza, la frutilla. Los plátanos. Y ahí cuando hacen combinaciones, por ejemplo, 3 frutillas, 4 frutillas, hay premio. Ya, y hay otra máquina más. Una que tiene verduras. ¿Han jugado esa, no? La de las verduritas. Hay una que sale en zapallo, sale en cebolla, sale en papa y también salen choclos. Entonces creo que la maquinita esa, cuando te junta como 4 choclos, da premio. Eso. No, pero eso.
2: Buongiorno, buongiorno, buona mattina, mi peladini, no te vayas, no te vayas. No, no lo puedo creer, no lo voy a creer hasta mañana a las 7 de la mañana cuando te escuche de nuevo esta misma emisora. Que tengamos buen día.
3: En la de la frutita y las verduras, al alcalde le salieron los choclos.
4: ¿Algún consejo conductual a la hora de ir al casino?
5: Oye, pelado, pero tú, ¿vuelves a la tarde o no?
1: Sí, no, yo vuelvo, no, bueno, yo vuelvo.
5: Si no es así, compadre, un
1: gusto. No, yo vuelvo.
5: En la radio, aunque yo creo que mañana vaya a volver, así que hay que mostrar el curso como siempre, la .7. Bueno, mañana igual para todo el auditorio.
1: Hermanos míos. No, pero yo vuelvo a la tarde, ¿eh? Yo vuelvo a la tarde. Ya, pero para los que...

0: a escuchar la tarde. Queridos amigos, hermanos, hermanitos queridos. Quiero agradecer. Por todos estos días. De tanto cariño recibido en esta emisora. Para mí ha sido un gusto. Como siempre, cuando me llamen, yo estaré disponible. Cuando me llamen, yo estaré disponible. Pero tiene que ser entre aquí y noviembre. Porque diciembre y enero tengo que ir a fijar residencia. Ustedes saben dónde. Tengo que estar 2 meses fuera. Solamente agradecerles por tanto cariño, por tanto amor. Tanta simpatía. En esta pasada no nos llegó ninguna sopaipilla, pero no podía tampoco porque estoy entrenando otra vez y no estoy comiendo frituras ni esas cosas. Así que, amigos, solamente agradecer. Mañana ya estará Priscila con ustedes acá en la radio. Recíbanla con cariño. Tráigale una sopaipillita, algo. Pero sin ají, sin ají. Yo volveré a la tarde para dar los avisos. Y luego me iré. Luego me iré. Y me iré. Amigos, un abrazo grande. Aquí me preguntan, ¿te quiero? ¿Estás con el Gamo ahora? No, me voy al tiro porque tengo que ir a hacer el programa en la otra radio. Después vengo para acá. Y después justamente tengo que ir a trabajar. Adivinen dónde y con quién. Pero ahí en Cabo Boligán, esquina Colón. Amigos, que se abran las alamedas. No tengáis miedo de mirarlo a él. Un canto a la vida. Canto a la dicha. Chung, chung, canto al amor. Amigos queridos. Amigos, un abrazo grande, cuídense, ¿cierto? Ya nos vemos más ratito, por si no nos vemos. Ha sido un gusto y ahí. Hasta cuando el tatita Dios diga. Un abrazo.
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2: Hola, Peladito, hola, Peladito, ¿cómo está mi rey? Que tenga un excelente día. Muchas bendiciones para usted y su familia, mi querido amigo. Gracias por estar acá, gracias por estar acá. Y no creo nada mucho en esa despedida, así que sea lo que Dios quiera. Buen día para todos, buen día para todos.
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0: Sí, ya sé que estás entretenido. Vamos y volvemos aquí en la Radio .7.
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1: 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No te desesperes, ya estamos de vuelta y continuamos aquí en La Punto 7, la radio que quiero. 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
1: Buenos días. Hola. Sí, pase. Pase nomás por acá. Pasen. Bienvenido. Sí, adelante. Tomen asiento y tengan, por favor, tengan el privilegio de estar aquí en la sintonía de la 101.7. ¿Cómo están? ¿Cómo amanecieron? Espero que bien. Espero que con mucho ánimo, con mucha buena energía. En esta mañana de día... ¿Estamos miércoles o jueves? Miércoles o jueves. Me perdí. Parece que día es miércoles, ¿cierto? ¿Ah? No voy a mirar el calendario, no voy a mirar... No, se parece que es miércoles o día, ¿cierto? Bueno, espero que se sientan muy bien en este ombligo de la semana ya, día miércoles 13. Bueno, a los que se levantaron bien tempranito, vamos que se puede, mucho ánimo ya para quienes ya tomaron desayunito temprano, a quienes ingresan ya un poquito antes de las 9 de la mañana, ya y hacen todos los preparativos para tomarse ese rico cafecito, para motivarse en esta mañana de miércoles. ¡A miércoles! Ya, y si se levantaron ahí medio cabizbajo, así como un poquito bajoneado, un poquito triste, miren, de repente hay que dejar que todo fluya nomás, ¿ya? Usted, amiga, usted, amigo, que a lo mejor anda un poquito bajoneado, vamos que se puede. Haga todo lo que tenga que hacer nomás, pero en compañía de la radio. En algún minuto vamos a hablar tanta cabeza pescado que usted se va a olvidar de los problemas. No se los vamos a solucionar, pero sí en algún minuto se va a distraer y ojalá podamos sacarle alguna sonrisa durante esta mañana, porque no hay nada más bonito que sonreír en medio del caos. En esto que se llama vida, ¿ya? Y que hay que aprender a enfrentarlo diariamente. A pesar de quizás muchos problemas que tengamos, ¿ya? Ya despertamos. Estamos respirando. Andamos caminando, quizás. Andamos trabajando. ¿Qué más puede ser peor? ¿Ah? Vamos que se puede, amigos, amigas, ¿ya? Vamos que se puede. Mucho ánimo. Y no estamos solos. Todos, yo creo que creemos en alguien superior a nosotros que de alguna u otra manera nos ayuda. 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

0: 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Ya, oye, son las 9 de la mañana con 21 minutos. Ustedes repórtense inmediatamente. Repórtense. ¡Mueve la colita! Despacito.
1: Un pasito para acá.
0: Un pasito para acá.
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0: ya, despertando. Despertando. Vamos, despailando. Vamos. Llama, despierten. ¡Hay tuto todavía! ¡Hay tuto! ¡Aló, buenos días!
1: ¡Buenos días!
0: ¡Buenos días!

0: ya es miércoles. Pítame, yo pensé que era jueves de karaoke.
1: Yo también.
0: Se me ha hecho eterno el año.
1: Ya me estaba preparando. Ya
0: bueno, con la garganta. Cuatro meses para el 18. Eso es lo bueno.
1: Sí.
0: Saludos, cabo.
1: Falta poquito, compita. Yo ya me estaba preparando ya psicológicamente para ir a... Incluso estaba pensando en una canción nueva para incorporar a mi repertorio de canciones que canto. No, hombre, ya queda poquito. ¡Buenos días!
2: Buenos días, Gabito. Sí, tiene mucha razón. Sí, la punto 7, nosotros, la dueña de casa o toda la gente que te escucha, no somos nada, porque estamos tan acostumbrados a ti, a tu gracia, a todo lo que conversamos cuando estamos entre toda la punta 7. Así que saludos, Gabito, que sea un día lindo hoy día. Chao.
1: Saludos, mi amiga Silvia, Silvia, Silvia, que ya me imagino ya desayunó ya. Buenos días.
3: Hola, mi bombón. ¿Cómo está, mi bombón? Bienvenido, bienvenido, Gabito.
1: Rambito, buen día, Rambito.
3: Amigo, que tenga buen turnito, un excelente y maravilloso Rambito. Y bendecido día. Usted y toda la familia, vamos por acá ya en su compañía, dándole la peguita, la chambita. Buen día para todos, que tengan un excelente y bendecido día miércoles, todos los angelinos. Y Gabito, yo pensé cuando dijo pase adelante, tomen la siesta, yo pensé que iba a decir que iba a estar con visita hoy día en la mañana. Ya, buen día para todos. Bendiciones.
1: ¿Cuál visita? No, pues él le estaba dando la bienvenida a la radio a ustedes, pues. Claro, para que se sientan en casa al tiro, ¿no? Pues claro. Esa es la idea, pues, mi amigo. ¿A qué más tengo por acá? Don Tino. Y ahí tenemos ahí algunos panoramas, los voy a estar comentando. Gracias, Don Tino. Lo vamos a estar comentando ahí. ¡Buenos días!
2: Con todo el ánimo, lista para mi terapia punto 7. Feliz día para todos.
1: ¡Eso! ¡Buenos días! ¡Buenos días!
4: ¡Buenos días, Gabito!
1: ¡Buenos días!
4: Tomando un rico desayuno y tomándome unos matecitos.
1: Vamos a tomar uno
4: más. Punto 7. Que tengan todos un buen, maravilloso día.
1: Igualmente. Que sea recíproco, mi amiga. Vamos a tomar unos mates y después...
5: Hola, Gabito, buenos días.
1: Hola, acá buenos días.
5: Reportándome yo en mi lugar de trabajo desde las 8 de la mañana. Así que aquí estamos, Gabito, a full peguita, gracias a Dios, con un día bien rico para trabajar, bien fresquito. Eso, Gabito, saludarte a ti, saludar a tu familia que se encuentren muy bien y saludar a mi bebé que le vaya excelente en el colegio. Eso, Gabito, estamos a la escucha.
1: Todos vamos a tener un excelente día, mi amiga, así que no lo dude. Hola,
6: buenos días, don Arturo. Perdón, Gabito.
1: ¿Verdad?
6: Un lindo día, una linda mañana por aquí ya en el trabajo. Saludos para todos los auditores. Que tengamos un muy buen día miércoles. El día, gracias, está ladito, pero amigo, está muy agradable. Vamos a proceder a tomar un rico desayuno. Saludos para todos.
1: El buen desayuno, que no falte. Saludos ahí, mi amigo, ¿ah? ¿Verdad? Oye, pero me gustó más la de... Gabo Stallone y la película la película Rambo 3. Rambito. Ahí está. Ahí la cambié. Buenos días, compita.
7: Buenos días, Gabito. Vamos bailando nuestro. Vamos poniéndole buen día. Aquí estamos poniéndole buen día aquí en Lauquén con Oriente. Que tenga buen día, Gabito.
1: Qué bueno el sticker, oye, qué bueno el sticker. Oye, como las mosquitas. Qué bueno.
8: Buenos días, Gabito.
1: Buenos días.
8: Aquí estoy arreglando mi matecito para tomar desayuno. Pero no sé qué comer.
1: ¿No sabe qué comer?
8: Tengo la pancita llena de ayer, el cumpleaños de mi gordo.
1: Ah, pero entonces no coma nada.
8: Muy satisfecha.
1: Claro.
8: Contenta, sí.
1: Tómese un cafecito.
8: 22 años de mi gordo.
1: 22 años. Hace
8: todos los días. Así que contenta, muy feliz con mi hijo, hermoso. Así que yo me entretengo contigo el ratito que tengo contigo en las mañanas o en las tardes.
1: Conectado.
8: Y tengo un hermoso día y muchas gracias por alegrarnos todos los días.
1: Igualmente.

0: abrazo. Y en las tardes, claro.
1: Buenos días, Gabito, buenos días. Aquí amanecimos bien, gracias a Dios. Ay, que tengamos un hermoso y bendecido día. Que lo estoy escuchando.
0: Un abrazo, mi amiga. ¿Cómo está mi amiga Pulma?
2: Buenos días, joven Gabito.
0: Pulma, tengo
2: un excelente día lleno de bendiciones y una buena jornada laboral. Yo saludando a toda mi gran familia, esperando que todos se encuentren bien. Un gran saludo también a todos los puntos 7 escuchas. Que todos tengan un día maravilloso y que todos se sigan cuidando. Ya mis chicos, sigo en su compañía. Ponga bonita música, aunque ha puesto música súper, súper, súper bonita. Pero igual. Ya mi niño.
0: Un abrazo, mi amiga, un abrazo, mi chica.
2: Dice que seas hermoso, mi Arturo Prat Chacón. Mi Gabito Chacón es ahora.
0: No, pero ahora cambié la otra, la de Rambito. Rambo. Gambo. Ahora está en la de Gambo. ¿Cómo estamos, compita?
3: Buena, Gabito, compita. Buenos días.
0: Buenos días, ¿cómo es? Don Héctor. ¿Dónde está la sopaipa, Héctor? ¿Dónde está la sopaipa? Por favor, mande la señal.
4: Hola, Gabito, buenos días.
0: Buenos días, mi amigo.
4: De acá del sector norte de la ciudad, que tenga un bendecido día. El día está un poquito helado, amigo, pero está regio. Así que tenga un excelente y un bendecido día, amigo. Un saludo a todos los puntos 7, un saludo a todos los que me conocen y a los que no también. Y un saludo al chico Víctor, que lo acabo de ver. Lo más grande de la línea 10.
0: ¡Lo más grande, exacto! Saludos ahí para nuestro amigo Don Máximo, que ya se nota que anda con toda la energía ya para poder comenzar ya esta jornada, ya dando vueltas allá. Señoras y señores, pongámosle un poco de salsa a esta cosa para que pongamos sandunga a esto, ya tú sabes. Menéalo, muévese tan bembe, muévelo. Eso de aquí para allá. Eso.

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1: Buenas, Capito, ¿cómo estáis? Oye, buenos días. Por acá ya estamos en la trabajación. Estamos escuchando la punto 7 como todos los días en la mañana, puntual acá en la Peguita. Gabito, quiero enviarte un saludo a ti. Oye, mi papá en persona me dijo que te diera los saludos por el agradecimiento del mensaje que le diste el otro día bajo su problema que tuvo de su operación. Lleva ya más o menos, estamos en las condiciones de que mi padre está más mejor de su operación, así que te lo quería hacer rectificar en el agradecimiento que tú le enviaste por la radio el otro día y a toda la gente que lo ha llamado para saber cómo está de su salud. Así que saludo para ti, pues para toda la gente que escucha la punto 7 y aquí estamos escuchando.
2: Muy buenos días, Gravito, la mejor terapia en la punto 7. Gravito Rambo, que tengas un excelente turno para todos. Yo soy un 7 y tú igual.
3: Parece que pasaron por alto mi saludo, Gabito, pero te quería dar unos buenos días y darte las gracias por el saludo que le hiciste al Matías ayer, que quedó muerto a la risa. Así que dijo que te mandaba muchos saludos. Hola, Gabito, buenos días. Quería dar las gracias por el saludo que le hiciste al Matías ayer. Quedó más contento que niño con dulce. Dijo que le mandaba muchos saludos.
4: Ah, bueno.
3: Sí, que quedó más contento el pailón. Dijo que se había cagado de la risa. Qué saludo. Estáis loca, mamá, me dijo, estáis loca.
5: Está buena esa de Gambito. Y con una sobaipilla.
6: Hola, Gabo, aquí estamos escuchándote. Besos para ti, que sea un mediodía para todos.
7: Gabito, hola de nuevo. ¿Sabes qué? Todos los días que te escucho, siempre escucho que saludan al chico Víctor. ¿Quién es el famoso chico Víctor? Yo viajo todos los días en la línea 10 de colectivo y jamás me lo he podido pillar. O capaz cuántas veces he venido con él, pero jamás nunca me he percatado quién es el chico Víctor. Y pasando también a saludar a don Erasmo, que también trabaja en la línea 10 de colectivo. Muy buena persona, muy amable, muy simpático el hombre. Así que eso, saludo, Gabito.
4: Amiga, ¿sabe por qué no ha visto al chico Víctor todavía?

0: ¿Sabe por qué aún no lo ve al Chico Víctor? Porque, bueno, a pesar de que usted a lo mejor ande movilizándose en la línea 10 de colectivo, ¿sabe por qué no lo ha visto todavía? ¡Porque es muy chiquitito! Por eso no lo vemos, mi amiga. Por eso no lo vemos, que es muy chiquitito. O sea, por eso, ¿por qué cree que le decimos el Chico Víctor? Porque se pierde en el asiento, se pierde, sí. No, mentira, ya, oye, no sean burlones, no sean así, ¿ya? No, pero si algún día lo va a ver, algún día lo va a pillar, algún día lo va a encontrar ahí entre medio de... ¿Ya? No, buena onda, no, chico. Oye, qué representativo, ya, de verdad. Ya vos, Chico Víctor, respóndele a la auditora. Respóndele, te están hablando, oye. Claro, chico. Lo más grande de la línea 10.
1: Es como los 31 minutos, se le ve el del cuello para arriba nomás. No lo diga, Gabito.
0: Ya lo dije.
2: Cuando quiera nomás me puede conocer. 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
0: Mire, amiga, le vamos a enviar una foto del Chico Víctor para que más o menos se vaya haciendo la idea de quién es. Ya, ahí está. Él es el Chico Víctor.
3: Pero por Dios, Chico Víctor, que estáis lanzado.
0: Se la van a dar hoy día este.
4: Anda por ahí con Plankton. Hoy con un casco se parecería a Gazú.
0: Plankton. ¿Qué le decía, Navidad?
3: Hola, Gaito.
0: Hola,
3: Gaito.
0: Buenos días.
3: Bueno, digo Rambito.
0: Está buena la foto, ¿cierto?
3: Que sea un buen día para ti y para todos. Y, bueno, como yo siempre digo, arriba el sueño mañanero y a dar la vida. Y ánimo. Saludos a mi papá que anda trabajando.
0: ¡Ay! ¿Qué pasó ahí? Saludos. La Karina, como siempre, reportándose.
5: Hola, Gaito, buenos días. Por acá reportándose ya en la trabajación.
0: ¿Llegamos a la chamba
5: hoy día
0: ya?
5: Hoy me levanté como la María José Quintanilla.
0: ¿Ya?
5: Me levanté sin ganas, con ganas de mandar a todo allá mismo. Así que ahí estamos. Saludos, Gabito. Un abrazo también, Gastón.
0: Bueno, ¿y qué te pasó, vos? ¿Tenía algún problema, acaso? ¿Qué? No, solucionemos al tiro y aclaremos al tiro, ¿no? Mire que aquí nadie se levanta pateando la perra. No, si hay algún problema, se soluciona al tiro nomás. Se conversa, se aclara y se zanja hoy mismo. Nada con eso.
6: Yo soy el chico de todos los chilenos.
0: Ya, ánimo, Feñita. ¡Aló!
7: ¡Buena, Gabito! ¿Cómo estás, amigo mío? Un saludo especial para todos los auditores, para el Chris, para el máximo hombre, ya. Para el influencer. Y nada.
0: No seas pesado,
7: para
0: oye.
7: Silvia.
0: Para Silvia, ya.
7: Yo soy el 7,

0: Ya, oye, oye, todo pasando aquí, oye, ¿qué onda? Chico Víctor, te mandaron, mira. La niña que te quiere conocer te mandó ese sticker, ¿ya? Para que lo revise mientras tanto, ¿ya?
1: Ya, Gabito, ¿cómo se llama la amiguita que me quiero conocer? Yo aún sigo la ley del jardín. Aprendo a compartir.
0: Aprende a compartir. Oiga, andamos, pero que andamos desatados. Hoy andamos desatados.
2: Señora, tenga cuidado. No va a pisar al chico Víctor por ahí. Mire bien antes de pisar.
3: Me faltó la oreja.
4: Buen día, Gabito, buen día. Espero que sea un buen día para ti, para todos. Y voy con mi esposita a laborar, a la chamba, a la chamba.
0: ¡Al chambeamiento!
4: Que sea bueno para hoy, para todos.
0: Saludos, amigazo. Oye, saludos para ti también, amigo. Un abrazo ahí para el Diego. ¡Grande Diego! ¡Te queremos, Diego! Y te queremos regalar. Queremos hacer un regalito, pero nunca te pillamos, Diego. ¿A qué hora estás en tu trabajo, Diego? Te hemos buscado, Diego, y no te hemos pillado, Diego. La última vez tuvimos que comernos el regalo. ¡Aló!
5: Porque es muy chico, Popito. Va, cabo.
0: El Víctor, no, cómo nada que ver. Oye, son peladores, el chico Víctor no es así.
6: Oye, Gabito Cumpita y el amigo ahí, el amigo chico Víctor, ¿andará más añado que Don Máximo, no?
0: ¿Por qué?
6: ¿O será pura boca nomás igual?
0: ¿Cómo no? A ver, oye, ¿pero por qué? ¿Por qué? ¿Qué pasó con Don Máximo? Ya, oye, pero no entiendo. ¿Por qué sacaron al baile a Don Máximo ahora? ¿Qué pasó?
6: A ver. Ay, es que no me acuerdo si fue Don Máximo, ¿no? Que le hiciste el gancho ahí, corazón en serve igual. Y nunca se conocieron al final con la chica. O Max, o aquí el chico Víctor está.
0: ¡Ah! ¡No, hombre, es que! A ver. Lo que pasa. A ver, yo ya sé la historia. Yo ya sé la historia para los que quedaron con la duda de qué pasó con Don Máximo y nuestra amiga también. ¿Ya? A ver, yo ya conocí la historia. Ya sé lo que pasó. ¿Ya? Es que no, pues si ya todo el mundo escuchó que le hicimos gancho a toda la cuestión. Ahora todos quieren saber, pues.
6: Sí, pues seríamos más metidos que con Alex, pues. Nada encontró nada al final.
0: A ver. No sé si tan metido, pero ya. No sé si tan metido. La comparación, un poco cumplida, oye. ¿Cómo es eso? ¿Cómo es eso, por favor?
6: Bueno, pero queríamos hacer la cucucha,
0: ¿no? Pero yo se lo voy a contar. Tranquilo, yo se lo voy a contar. A ver, nosotros simplemente hicimos el gancho, pero de cierto punto en adelante ya lo que pasara de ahí en adelante ya no era responsabilidad de nosotros. ¿Ya? Ahora. Eso pasó, o sea, me refiero a que se conocieron o empezaron a conversar aparentemente, pero simplemente como todo en la vida y como todo es en el juego del amor, ¿ah? Como todo en el amor, hay veces que hay gente que compatibiliza y hay gente que no compatibiliza. ¿Ya? Aquí

0: pasó lo segundo. Y no es que hubiera un problema ni nada, ¿no? Simplemente, hola, ya, no, sí, bien, ya, bacán, ya, gracias, oye, buena onda, simpático, qué rico, buena onda. Y listo, y llegó hasta ahí, y sería. Así que, no pasó nada nomás, y bueno. Para ella no es el último hombre de la tierra. Y para él tampoco es la última mujer de esta tierra. Simplemente no pasó nada, mano. Así que no, nadie tiró el poto para las moras. Nadie. Ni ella ni él. Así que todo bien. Eso es lo que yo sé.
1: ¿Ve que son copuchentos los hombres? Así dicen que somos las mujeres las más copuchentas. ¿Se da
0: cuenta, no? Bueno, ¿y acaso cuando un hombre te cuenta un chisme, tú no parás la paila? ¿Ah? Porque yo tengo otro chisme bueno. ¿Ah? Tengo otro chisme bueno y me imagino que lo vas a querer saber. ¿Ah? Oye, ¿vas a querer saber el otro chisme o no? Rosita.
1: Yo paro la paila, la olleta y la sartén toda junta.
0: Ya, porque tengo otro chisme, mi amiga. No, y va encima, oye, Rosita. Va encima así. Oh, tengo que contarlo hoy día, sí o sí. ¿Vaya a estar muy ocupado hoy día o no? ¿Vaya a poder escuchar la radio toda la mañana o no? Rosita, ¿vas a estar con la paila puesta toda la mañana, no? Para que no te lo pierdas, pues. ¿Ah? Yo lo voy a, en algún minuto lo voy a contar y es que tengo que contarlo sí o sí. Tengo que contarlo sí o sí.
1: Si estoy en la cocina toda la mañana, sí, pero si ando dando vueltas en la casa, no. Lo más probable es que ande dando vueltas en la casa.
0: Bueno, ¿te pondrás audífono? ¿Andaré escuchando la radio con audífono nomás? Bueno, si no te lo pierdes tú nomás, pues te lo pierdes nomás y... Yo no voy a repetir la historia. Lo voy a contar una sola vez nomás.
2: Ya tengo puesto el mate, hermano. Tengo puesto el mate. El agua ya está lista.
0: Ya, vayan a buscar el azúcar. O el endulzante, lo que sea. Ya. Porque a la vuelta, se viene el primer chisme de la mañana.
1: Tú andáis con pura falacia nomás, Gabito. No puedo andar con audífono porque mi jefe es sorda, no me escucha, imagínate. Ahí, anda re bien la cosa.
0: Ya andáis tirando el poto para la mora ya.

0: los dejaste a todos metidos, como dijo el colega ahí. Los dejaste a todos metidos.
1: Parece que el que está tirando el poto para la murra es otro, no yo. Así que, por no decir otra cosa, lo que le dicen en el sur.

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8: 10 de la mañana ya con 9 minutos, momento de entregar el resumen de noticias más importantes de esta jornada en Punto 7. En el ámbito local, al menos 2 accidentes fatales se han registrado este martes en la comuna de Los Ángeles, región del Biobío.

colisionó contra una máquina retroexcavadora. Debido a la magnitud del impacto, el conductor del vehículo menor sufrió heridas de extrema gravedad, falleciendo en el sitio. Su cuerpo permanece tendido a un costado del vehículo. En el sitio trabajó personal del SAMU, además de bomberos, quienes constataron la muerte de esta persona, de quien se desconocen mayores antecedentes. Solamente se sabe que es un hombre mayor de edad. Se está a la espera de lo que diga la CIA de Carabineros y el Servicio Médico Legal. Personal especializado policial se encuentra trabajando aún en el primer accidente ocurrido casi a la misma hora en el sector sur de Los Ángeles. Cabe mencionar que el tránsito se encontraba siendo regularizado por Carabineros. En otras informaciones del ámbito nacional, una auditoría interna posicionó nuevamente a Codelco en la polémica. Esto pues se detectó que 20.000 toneladas de producción reportadas por la estatal en el 2025 no cuadran, y a pesar de que los informes muestran que las metas se cumplieron. En ese contexto, parlamentarios denunciaron que las cifras se habían inflado para seguir pagando bonos a ejecutivos y trabajadores. Si bien se trata de un informe preliminar, son tres los altos ejecutivos que se mencionan en el documento. Fue este martes que el metal rojo alcanzó un nuevo récord histórico al cotizar en $6.29 la libra, pero esa noticia fue empañada rápidamente por otra que involucra nuevamente a Codelco, y esta vez tiene que ver con cifras que no cuadran. En diciembre del 2025, la cuprífera registró una producción de 172.300 toneladas métricas de cobre, la cifra más alta en años y que fue tremendamente celebrada en el mercado. Por eso era lógico que el informe de fin de año arrojara que Codelco en el 2025 cumplió sus metas. Sin embargo, algo pasó que en los meses posteriores ese resultado se recogió con fuerza. En enero de este año hubo una fuerte caída en la producción, y en marzo Codelco informó que la estatal produjo 91.000 toneladas métricas, su cuarta cifra mensual más baja de la década, y una caída del 47% respecto de diciembre. ¿Qué pasó? Rápidamente surgieron los cuestionamientos, pero la administración defendió el resultado señalando que respondió a una combinación de factores operacionales y al uso de inventarios acumulados. No conforme con la respuesta, el Comité de Auditoría Directorio solicitó una investigación interna que ya tiene conclusiones preliminares. Se habrían sumado cerca de 20.000 toneladas que no correspondían. La auditoría señala el señor César Márquez Márquez, gerente de presupuesto y control de gestión, impulsó una iniciativa de producción en conjunto con la división Chuquicamata, bien digo, omitiendo deliberadamente a áreas que debían revisar o participar en el proceso de aprobación. César Valencia, analista de Alpari, señaló que esto tiene efectos importantes en cuanto a las expectativas y lo que es prima de riesgo de cobre para el segundo semestre de este año. ¿Hay efectos en el precio futuro? El experto señala que sin duda, porque hay una afectación directa en la credibilidad y el sentimiento del mercado. De hecho, se podría observar un cambio de actitud por lo que fue la celebrada noticia de diciembre. Y por último, en el ámbito internacional, un sujeto abrió fuego el lunes con un rifle de asalto contra vehículos que transitaban cerca de la Universidad de Harvard en Estados Unidos, dejando a dos personas heridas de gravedad. Según detalla ABC7, el hecho ocurrió en la avenida Memorial Drive en Cambridge, Massachusetts. Marian Ryan, fiscal del distrito del condado de Middlesex, señaló una conferencia de prensa en el que el hombre armado estaba disparando activamente y
de manera errónea.

0: automática contra vehículos que transitaban en el lugar. Un policial estatal y un civil exinfante de Marina dispararon sus armas contra el sospechoso, quien posteriormente fue identificado como Tyler Brown. La fiscal detalló que el individuo se encuentra detenido y hospitalizado, añadiendo que serán imputados por dos cargos de agresión armada con intención de asesinato y cargos relacionados con la posesión de arma en otros delitos. A su vez, las autoridades norteamericanas confirmaron que Brown se encontraba bajo supervisión de libertad condicional debido a un delito anterior. Lisa Chill es una de los testigos del tiroteo, quien se dirigía en una camioneta escolar a recoger a unos niños en una escuela de la zona, y tras ver al hombre armado dijo que se bajó y huyó a pie. Corrí para salvar mi vida, declaró. Amigos, amigas, son las 10 de la mañana ya con 16 minutos. Este sería el resumen de noticias más importantes del día y que ya te comentamos en Noticias al Punto en la Punto 7.
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5: Oye, 10 de la mañana ya con 27 minutos. 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Ya, tenemos información que nos envían desde la Dirección Comunal de Salud. Hay un operativo que se llama Operativo Tómate. Perdón. Operativo de Toma de PAD. ¿Ya? Así se llama este operativo. Operativo Toma de PAD. ¿A quiénes va dirigido? Bueno, a usuarias entre los 25 a 64 años de edad pertenecientes al CESFAM Sur, donde queda esto en la sede vecinal de Santa Laura, 1176 Villa Todos los Santos. ¿Cuándo se va a hacer esto? Entre el lunes 18 de mayo de la próxima semana

El día lunes 18 de mayo, entre las 9 de la mañana y las 13 horas. ¿Ya cuáles son los requisitos? No estar menstruando, no haber tenido relaciones sexuales de las 48 horas antes, no usar duchas o cremas y etcétera. ¿Ya? Así que el objetivo es detectar a tiempo lesiones del cuello uterino que puedan convertirse en cáncer. Así que si tú eres de las personas que pertenece al CEFAM Sur, bueno, tienes que acercarte el día lunes 18 de mayo, entre las 9 de la mañana y las 13 horas, en la sede vecinal de Santa Laura, 1176, Villa Todos los Santos. Ya, y para que vayan y aprovechen de hacerse este examen. ¿Ya? Eso lo vamos a compartir en las redes sociales de la radio también, a través de la publicación hecha por parte de la Dirección Meteorológica, perdón, la Dirección Comunal de Salud, que siempre nos envían información ahí y tratamos de entregarla ahí lo más rápido posible para que llegue a toda la comunidad. ¿Ya? Así que eso, amigos, amigas. Hoy nos vamos a quedar con más música. Esta vez llega Ozuna y esto que se llama Baila, Baila, Baila. ¡Dale!

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Ya, atención a esta nota que yo sé que te va a servir mucho, sobre todo para los conductores que hoy en día buscan todas las instancias, todas las formas de poder ahorrar en cuanto a lo que es combustible. Bueno, resulta que lanzaron una aplicación que calcula cuánto gastarás en bencina, y esto en tiempo real, ¿sí? En medio del alza sostenida de los combustibles en Chile, estudiantes nacionales, sí, pues estudiantes chilenos, desarrollaron una aplicación que promete ayudar a conductores y empresas a controlar cuánto gastan realmente al moverse en un auto. Qué bueno. Oye, estos son verdaderos estudiantes, ¿ah? Sí, dijimos, oye, hagamos algo que pueda ayudar a nosotros, nuestros compatriotas, los chilenos. Bueno, por eso buscaron desarrollar esta aplicación. Y se trata de GasMe, una plataforma creada por estudiantes chilenos que permite calcular el gasto en bencina, tag y peaje según la ruta elegida, entregando información en tiempo real y para tomar decisiones de ahorro. La herramienta surge justo cuando las principales estaciones de servicio del país comenzaron a aplicar descuentos durante el mes de mayo de este año 2026 para enfrentar el alto valor de los combustibles. Y bueno, realmente para quienes constantemente tienen que estar viajando, ocupan su vehículo quizás para trabajar, es su herramienta de trabajo y el combustible es el gran problema hoy en día. Realmente esto ayudaría bastante, ayudaría mucho. ¿Para qué? Para que puedan obviamente tomar la mejor opción en cuanto a ahorro. ¿Qué me pasó aquí ahora? ¿Por qué no? Ya, esperemos un poquito que tengo un problema con la página. No me carga.

algo le está pasando a este, a esta cosa. Ya, pero mientras tanto podrían ustedes, mientras tanto podrían comenzar a buscar la aplicación que se llama Gasmi. Ya, la pueden buscar ahí en Play Store o App Store, ya sea el teléfono que tengas, e instalarlo y ver cómo funciona. Ya, es una app que te va a permitir inmediatamente poder calcular la distancia, el gasto. Yo lo estoy buscando acá, ya. No sé si ustedes lo pueden buscar también en sus casas. Gasmi, con Y, Gasmi. Ya, es un logo blanco en donde en el medio del logo aparece el nombre de la aplicación, Gasmi, para que lo puedan buscar mientras tanto y ver cómo funciona esta app que fue creada precisamente para poder calcular el gasto en bencina. Ya, para toda la gente que busca siempre ahorrar de alguna u otra manera, ya, y así poder calcular más los gastos que tienen que hacer diariamente, ya. Por ejemplo, tengo entendido que hay gente que trabaja en reparto, hay gente que trabaja, por ejemplo, en Uber, en Didi, hay gente que trabaja en la locomoción colectiva, y así, ya, sería una muy buena forma de poder quizás tomar las mejores rutas cuando tienen que viajar, y así ahorrarse en combustible un dinero que siempre nunca está de más. Así que revísenlo, prueben la aplicación y si les sirve, de pasadita lo dejan ahí guardado en su teléfono y utilizarlo para cuando tengan que realizar viajes, ya sea dentro de la ciudad o fuera de la ciudad. Karol G y Shakira nos dicen TQG.

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1: Ya, atención, atención a la siguiente información. Hay un bingo que se va a estar realizando en la parroquia Santiago Apóstol el día 6 de junio. Sí, todavía falta, pero ya nos llegó la información por acá. Es el bingo de la parroquia Santiago Apóstol que se va a llevar a cabo el día 6 de junio de este año a las 5 de la tarde, donde van a haber premios en dinero y también premios en artículos. Y a la vez también habrán comidas, bebestibles y muchas cosas más. Así que nos hacen llegar la invitación para que participes y apoyes a tu parroquia, que está ubicado ahí en Los Carreras 1380, parroquia.

Santiago Apóstol. Ya, ahora, ¿por qué se está llevando o se va a llevar a cabo este bingo? Bueno, es para terminar los detalles de la construcción de esta parroquia que se llama Santiago Apóstol, que queda ubicado ahí en Payihue. Y el precio del cartón será de 4 luquitas. Oye, están buenos los premios, ¿ah? ¿Eh?

marca Indura. Un chivo ahí para que se pueda mandar un asadito. Un parlante, un espejo decorativo, un saco de papas, una plancha a vapor, un hervidor, una batidora y un quintal de harina. Y también van a haber muchos binguitos. Así que hoy va a estar bueno, ¿eh? Así que los que quieran apoyar ahí pueden comprar su cartón de bingo. Ya, este bingo que se va a llevar a cabo en el mes de junio. ¿Ya? Eso, ya ahí compartimos la información, obviamente, y lo vamos a estar ahí comentando también o compartiendo en nuestras redes sociales de la radio también. Ya, ya, oye, estamos a 13 de mayo, ya queda poquito para el 21 de mayo, el próximo feriado. Ya queda poquito. Esto va a caer, este feriado cae día jueves, un día jueves 21 de mayo. Luego de esta celebración del Día del Trabajador, del pasado 1 de mayo, que ya muchos ahí disfrutaron de distintas maneras, pronto ya vamos a tener este nuevo feriado para descansar en Chile. Sin embargo, este no será irrenunciable, como sí lo fue el de inicio de este mes. Y bueno, a la fecha ya han transcurrido 4 de los 16 feriados. De los 16 feriados que están calendarizados en este año 2026, quedando solamente 3 feriados irrenunciables y 4 fines de semana largos. Ahora, este mismo mes de mayo tendremos el próximo feriado que corresponde al Día de las Glorias Navales, el 21 de mayo, y este año caerá un jueves, por lo que no se dará un fin de semana largo, a menos que recintos educativos o empleadores decidan dar el viernes 22 como interferiado en sus respectivos rubros, ya como lo hacen algunos trabajadores que se arreglan los bigotes que no tienen, ¿ya? Y oye, agarran estos fines de semana largos. Yo conozco a uno, sí, que se arreglan los bigotes que no tiene cada vez que hay feriado así. Y lo más probable es que ya esté conversado ahí para que agarren este interferiado y no lo trabajen ahí el día jueves, pero sí el viernes, ya se van a poder tener fin de semana. ¡Claro! ¡Ah, no, sí, no! No, no voy a decir su nombre, pero siempre se arregla los bigotes que no tiene, ¿ah? ¿Eh? Oye, acá me dice, nosotros haremos sándwiches ese día 21, me dice por acá nuestro amigo Esteban. No, pero bien, po. Ya, los que pueden, pueden. Los que no, bueno, no, no va. Así son las cosas. No a todos no todos corren la misma suerte. ¿Ya? Pero bueno, se nos viene ya la próxima semana el feriado del 21 de mayo, Día de las Glorias Día jueves. Ah, sí, pues la otra semana, po. Si ya estamos a 13, ya la otra semana es la semana del 18 al 24. Entonces cada día jueves, un día 21. No, es que me había confundido. Oye, acá me dicen, Gabito, ¿ese no será Don Tino? No, yo no doy nombres. ¿Ah? Pero ya conocen a Don Tino, ya. Don Tino, usted ya no pasa a piola, ¿eh? Si es que está ahí en sintonía. No seas picota, Gabito. El que puede, puede, y el que no. No, no va a decir nada. Oye, pero si yo no estoy diciendo nada. No, está bien. No es que yo esté picado. No, no, no pasa nada. Pero bueno, vayan preparándose, hermanos, que pueden ahí tomarse este día feriado. Nos quedamos con Pedro Capó y Farruko. Esto se llama Calma Remix. 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
1: Oye, quiero saludar a toda la gente que ya se ha ido sumando a la sintonía de la radio en esta mañana. En esta mañana de día miércoles ya 13 de mayo. Y bueno, a la vez también le quiero dar la bienvenida a los auspiciadores que ya nos acompañan en este bloque. 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Ya, oye, saludos. Saludos para nuestra amiga Vivi y nuestro amigo Rodrigo, que están ahí en sintonía escuchando la radio en esta mañana con el cumpleañero que el día de hoy trajo tortita. ¡Es Ale! Ah, no, ahora sí. ¿Eso quiere decir que van a ir por el segundo desayuno de la mañana?

0: Oye, saludos ahí a la feña también que adivinó quién es el que se arregla los bigotes. No voy a decir nombre, pero empieza con ti y termina en no. No, oye, don Tino parece que no está escuchando en la radio, parece, ¿eh? No, parece que no. Ya tengo audios pendientes también por acá.
1: Oye, Gabito, ojalá que traigo. Buenos días.
0: Buenos días. ¿Cómo estáis, Joselito? ¿Qué te pasó?
1: Tú, como lo sabías, si no lo sabías, lo mentáis. Si no... Oye, ¿a dónde está lo
0: que? ¿Cómo? Espera. Ya, vos. Cálmate, respira. ¿Qué cosa estás diciendo, Joselito? Mira que no. Vamos a escuchar de nuevo.
1: Oye, Gabito, espera que traigo. Buenos días.
0: Buenos días.
1: Oye, tú, como lo sabías, si no lo sabías, lo mentáis. Si no... Oye, ¿a dónde están los puestos de vacunación para vacunarse?
0: ¡Ah, los puestos de vacunación!
1: Pues en el Jumbo no estaba. No tengo que ir allá al gimnasio deportivo, ¿o no? Ahí me dice, por fin, que estoy escuchando.
0: Ya, mi amigo. Mire, cada vez que usted tenga dudas, simplemente tienes que escribir en redes sociales de Instagram o Facebook DCS Los Ángeles. Ya, esa es la página de la Dirección Comunal de Salud, que siempre está informando dónde y cuándo van a estar haciendo vacunaciones. Ya. Hoy miércoles, por ejemplo. Bueno, ahí informan a través de sus redes sociales que hoy miércoles 13 estarán desde las 12 horas en el espacio directo a salud. Y específicamente ahí en Radio Mía estarán conversando. Ah, no, esta es una entrevista, este es el operativo del PAP. No aparece, no. No aparece dónde van a estar hoy día. Pero los puntos de vacunación durante esta semana deberían ser en los CEFAM, mi amigo. O en los vacunatorios móvil, que esta semana, el día miércoles, está en la Plaza de Armas, mi amigo. Esquina Caupolicán con Colón. Ya, así que váyase para la Plaza de Armas. Ahí están vacunando, mi amigo. Le voy a escribir por si no está escuchando. Plaza de Armas. ¿Ya? Ya, Joselito. ¡Partiste, vaya! ¡Partiste la plaza! Plaza de Armas. Y mañana jueves. Oye, la letra chiquitita. No veo ni una cuestión. Mañana jueves estarán desde las 10 de la mañana y hasta las 15:30 horas. ¿Ya? Jueves 14 de mayo, desde las 10 de la mañana hasta las 15:30 horas, estarán en la Vega Techada por calle Villagrán. Mañana van a estar ahí en la Vega Techada. ¿Ya? Así que, Joselito, vaya para allá nomás. Vaya. Y vaya a vacunarse. ¿Ya? O quien tenga que ir a vacunarse, llévelo para allá. Ya, ahí puse el día con la información. ¿Ya? Once y media de la mañana nos vamos a quedar con Sinaca. 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

Amigos, amigas, ya la temperatura marca 15 grados de temperatura a esta hora, valga la redundancia. Ya casi llegando el mediodía, tenemos 15 grados. Oye, para mañana jueves se espera máxima de 16, el día viernes máxima de 14. El sábado 13 grados de máxima, va a estar más heladito ese día. Va a estar un poquito más heladito. Y el día domingo van a haber 17 grados nuevamente, ¿ya? Por lo que veo hasta el momento, la próxima semana, hasta el momento no hay lluvia, ¿ya? La próxima semana podríamos tener algunos días de sol, cielo completamente despejado, con máxima hasta 10, de 19 o 20 grados. Hasta el momento, esto puede ir cambiando durante los días. ¿Ya? Oye, ¿y no pasa nada con la lluvia todavía? Pues. No pasa nada, no pasa nada. Se está guardando la lluvia, pero con todo, con todo, con todo. Igual como que asusta un poco, pero... Pero bueno. Abril la lluvia es mil, mayo no pasa nada. Estamos escasos de agua este año, ¿eh?

0: ya. Oye, y antes que sigamos avanzando, amigos y amigas, quiero hacer la pregunta que hacemos siempre cada mañana a esta hora. Yo sé que mucha gente está trabajando, está haciendo miles de cosas, pero nosotros somos copuchentos. Yo soy copuchento. Además de que me guste el chisme, soy copuchento. Por eso, les voy a preguntar, amigos y amigas, ¿qué están haciendo a esta hora de la mañana? Sea que estés haciendo esta hora de la mañana, comenta, manda tu audio con nosotros y responde qué estás haciendo a esta hora de la mañana. Ahora ya, buenos días. Buenos días, buenos días, buenos días, buenos días, buenos días. Manda tu audio. Y dice, ¿y qué estás haciendo a esta hora de la mañana? ¿Qué estás haciendo a esta hora de la mañana?
1: Estoy haciendo aseo, aseo, aseo, aseo.
0: Haciendo aseo, póngale. ¡Aló!
2: Haciendo aseo, lavando y cocinando, Gabito, y escuchándote, por supuesto.
0: ¡Eso! ¡Aló!
3: Hola, Gabito, buenos días.
0: Yo, amigo, ¡buenos días!
3: Acá en la Plaza de la Araucanía, chicoteando los caracoles, chicoteando y escuchándolo, por supuesto.
0: ¡Eso!

0: Por aquí, Gambito, dando vuelta para todos chilenos.
1: Estoy escuchando al Gambito y trabajando.
2: ¡Vamos, seguimos!
3: ¡Aló! Gambito, estoy lavando, Gambito.
4: ¿Qué estoy haciendo? Mandándote audio.
3: Gabito, estoy lavando, Gabito.
5: Gabito, aquí estoy jugando en la nueva consola que tenemos con mi hermano.
2: ¡Ah, qué buena!
5: Es usada, pero tiene alto juego.
2: ¡Mira!
6: Buenos días, Gabito. Aquí estamos, Meta Soldar.
2: ¡Haciendo chicharrones!
7: Hola, Gabito, aquí en el trabajo, escuchándote.
8: Trabajando, escuchando la radio, comiendo plátanos deshidratados y respondiéndole a un cliente por WhatsApp. Eso.
2: ¡Vamos, seguimos! ¡Seguimos respondiendo! ¡Aló! ¡Escuchándome,
9: amigo! Hola, buenos días, la morena por acá. Hola. Buenos días, su señoría, mandan dirun, dirundan. Ah, no me acuerdo más. Ya, la morena escuchándolo por acá, Gabito. Desayunito a esta hora.
2: También.
9: Ya, chao.
2: ¡Recién ahora! ¡Aló!
10: Gabito, primero que nada, escuchando la radio como todos los días. Haciendo aseo, lavando, haciendo almuerzo, viendo mis plantas, infinidad de cosas.
2: Que tenga lindo día, Gabito. Igualmente, mi amiga, que le vaya bonito.
11: Buenos días, Gabito. Aquí empezando a preparar la cazuela de cordero y una ensalada a la chilena.
2: ¡Oh,
11: que
2: tenga buen día! ¡Qué rico!
12: Hola, amigo Gabito.
2: Hola, buenos días por aquí.
12: Tomándome una lechecita con chocolate para calentarme los pies, porque he andado muy entumida, amigo. Eso, y laborando, haciendo de todo un poco. Yo estoy cosechando las paltitas, amigo Gabito, entre otras cosas. Porque se me están cayendo ahí y se están dañando, porque las comen las gallinas.
2: Claro, y eso, cuando amigo, se caen, se revientan igual, ¿verdad?
13: Escuchando al Gambo Sopaipa. Y revolviendo la tierra. Saludos para el amigo Máximo, para el chico Víctor.
14: Buena cumpita aquí, haciéndole la charla.

0: bombita, compañero, perforando. Hoy día estoy de perforador.
1: Cabito, la cabito, haciendo nada y escuchándote. Yo ya hice mi aseo.
2: Mirabito, yo aquí en el negocio reponiendo cosas que llegaron y haciendo aseo. Desde los Junquillos, Santa Bárbara.
3: Desde los Junquillos, Santa Bárbara, mira qué buena.
4: Hola, Gabito.
3: Saludos, saludos.
4: Encintando, Gabito. Encintando.
3: Encintando. Que no llora, que no, que quede firme, que quede firme.
0: Vamos a la pesca, Gabito, vamos a la pesca, vamos a la pesca.
3: Vamos, vamos, vamos, vamos.
0: Vamos a la pesca, vamos a la pesca, Gabito, Gabito.
3: Si ganas, no faltan. ¡Aló!
2: Hola, Gabito. Hola. Aquí estamos en el colegio Tomás de Aquino haciendo papa rústica.
3: ¡Oh, qué rico!
2: Aquí, saludito a todas las manipuladoras de alimentos.
3: ¡Eso! ¡Vamos, vamos, vamos!
5: Hola, Gabito. Aquí llegando a mi trabajo. ¡Qué terrible!

0: Está difícil la cosa para ese día.
1: Justo te estaba mandando un mensaje, Gabito. ¿A cuánto el six pack? El six pack de karaoke.
2: ¡Afírmate, cabrito! Eso es lo que están haciendo nuestros auditores a esta hora de la mañana. Me gusta cuando lo escucho con harta energía. Bueno, menos la amiga que está ahí. Menos la amiga que está sufriendo. Hoy día, es que hay días que cuesta más. Nos quedamos con el grupo Disparo. Esto se llama Corazón de Piedra.

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1: 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Ya, tranquilo, si falta poquito para el almuerzo, falta poquito. Ya van a ser las 12 del día. 4 minutos ya nos separan de las 12 del día. Así que hoy abrigarse, sí, porque yo de verdad ahora tengo la ventana abierta y no está tan caluroso.

Yo pensaba que como habían 15 grados ya había como un poquito más de temperatura, pero aparentemente no. Ya es tiempo de andar más abrigadito. Ya, oye, no se olviden que nosotros vamos juntando todo lo que es panorama para el fin de semana. Así que para que ahí ya estén atentos, en cualquier momento ya vamos a tener, hay una gran variedad de datos para quienes busquen qué hacer el fin de semana. Siempre estamos atentos ahí a los panoramas de fin de semana. Ya, nos quedamos con Nicky Jam y BL. Esto se llama Está Bien en la punto 7.

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6: 12 del día ya con 2 minutos. Vamos a comentar otro resumen de noticias más importante de esta jornada aquí en La Punto 7. En el ámbito local, al menos 2 accidentes fatales se registraron la tarde del martes en la comuna de Los Ángeles, en la región del Biobío. El primero tuvo lugar en el sector sur de la ciudad, en el cruce Molino Biobío, según información de Radio Biobío. Por razones que deberán ser esclarecidas, un motociclista impactó de manera frontal con un automóvil, falleciendo en el lugar. El segundo siniestro vial ocurrió en la ruta que conecta Los Ángeles con sector María Dolores, a la altura del bypass de la ruta 5 Sur. De acuerdo con los antecedentes, un furgón particular de color blanco colisionó contra una máquina retroexcavadora. Debido a la magnitud del impacto, el conductor del vehículo menor sufrió heridas de extrema gravedad, falleciendo en el sitio. Su cuerpo permaneció tendido a un costado del vehículo. En el sitio trabajó personal de salud, además de bomberos, quienes constataron la muerte de esta persona, de quien se desconocen mayores antecedentes. Solamente se sabe que era un hombre mayor de edad. De esta manera, se esperó que llegue la CIA de Carabineros y Servicio Médico Legal, personal especializado policial que se encontraba trabajando aún en el primer accidente ocurrido casi en la misma hora en el sector sur de Los Ángeles. Cabe mencionar que el tránsito se encontraba siendo regularizado por Carabineros. En el ámbito nacional, el ministro de Vivienda, Iván Poduje, presionó este miércoles al Congreso para acelerar la tramitación de la ley miscelánea que permitirá, dijo, financiar la reconstrucción de la región del Biobío y Valparaíso. Advirtió que el gobierno ya agotó los recursos disponibles para esos fines y que actualmente está recurriendo a reasignaciones presupuestarias desde otras zonas del país para continuar con las obras comprometidas. En medio del debate político que se desarrolla estos días en el Parlamento respecto a la ley impulsada por el gobierno, el secretario de Estado manifestó su preocupación por el ritmo de la discusión legislativa y aseguró que si la situación comienza a afectar en otras regiones, los recursos se nos acabaron. El 30 de abril, hoy día, lo que estamos haciendo nosotros son reasignaciones presupuestarias. Estamos sacando plata de otras regiones para poder pagar la reconstrucción, afirmó Poduje durante una actividad en la Semana de la Construcción. El ministro sostuvo que esa fórmula tiene un límite y advirtió podría retrasar proyectos habitacionales fuera del Biobío. El Ejecutivo busca destrabar en el Congreso la aprobación de la ley de reconstrucción, que recibió más de 1,000 indicaciones esta semana en medio de una ofensiva opositora que exige al gobierno de José Antonio Kast más medidas para la clase media y protección de los derechos sociales. En ese contexto, Iván Poduje cuestionó el tono del debate parlamentario y acusó falta de urgencia por parte de algunos sectores políticos.

0: Y por último, en el ámbito internacional, el presidente de Estados Unidos, Donald Trump, aterrizó este miércoles en Pekín a las 19:52 horas local, 7:52 horas en Chile, para una visita de Estado a China que se extenderá hasta este viernes. Se trata del segundo viaje del republicano al gigante asiático desde que realizó en el año 2017 durante su primer mandato. La delegación norteamericana fue recibida en la pista por el vicepresidente chino Han Zheng, el embajador de China en Estados Unidos Xie Feng y el viceministro chino de Exteriores Ma Xiaoshu en una ceremonia de bienvenida en la que participaron unos 300 jóvenes chinos, además de una banda militar y una guardia de honor. Trump, quien viaja acompañado por el secretario de Estado Marco Rubio y una delegación de altos ejecutivos estadounidenses como Elon Musk, Jensen Huang y Tim Cook, se reunirán este jueves con su homólogo chino Xi Jinping en una visita marcada por las tensiones económicas Taiwán y la guerra en Irán. Ambas partes buscarán conciliar o consolidar alguna tregua comercial alcanzada tras meses de guerra arancelaria, aunque persisten disputas sobre tecnología, tierras raras y acceso al mercado chino. Expertos sostienen que Trump buscaría, entre otros temas, que Jinping inste a Irán a reabrir el paso del estrecho de Hormuz, clave para el transporte del crudo. Por su parte, en Pekín estarían enfocados en llegar a acuerdos en tres temas: prorrogar la tregua comercial y los aranceles, que Estados Unidos disminuya su apoyo militar a Taiwán, y la regulación sobre las armas nucleares. No obstante, desde ya se adelanta que es poco probable que existan grandes avances entre las potencias en solo dos días. Por lo mismo, los expertos sostienen que los resultados más prometedores tendrán relación con temas económicos, y probablemente deberíamos esperar de esta reunión avances especialmente sustanciales e importantes. Dentro de China sigue existiendo un profundo recelo hacia Estados Unidos, detalló Zhao Minghao, experto en relaciones internacionales de la Universidad de Fudan, Shanghai, dijo a The New York Times. Antes de embarcarse rumbo a la capital china, Trump remarcó que abordará con Xi la situación de Taiwán, isla autogobernada a la que Washington vende armas y Pekín no descarta invadir. Al respecto, desde el gobierno chino instaron a Estados Unidos a manejar con prudencia el tema sobre la isla y a detener el envío de armamento. Amigos, amigas, son las 12 del día ya con 10 minutos. Este sería el resumen de noticias más importantes del día y que ya te comentamos en Noticias al Punto en la Punto 7. La invitación es para que usted siga en compañía de la radio, porque nosotros somos un 7. ¿Y tú?
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7. Muy bien, 12 del día ya con 19 minutos y escuchábamos a Daddy Yankee con Llamado de Emergencia. 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Ya, hoy en un ratito más vamos a estar hablando de otro superalimento que el día de hoy tienen que elegir ustedes. Así que vayan pensando de qué alimento.

¿cuánto le gustaría conocer los beneficios de poder consumirlo? Vayan pensando ahí el alimento, ya puede ser una fruta, una verdura, no sé, lo que algo que ustedes nunca hayan comido, pero les gustaría probar o conocer, ¿ya? Vayan pensándolo y me dicen a la vuelta. Nos quedamos con la Combo Tortuga. Esto se llama Te Vuelvo a Ver en la .7.

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1: Hola familia de la Radio Punto 7, yo soy el Mavi, el vocalista de Sin Leyes, y ya puedes escuchar mi último estreno llamado Otra Botella. 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

0: ¿Cómo que sin pijama? Se hace tanto frío en esta época del año. Yo cerré la ventana porque ya tenían las piernas congeladas, ¿verdad? Y amigos, amigas, 12 del día con 40 minutos. Estamos de vuelta y escuchábamos lo más nuevo de esta semana también. Y bueno, llegó el momento de hablar de otro superalimento. Y esta vez lo van a elegir ustedes. Y vamos a escuchar el siguiente audio para ver de qué alimento o superalimento vamos a hablar. ¡Aló!
1: Amigo Gabito, a mí me gustaría saber a qué sabe, me gustaría comer en realidad lo que es la yuca.
0: ¿La yuca?
1: Para saber a qué sabe, porque dicen como es como papa, yo no sé, no creo que sepa que su sabor sea como la papa.
0: Amiga, sus deseos son órdenes. Vamos a hablar de la yuca, o también conocida mandioca o cazaba. Bueno, este, claro, es como, sí, se parece un poco a la papa. No sé, yo miro la papa y no encuentro que se parezca a la yuca. Ya, pero bueno, es un tubérculo muy consumido en Brasil, Colombia y gran parte de América Latina. Tiene varios beneficios nutricionales cuando se consume y bien cocida. Ya, así que ojo, ahí ya tienen un dato bueno. Hay que cocerla bien. La yuca, a ver, vamos a buscar una foto de la yuca y ponerla ahí en la foto de perfil del WhatsApp de la radio para que puedan saber cuál es la yuca. Ya, ¿De qué estamos hablando? A ver, ¿dónde está la yuca? ¿Dónde quedó la yuca? ¡Se me perdió la yuca! Ah, no, tengo que descargar otra foto. Se me perdió la yuca.

Y aquí pillé una. Vamos a cargar la foto ahora para que lo puedan conocer, para las personas que no lo conocen todavía. Ahí está la Yo. Ah, muy chiquitita la imagen. A ver esta foto. A ver esta. A ver si me la carga ahora. Y quiero que conozcan la Yuca. Ahí sí. Ya. Ahí está la Yuca. Vean la foto mientras tanto. Ya, la Yuca tiene entre sus principales beneficios de consumir. Lo bueno de esto es que tiene una buena fuente de energía, porque aporta con muchos carbohidratos complejos útiles para activar física y mantener la saciedad. Perdón, la actividad física y mantener la saciedad. Normalmente es libre de gluten. Es una muy buena alternativa para personas con sensibilidad al gluten o enfermedades celíacas. Aporta fibra, ayuda al tránsito intestinal y favorece la salud digestiva. Pero voy a colocarlo. También es una buena fuente de vitamina C. No, perdón, C, no sed. Contiene vitamina C. Sed es la que tengo en mi corazón. Constituye. Esperen un poquito porque voy a agrandar esto acá. Oye, yo siento que cada vez estoy quedando más pitia. Ahí sí, a ver. Ya, aporta fibra, ayuda al tránsito intestinal y puede favorecer a la salud digestiva. Contiene vitamina C, contribuye al sistema inmunológico y a la producción de colágeno. Puede ser fácil de digerir cuando está hervida o al vapor. También es un alimento muy versátil en la cocina, porque se puede consumir hervida, frita, en puré, harina o chips. También hay algunos puntos importantes. La yuca es relativamente alta en calorías y almidón, así que las porciones importan si buscas controlar el peso o controlar tu glucosa. La yuca cruda contiene compuestos naturales que pueden ser tóxicos, por eso debe cocinarse correctamente antes de comerla. Freírla mucho reduce parte de sus beneficios. Ojo ahí, ¿eh? Y entre las opciones saludables está en hervirla bien, o puede ser cocinado al vapor o al horno, o acompañada con proteínas y verduras.

Ahora en ninguna parte dice si se parece a la papa. Ya, pero como dato curioso, la yuca fue tan importante para los pueblos indígenas de Sudamérica que aprendieron a convertir una planta potencialmente tóxica en un alimento seguro usando técnicas de rallado, lavado y cocción. Algunas variedades amargas contienen compuestos que liberan cianuro natural y se comen crudas, si es que se comen crudas. Además, hoy la yuca no solo se usa para comida, también sirve para fabricar harina, biocombustibles, papel e incluso materiales biodegradables.

Ahora, ¿su sabor se parece a la papa? Sí. La yuca se parece un poco al sabor de la papa, pero tiene diferencias claras. Por ejemplo, en cuanto al sabor, la yuca tiene un sabor más suave y ligeramente dulce o a nuez. En cuanto a su textura, suele ser más densa, fibrosa y elástica que la papa. Cuando está bien cocida, queda cremosa por dentro. Ahora, en cuanto a la saciedad, muchas personas sienten que llena más que la papa porque tiene más almidón. Y la yuca frita queda más crocante por fuera y más cremosa por dentro que las papas fritas. Si nunca has probado la yuca, una buena comparación sería una mezcla entre papa y camote, pero con texturas más firmes. Ya, para los que nunca han comido yuca. Así que, bueno el dato, bueno el dato. La yuca. Yo tengo entendido que la venden bastante acá en Chile. Ya llega bastante por acá en estos lares. Así que si alguien quiere probar este alimento, que aparentemente no es, esta vez no es tanto un superalimento, pero se puede consumir si es que se cocina bien. Buen dato, ¿ah? Buen dato. Viene ahí nuestra amiga María. María Sáez. Ahora la pregunta es, amiga, con todo lo dicho, ¿va a probar la yuca? No.

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0: La yuta, Gabito, la yuta. ¿Cómo no vas a saber qué es lo que es la yuta? Ese... Muchas veces te pasan a buscar, ah, te tratan con cariño y a veces te llevan para la comisaría o si no...
1: Hola a todos, hola a todos, hola Radio Escucha, hola Punto 7. Hoy un paréntesis, sé que no es el tema. Por favor, los señores conductores, respeten los discos pares, casi

0: me atropellan y con un furgón lleno. Y el compadre no respetó el signo pare, alcancé yo a parar. Así que, y ellos siguen como sin nada nomás, como que no importó. Así que eso, respeten los signos pares. Muchas gracias, muchas gracias.
1: Repito, la señora que tenía problemas, que estaba ahí en el baño, deberían recomendársela, digo yo, pasar el dato.
2: Oh.

0: La yuca. Bueno, de eso hablamos el día de hoy, ¿eh? Estoy esperando que tengan una buenísima tarde. Esto. Bueno, el dato de la yuca. Yo, la verdad, no he probado ese tubérculo. Pero sé que se comercializa y lo cocinan harto, ¿eh? Lo cocinan bastante.
1: Gabito, yo le quiero dar la gracia a un conductor de la línea 20, de los mitimites del 20, ¿ya?, que ayer me llevó gratis al centro.
0: Ah.
1: Así que ese es un joven que dijo que me llevaba hasta el centro porque él iba a celebrar el Día de la Enfermera con su señora.
0: Ah,
1: así que bendiciones, y ya no quedan personas así. Así
0: claro.
1: Que muchas, muchas gracias. No me fijé en la patente, pero su carita sí me recuerda.
0: Qué bueno.
2: Hola Gabo.
0: Hola.
2: Como información, a semáforo apagado aquí en Balmaceda, esquina Gabriela Mistral. Así que para que sepan los conductores,
0: Balmaceda
2: con Gabriela Mistral. Traco, lamentablemente pasan muy rápido los vehículos entre Gabriela Mistral y cuesta mucho pasar la avenida.
0: Ya, precaución entonces, el semáforo está apagado ahí en Balmaceda con Gabriela Mistral. Aquí cerquita. Gracias, amigo. Muchas gracias ahí por el datito. 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
3: Igual le quiero dar la gracia a un chofer de la micro, Santiago Güera, que cada vez que no tengo sencilla me dice: suba vecina, después me cancela. Y yo voy a ver todos los días a mi mamá a Payihue. Le doy las gracias, que hay pocos choferes que son así.
0: Y se dan cuenta que todos no son pesados, no son mala onda. Hay gente que también trabaja bien. Y que hace el bien también. Ya, oye, saludo ahí para la amiga Liliana del Carmen, que siempre me escribe. Ella nunca me manda audio, pero siempre me escribe. Así que le mando un tremendo saludo ahí a usted, mi amiga. Que tenga una hermosa tarde y un rico almuerzo, ¿ya? Mucha buena onda y cariño para usted, mi amiga. Yo me comienzo a despedir, esperando que tengan una excelente tarde. Pásenlo bonito. Yo los voy a dejar con buena programación. Ya se vienen los avisos económicos junto a el peladito que ya viene llegando. Y los voy a dejar junto a Soda Stereo. Esto se llama ¿Por qué no puedo hacer del Jet Set? Aquí en la punto 7.
4: Saludos, proyecto los morcecitos. Saludos a la family. Que estén todos muy bien. Me escuchaba tardecita. Saludos a Gabrielito Junior.
0: Gracias, amigo. Cuídense. Chao.

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0: Tuturu. ¿Cómo están, Tururus? ¿Cómo están, mis nenitos? Mis bonitos, mis hermositos, ¿cómo están, mis reyes? Mis reinas, princesas, doncellas, caballeros. ¿Cómo están todos los hermaneques? ¿Cómo están los hermaneques, los hermanables? ¿Cómo están? ¿Cómo les va? ¿Cómo les va? ¿Cómo les va? Ya estamos en nuestra jornada de hoy. En la jornada de hoy. De hoy. En este miércoles 13 de mayo. Día de Nuestra Señora de Fátima. Así que saludamos a todas quienes llevan el nombre de Fátima. Fátima. Y obviamente, hasta las 3 de la tarde estaremos con los avisos, con los clasificados, para que avisemos los avisitos, los avisitos, los avisitos. ¿Dónde tiene que avisar? Al más 56-43-221-2807. Así tal cual, así tal cual. Engañado a Pachillán, así tal cual. Así mismo. Entonces, mis nenitos hermosos, mis ruciacidos, mis morenitos, mis rucias, mis rucios, mis morenos, mis morenas, mis trigueños, mis trigueñas, mis colorines, mis colorinas. ¿Quién más? ¿Quién más? Mis ojitos de piscina, los ojitos verdes, los ojitos azules. Ojitos café, ojitos negros, ojitos miel, ojitos pardo. Mi ojito chinito, ¿qué más? ¿Qué más nos falta? ¿Qué más? Mi gordito, mi chanchito. Mi guaguita. Ojos blancos. ¿Cómo les dicen en su casa a ustedes? Mis monitos, gordito, guaguita. ¿Por qué uno tendrá esa costumbre de decirse diminutivo en la casa? Mi potito. Ya, señoras y señores. Ya, saludemos, saludemos. Saludémonos primero, saludémonos.
1: Hola, quiero hacer un aviso.
0: Ya, pero luego, vamos a saludar primero a mi rey, rey mío, y luego salió su avisito, ¿ya? ¡Eso!
2: La jornada, Dios.
3: Oye, peladito, ¿cómo estás, hermanito? Hermaneque. Oye, ¿cómo nací, güey, en la mañana ya y en la tarde acá? ¿Cómo estará esa tarjeta de cuenta Ruth llena?
0: Oye, hoy día me tocaba maratón. Me tocaba maratón en las dos radios y después tengo, voy a ir a trabajar ahí. No, y después yo salgo acá y me voy a un evento con la municipalidad. Así que, ¡olvídate! ¡Olvídate!
4: Dicen por el ojo blanco.
0: Aquí me... Hola, potito. Oye, pero de verdad. Hola, potito. De verdad hay gente que se dice potito. Hola, poto. Amigos queridos,

0: como es de costumbre. Estamos en el espacio de los avisos clasificados, los económicos, aquí en la punto 7, con mi rey. Mi rey es lindo. Entonces, ¿qué debe hacer usted? Enviarnos su aviso. Quiere comprar, quiere vender, quiere arrendar, quiere permutar. Todo lo que quiera en realidad. A esta hora con nosotros acá en la punto 7. En la 7 Point.
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0: Ya. Ok. Señoras y señores, bienvenidos. Wisin y Yandel. Junto a Don Omar. Nadie como tú.
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Lorena. Oye, le quiero mandar un saludo a la Meli. ¿Cómo están, Meli? Tanto tiempo sin saber de ti, Meli. La Meli fue la que me escribió: hola, potito. Ay, ay. Un saludo para la Meli. Qué buena, qué buena, qué buena. Ya, entonces, recordemos que los avisos, ya, todos sus avisos clasificados al más 56 432 21 28 07. ¿Alcanzamos a dar el primero, no? ¿O vamos a la...? Oh, no, ya. Ya, vamos a hacer lo siguiente. Every time, ay, ay, ay. Ya, haremos lo siguiente.

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0: 뚜뚜루뚜 뚜뚜루뚜 Paradise every time. Ay, ay, ay. Ya, hermanitos. Comenzamos entonces con... los avisos. Y dice así.
1: Hola, hola. Quiero hacer un aviso. Tengo un freezer que está bueno. La parte de abajo congela. Y la parte de arriba no enciende la luz, pero la parte de abajo congela. Tengo en 15 mil pesos, en 15 mil pesos. Y tengo también un DVD para película, que tiene radio, pendrive, Bluetooth. La tengo en 20 mil pesos, en 20 mil pesos. Le puedo mandar la foto al WhatsApp. Más 569-3582-7053. Repito. 9358-27053. También tengo un iPhone, tengo dos, bueno, un montón de teléfonos. iPhone.
0: ¿Cómo sortea?
1: Y lo tengo a 7000 pesos cada uno. Le puedo mandar la foto al WhatsApp también, al mismo número. Gracias.
0: ¿No mandar reduciendo especies? No mandar el problema después, ¿eh? No, broma, broma, broma. Ya tiene DVD, tiene teléfono, varias cositas a nuestro amigo. Un refrigerador. ¿La lavadora la vendió o no? La lavadora que tenía. Porque el otro día estaba vendiendo una lavadora.
2: Buenas tardes, señores de la Junta.
0: Hola, 7. Hola.
2: Bueno, me dirijo a ustedes para enviar este mensajito. Busco trabajo de conductor con licencia A3, A4 y A5. Fono 55330280. Aquiles Maldonado. Gracias por la oportunidad, amigos.
0: Ya vamos a repetir su aviso, amiguito.
2: Buenas tardes, señores de la Junta 7. Bueno, me dirijo a ustedes para enviar este mensajito. Busco trabajo de conductor con licencia A3, A4 y A5. Fono 55330280. Aquiles Maldonado. Gracias por la oportunidad, amigos.
0: Muy bien, excelente, don Aquiles. Aquiles. Aquiles. Y aquí me dice, hola, ¿puedes publicar, por favor? Vendo nueces sin cáscara. ¡Oh! A 600 el kilo. ¿600 kilos o 6.000 el kilo? 600 el kilo. Nueces de la temporada, comunicarse al número 940-47-7623. Ya. Se venden nueces sin cáscara. Aquí me están confirmando el precio, confirmando precio. Ya ves, a 6.000 el kilo, ¿no ves? Estamos bajándole cualquier precio. Ya, a 6.000 el kilo. Corregimos, 6 luquitas al kilo, 6 luquitas al kilo, no es. No es sin cáscara, 6.000 el kilo. No es en la temporada, comunicarse al número 94 en... ¡Pepe!
3: Dale la o que está ahí.
0: Ya. Las nueces. A 6 luquitas al kilo. Nueces de la temporada, sin cáscara. El número 940-47-7623. 940-47-7623. Hola, Belaito, ¿cómo estás? Se te va a extrañar cuando ya no estés. Oye, muchas gracias, de verdad.

0: Yo venía por un día nomás y me quedé 10. Pero lo importante, chiquillos, que la Prisi va a estar con ustedes mañana ya. Va a llegar y va a estar en su espacio compartiendo con ustedes. Y que yo sé que la echan de menos y ella también ustedes, pues así que ahí recibanla con harto cariño. Tráiganle sopaipillas, ya que a mí no me trajeron nunca sopaipillas, jamás. Tráiganle una sopaipilla a la Prisi, ¿ya? Hola, ya escuchándolo, peladito. Ya, pues. Maravilloso, corazón, maravilloso. Buenas tardes, amigo Rodrigo. Buenas tardes. 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
1: Pim, pim, pim. Hola, peladito, ¿cómo estás? Muy buenas tardes. Hola. Te comento que tengo a la venta un lote de ropa con más de 70 prendas. Tengo pares de calzados, son como 4 o 5 pares de calzado. Tengo tacones muy bonitos. Tengo unos de Zara, ropa también mezclada en la bolsa que viene de Zara también. Y viene mucha ropa surtida para quien le interese y venda en la feria Las Pulgas o quiera empezar a vender ropita de segunda mano. Lo otro, tengo también, peladito, una mochila nueva. Tengo estuches nuevos que me quedaron, que mi hija los compró y no los quiso, así que los estoy vendiendo. Y tengo también carteras. Hay como dos nuevas y una que está de segunda mano, que está como nueva. Es de gamuza, muy linda. Así que eso, contactarse conmigo al más 569-2897-0796. Ante cualquier duda, me consultan y yo les respondo. Gracias, chao, peladito.
0: Ya, pues, a ver, repitamos, me pareció interesante.
1: Hola, peladito, ¿cómo estás? Muy buenas tardes, te comento que tengo a la venta un lote de ropa con más de 70 prendas. Tengo pares de calzados, son como 4 o 5 pares de calzado. Tengo tacones muy bonitos. Tengo unos de Zara, ropa también mezclada en la bolsa que viene de Zara también. Y viene mucha ropa surtida para quien le interese y venda en la feria Las Pulgas o quiera empezar a vender ropita de segunda mano. Lo otro, tengo también, peladito, una mochila nueva. Tengo estuches nuevos que me quedaron, que mi hija los compró y no los quiso, así que los estoy vendiendo. Y tengo también carteras. Hay como dos nuevas y una que está de segunda mano, que está como nueva, es de gamuza, muy linda. Así que eso, contactarse conmigo al más 569-2897-0796. Ante cualquier duda, me consultan y yo les respondo. Gracias, chao, peladito.
0: Chao, chao. Muy bien, seguimos. Alexis y Fido, 5 letras en la punto 7.

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0: ¡Walalala!
1: Ya faltan 3 minutos para que sean las 2 de la tarde. ¿Están almorzando ya o no? ¿Almorzaron? ¿O no almorzaron? Oye, ojo, el almuerzo sin saltárselo, ¿ah? ¡Ah! Y otra cosa. Nada de estar con el teléfono en la mesa. Nada de estar con el teléfono en la mesa. Ya, seguimos con los avisos. ¿Dónde quedamos? Aquí. A ver, ¿este fue el último? Sí, voy aquí. 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Se arrienda departamento, el valor de 250 mil pesos. 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
2: Minito hermoso, buenas tardes. ¿Me puedes enviar el número de la señora de las nueces, por favor? Ya, besito. Gracias.
1: Aquí le envío el número de las nueces. Las nueces. ¿Dónde es que las nueces, oye? ¿Dónde es que le aviso las nueces? ¿A dónde dejé las... ¿Dónde dejé las nueces? ¡Hábleme! Las nueces que me hablen. ¡Hábleme las nueces!
3: Oh, Belairo, Lorena. ¿Querí comprar nueces, Lorena? ¡Aló! ¡Juan! ¡Que está helado, Juan!
1: Ya, vamos a la música y a la vuelta seguimos. Voy a buscar las nueces mientras tanto.

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0: 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Joana. Ya, 2 de la tarde con 6 minutos. Oye, Eros Ramazzotti. Gracias por existir, se llama este tema. No se llama La Cosa Más Bella, se llama Gracias por Existir. Y originalmente se llama Grazie per esitere. Así. Grazie, grazie. Grazie per esitere. Così, così. Ya, seguimos con los avisos. Tutu. Tutu.
1: Un besito para la Prisi.

0: que la extraño mucho igual.
1: Mañana llega, mañana llega. Tráigale un dulcecito. Oye, sí. Mañana. Hagamos algo. No, Siri, ¿qué está hablando la Siri acá? No quiero. Ya. Mira, hagamos algo. Por ejemplo, mañana ustedes le traen algo rico a la Prisi mañana. Tráiganle algo rico. Tráiganle un dulcecito. Tráiganle una sopa y pi. Tráiganle cositas ricas a la Prisi mañana. Es muestra del cariño de que esté de vuelta. Y yo paso para acá, para la radio. Y paso para acá y digo, hola, Prisi. Vení a ver que llegaste bien y... ¿Me puedo sentar acá? Oye, qué rico, ¿y eso? ¿Se puede probar? ¿Sí o no? Sí. Tráiganle algo rico a la Prisi, yo vengo mañana a probar.
0: Hola, Rodrigo, ¿cómo estás?
1: Hola.
0: Mira, quiero publicar que tengo a la venta unas zapatillas nuevas y originales de niño, numeración 25, 27, 28, marcas Coloqui, Opalín y Skechers. El valor de cada par es de 15.000 pesos. En los interesados, llamar al 9-556-341. Muchas gracias.
1: Ya, pues, de nada, pues. Tenemos zapatillas, entonces. Seguimos con los avisitos. Se arrienda casa. Ubicación a 0,2 kilómetros de Los Ángeles. Cerquita aún. ¿Cuánto es 0,2 kilómetros? 200 metros, dos cuadras. A dos cuadras Los Ángeles, está al lado. Dos cuadras desde aquí a... allí, pues. A ver, dos cuadras tenemos, por ejemplo, de aquí a la radio a San Martín. Sí, porque aquí tenemos una cuadra de aquí a... aquí, porque mira, nosotros estamos a mitad de cuadra. Aquí a mitad de cuadra está Freire. Y después de Freire está O'Higgins, después San Martín. O'Higgins. Dos cuadras de la plaza al centro España. O sea, a esa distancia está esta casa que se arrienda de Los Ángeles. A 0,2 kilómetros de Los Ángeles, sector rural. Locomoción al paso. Características, tiene 4 dormitorios. Dos baños. Ideal para empresa o familia. Tratar al más 569-730-72327 con Hernán, su dueño, con don Hernán. 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Ya esta casita, ubicación a 0,2 kilómetros de Los Ángeles. ¿Por qué tengo el aviso dos veces acá? ¿Por qué me lo mandaron de dos números diferentes? ¿Ah? ¿Estoy hablando con don Hernán o no? Y ninguno de los dos números que me envían es de don Hernán.

0: 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Muchas gracias, don Rodrigo, y tengan una linda tarde. Chau, chau.
1: Eso, oye, don Raúl, de verdad, hace un trabajo pero excelente, garantizado. De verdad, don Raúl repara las lavadoras y las deja pero espectacular. Es más, se queda ahí para lavar la ropa y verificar que la lavadora funcione bien. No, pero es verdad, sí, hace un trabajo excelente nuestro amigo Raúl. 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Ahí está, ya.
2: Seguimos con los avisos.
3: Sí, peladito, y almorzamos una rica lentejita.
1: Oh, qué rico, mi príncipe.
4: Buenas tardes, peladito. Oye, peladito, quiero agradecer a la radio, a tu jefe directo de la radio, porque se le ocurrió poner un locutor que ya todos conocemos, que es muy bueno, que es el pelado, para reemplazar a la Priscila, porque es lo lógico, porque si escuchamos una radio de Temuco y no te informa nada que de lo que hay en Los Ángeles, hay que poner un locutor que sea de acá.
1: ¿Sí o no?
4: Entonces,
1: sí.
4: Y bueno, y así sí. Que, puta, pelado, yo sé que parece que hoy día te va a ir, así que muy buen locutor, me encanta cómo trabajas y me entretienes. Aquí, como siempre, la línea 19 azul y la naranja, si mucho te escuchas. Así que tengas un buen día, pelado, y cualquier cosa, espero que te tomen inmediatamente a ti para que sigamos con la radio como corresponde, con el uso que corresponde, que sea de Los Ángeles. Así que gracias, peladito. Un abrazo.
1: Oiga, Rey, usted ha graficado perfectamente cómo debe funcionar un medio de comunicación. Sí, señor. No, gracias a ustedes, sí, yo siempre vengo encantado. Yo pudiendo, yo no vine antes porque no podía. Si me hablaron un poco cuando en tanto la Prisi se enfermó, me hablaron al tiro, pero yo no podía ir al tiro, por eso vine después, pero aquí estamos. ¿Ya? Mientras yo pueda, no hay problema. Yo pudiendo, amigo, como dijo el amigo, fuda. Oye, quieren ver un saludo a Andrea Salazar. Saludo para Andrea Salazar. Saludos para Andrea. Y para mi querido amigo Luchito Baile. Grande Luchito.
5: Luchito Baile.
2: Hola, mi rey. Buena tardecita. Que tenga buena tarde, buen turnito. Nosotros ya estamos. Forrajeado como el guasito, forrajeado. Y ya estamos en la chambita, porque son 45 nuevos minutos de colación. Ya estamos dándole para el día viernes, vino a la una, retirándonos de la fábrica. Buenas tardes, peladito, para todos.
1: O sea, 45 minutos para la choca. ¿Ah? Y aquí nos dicen. Se venden dos máquinas para hacer ejercicios. Más una pesa con sus guantes y una banda elástica. Todo en 180 mil pesos. Contactarse al más 569-851-67000. Ya se venden dos máquinas para hacer ejercicios. Más una pesa con sus guantes y una banda elástica. Todo en 180 mil pesos. Contactarse al más 569-851-67000. se aburrió de hacer ejercicio acá,

0: No, que a lo mejor ya cumplió su objetivo. No, pero igual está bueno, sí, está buena la oferta. Dos máquinas de ejercicio, más la pesita con los guantes en 180 mil. No, bueno. No, bueno, buenísimo. Buenísimo. Vendo lavaplatos nuevos. Está en su caja en 70 mil pesos. Al más 569-8516-7000. Ya, un lavaplatos nuevo está en su caja. 70 mil. 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
1: ¡Qué que estamos
0: a rular
1: y empezó el verano!
0: ¡Carol G! ¡Fuego! La bichota llega con nosotros a la punto 7 y nos dice: si antes tuvieras conocido.
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0: Walla la la la. Walalita, walala, walalero. Ya, estamos en los avisos. Oye, ¿de verdad? Nos quedan varios avisos, pero siempre alcanzamos a darlos todos ya. Vamos, al tiro, de inmediato. ¡Avisos!
1: Hola, Pelaico, muy buenas tardes. Mira, tengo 4 neumáticos Aro 17 para la venta, usados. Son 215-60-17. Los vendo en 40 mil pesos los 4. Les queda harto rodaje todavía. Harto rodaje. Los interesados, comunicarse a mi WhatsApp al más 569-5174-1358. Yo soy un 7. ¿Y ustedes?
0: Un 7, mi rey, un 7. A ver, mío, qué bonito. A ver, escuchemos.
2: Buenas tardes, amigos de la Punto 7. Sabes que estoy vendiendo esos 2 cochecitos que eran de mis nietos. Acepto ofertas. Mi número de teléfono es el 977-80-8371. Gracias.
0: Oye, los 2 coches están súper buenos. Oye, muy buena, es muy buena.

0: estado los cochecitos. Están con todos, mira, son de la marca Bebesit. Oye, qué bueno. Mira, si a alguien le sirven, a ver, reiteremos el aviso.
1: Buenas tardes, amigos de la Punto 7. Sabes que estoy vendiendo esos dos cochecitos que eran de mis nietos. Acepto ofertas. Mi número de teléfono es el 977-80-8371. Gracias.
0: ¡Eso!
2: Hola, muy buenas tardes. Mire, quiero pasar el siguiente aviso. Se ofrece joven para trabajar en empresas de aseo o en cualquier rubro. Llamar al número 9561-89-590. Gracias.
0: No podíamos no tener el último programa con este aviso. No podíamos. Juanito está sin trabajo, Juanito, otra vez. Juanito.
2: Hola, muy buenas tardes. Mire, quiero pasar el siguiente aviso. Se ofrece joven para trabajar en empresas de aseo o en cualquier rubro. Llamar al número 9561-89-590. Gracias.
0: Cambio el número, ¿ah? Juanito Rojas, Giovanni Rosso. ¡Walalala! Ya, 2:30. ¿Qué temazo nos sacamos? Zumba el Primo nos dice, 5 días aquí, ¿dónde?

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0: Punto 7. Bien, amigos queridos, no te creo que ese es el Lora. ¿Es el Lora? Faltan 19 minutos para que sean las 3 de la tarde. Ya, y en vista y consiguiente de lo expuesto, ya que tenemos poco tiempo, hay que darle con tu misión de aviso.
1: Muy buenas tardes, amigos de la Punto 7. Quiero pasar mi promoción de masajes. Masajes de relajos, descontracturante, linfático. Dejen su relajo en mis manos, con unas deliciosas piedras volcánicas calientes. Agende al 930-32-51-50. Muchas gracias, linda tarde.
0: Muy bien, excelente.
2: Hola, hola, Pelaito. Quería pasar mi avisito que repara tu combustión lenta de todas las marcas, Bosca, Mesti, Loyola. 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Gracias.
0: Tiene mucho. Oh.
3: Hola, Peladito. Mira, quería publicar que tengo a la venta ropa de niña.

0: de temporada otoño-invierno, usada, pero como nueva, en excelente estado. Las tallas van desde la 10 hasta la 16. Los interesados, comunicarse al 9556-341. Se puede al detalle la compra o también por lote. Muchas gracias y que tengas linda tarde.
1: ¡Esa! Dice buena tarde. No creo, mira. Mira aquí me dice, buenas tardes, como vecino de Duqueco, queremos darle las condolencias a nuestra vecina que anoche murió su hijo en accidente en moto en el Molino Biobío. Queremos pedir por favor que el alcalde ponga semáforo en esta esquina del Molino Biobío. Han habido 2 accidentes en esa línea, en ese sector. Nuestras condolencias a la familia, lamentamos mucho lo que ha acontecido. Un abrazo grande, cariñoso para ellos, y que saquemos lección positiva de esto, ¿eh? Y esto es para todos, y no tan solamente depende de semáforo, sino que también del respeto que tengamos por, sobre todo, la ley de tránsito. Y que Avenida Las Industrias, ojo, Avenida Las Industrias no es carretera. Avenida Las Industrias tiene el límite de velocidad urbano. ¿Qué quiere decir eso? 50 kilómetros hora, porque es considerado una avenida dentro de la ciudad. No es carretera, es Avenida Las Industrias. Por lo tanto, el límite de velocidad de Avenida Las Industrias es máximo 50 kilómetros por hora.
2: Hola, arriendo casa en sector Vilquenco, camino Santa Fe. La casa cuenta con entrada independiente, 3 dormitorios, un baño, cocina americana, living comedor, más una combustión lenta. También tiene bodega, garage. Consultas al 950-133467. Gracias.
1: ¡Eso! A ver. Hola, buenas tardes. Tengo castaña en conserva. Oh, mira qué rico, castañita. Valor 8.000 el frasco de un kilo. 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
3: Tiene toda la razón el hombrecito ahí de la línea 19 de la Iro. Toda la razón.
1: Oye, me dice, oye, pelado, ¿te han llevado su vaipilla? No. No es nacier. Nancy. Tiriri. Ya, ¿quién más vino por acá? ¿Quién más vino? ¡Mire quién apareció!
4: Hola, ¿cómo están, mi tío Rodrigo? ¿Cómo están? Espero que te encuentres súper bien. No, tío Rodrigo, estoy bien. Que la sala mi tío favorito de Linares. Viene visitando hasta mañana se queda acá en Los Ángeles, mi tío Rodrigo. Así que voy acompañando un platito, aprovechando. Y eso. Aprovechar a saludar a mi tía, a la cabecita Augusto, al Emilio. Eso. Un abrazo. Yo. El último día me emplazo la pedí si mañana viene, ¿no? Saludarte que está escuchando, tío Rodrigo.
1: Oiga, amigo, ya que habló de Linares, ¿qué pasó con su polola? Le voy a preguntar derechamente. Aquí no vamos a disfrazar nada. ¿Qué pasó con su polola de Linares que usted saludaba y ahora no la saluda? ¿Y quién más? Está en su foto de perfil. Yo veo en su foto de perfil que usted sale acá. ¿Ah?

0: ¿Qué pasó, amigo? ¿Qué pasó? Dice, a ver acá. 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
1: No puede ser, pelado, no puede ser. ¿Juan Roja todavía? Ay, Dios mío. ¿Cuántos años, viejo?
0: Oye, Juanito va a perder la antigüedad. Yo llegué a esta radio el 2016. Acuérdense, llegué en diciembre y me acuerdo perfectamente, el 16 de diciembre del 2017. Trabajé el 2017, de 16 de diciembre de 2017 hasta el 22 de enero de 2022. O sea, harto tiempo estuve acá. Y todo ese tiempo Juanito buscó trabajo. Ya después se acuerdan que me fui a abrir un restaurante, me fue mal. O sea, no me fue mal. El restaurante le iba bien, pero me fueron mal ahí. Y de que me fui han pasado 4 años. O sea, 4 más los 4 y tanto que estuve acá, 8. Juanito. Y sigue siendo joven.
2: Ya, pero yo tengo una duda con Juanito, porque él te ofrece, él o ofrece un joven para trabajar. A lo mejor él tiene una agencia de empleo y ofrece jóvenes para trabajar y nosotros hemos pensado que no han encontrado trabajo, no estamos equivocados.
0: Empresa él. Oye, puede ser, le va a preguntar,
3: Hola, peladito, buenas tardes. Yo les dije el otro día que iban a alojar a Juanito Roja y justo ya alojaron, ya anda buscando trabajo nuevamente.

0: ¿Quién más? ¿Quién más? A ver. ¡Eso!
1: Hola, buenas tardes, amigo Rodrigo y amigos de la Punto 7. 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
0: ¡Eso! ¡Excelente!
2: Para. Hola, buenas tardes, Pablito. Coche de mi hijo, ¿ya? Que ya no lo ocupa porque está más grandecito. Trae la silla para vehículo, ¿ya? Está como nuevo. Él lo ocupó, se lo compré nuevo yo, ¿ya? Tiene poco uso, ¿ya? Valor 50.000 pesos. Llamar al fono 973-510-106. También tenemos ropa de bebé. Si alguien necesita, le podemos hacer un lote, una oferta. Listo, muchas gracias.
0: De nada, buen mi rey.

0: Viene un porte de bebé, casi nuevo.
1: 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Ya, muy bien.
2: Buenas tardes, amigos de la radio Punto 7. También estoy vendiendo este spa para pies, efecto relajante, está nueva, sin uso, solo la abrí para mirarla, me la gané en un bingo, pero nunca la he usado. Así que la tengo a la venta, acepto ofertas para quien la quiera. Gracias.
1: Solamente puse un pie. No, está bueno, está bueno, está bueno. Se ve nuevo. Más 569-778-08-371. Pararán. Parabarabam. Hola, te puedo pedir un favor si tienes el número de Alta Salud. Ay. ¿Quién tiene el número de Alta Salud, por favor? Es que aquí dice Alto Salud. ¿Usted dice Alta Salud? A ver, le escribo acá, Alta Salud. ¿Quién tiene el número de Alta Salud, cabrón? Acá igual hacemos estos servicios, ¿eh? Sí, bo. Oye, faltan 5 más ya. 5 para las 3. Ya, no manden más avisos, por favor, ya. No, que todavía quedan varios acá. Buenas tardes, dice. Mi aviso económico es que arriendo casa en Villaloma, Santa María. La casa cuenta 3 dormitorios. Más un opcional, link, comedor, baño, cocina, espacio para 2 vehículos, techado, locomoción a la puerta, consultorio y se van cerca. Su valor de 350 mil pesos. Interesado, por favor, llamar al más 569-9506-7293. Para más información y requisitos. Ya, oye, cualquier cosa que no hayan alcanzado, no traer un aviso, un número, me habla nomás, yo lo doy acá, ya. No había dado. ¿Ya?
3: Hola, quería dejar un saludito para mi amor, Anita María. Decirle que la quiero mucho, mi gordita hermosa. Desearle que tenga una excelente tarde en el trabajo y un retorno a casa sanito. Besitos para ella, de Luis González, que la quiere mucho. Saludo, gracias, excelente radio.
1: ¡Eso, mi rey mío!
4: Hola, hola, peladito, ¿qué tal? ¿Cómo está usted? Oiga, la avenida Las Industrias no tiene velocidad de 50 kilómetros por hora.
1: Sí.
4: Recuerde que cuando estaba con Esteban Kraus, se trató de colocarse ahí una velocidad de 50 y se sacaron posteriormente todos los letreros que decían 50. Y como es una autopista rápida, a 80 kilómetros por hora, 70 y 80. Y la gente anda mucho más, para que usted sepa. Averigüe bien en la dirección de tránsito, pero yo, por lo que yo sé,
1: no, amigo Miguel,
4: está más o menos a esa velocidad. Entre los 70 y 80 corren, todo el mundo corre por esa velocidad. No a 50. 50 es dentro de la ciudad, no en la carretera esa. O no, la carretera de Ruta 5 Sur.
1: No, no, no, amigo Miguel.
4: Ahora la industria.
1: No, amigo Miguel. Yo tengo fundamento lo que estoy diciendo, porque solamente en 3 sectores de Avenida La Industria está señalizado. Y hay un solo sector, es un tramo, que no recuerdo cuál es, que está autorizado para 60 kilómetros hora. Es un solo tramo que está autorizado para 60 kilómetros hora. La velocidad de Avenida La Industria, recordemos que este intento, cuando el municipio trató de poner el tema de velocidad y que finalmente no se pudo, era para aumentar la velocidad. Y yo esto lo leí hace poco tiempo atrás, voy a buscar el artículo y se lo voy a enviar, o lo voy a leer al aire, pero ahí en Las Industrias tiene solamente un tramo que es de 60 kilómetros hora, el resto es de 50 kilómetros hora. Y eso lo leí en el diario de acá, de la ciudad de Los Ángeles, en el diario La Tribuna. Y esta nota se hizo respecto a la duda que existía siempre con la Avenida de la Industria. y

0: No tengo que haberlo leído hace, a ver, puede haber sido el año pasado. No recuerdo la fecha exacta, pero sí lo leí el año pasado, en donde hablaba de estos tramos, en donde hay tres señalizaciones y una es de 60, que es la máxima permitida ahí. Ya, seguimos. Dice, hola peladito, ando buscando radio con pantalla de vehículo con las 3B. Precio pastero, me dicen acá. Comunicarse al 978-121-89. Dice, ando buscando radio con pantalla de vehículo con las 3B barata. Comunicarse al 978-121-89. ¿Hasta cuánto nos queda? ¡Son las 3!
1: Hola, peladito, buenas tardes. No sé que esto es para aviso económico de laborales, pero te mando este audio para despedirme y decirte que fuiste un agrado en las mañanas y en las tardecitas. Que está muy bueno extrañar.
0: Ya, muchas gracias, de verdad. Muchas gracias, muchas gracias. Para mí también. Siempre es un agrado, mis reyes bonitos. Ya son las 3.
2: Oye, lo otro, antes que se me arranque, sí, ¿qué pasa con la polola del amigo ahí? ¿Y cómo estuvo ese evento que fuiste a animar ahí donde el amigo también? ¿Ah?
0: ¿Se reagendó?
2: ¿Salió ese pituto? No, porque yo, el caché que está ahí contratado.
0: No, era hoy día, pero se reagendó. Ya.

0: Woman para ti, woman para ti. Ya, hermanos.
1: Hola, buenas tardes. Mi pequeño aporte a la conversa, digamos. Tiene razón usted. Hay un solo tramo que está utilizado a 60 kilómetros por hora y el resto, la máxima es 50. Hasta hace poco tiempo que yo también averigüé esa información porque tuve un conflicto con un personaje en la Avenida de la Industria y justamente así. Un tramo está autorizado a 60 y el resto a 50 la máxima.
0: Ya, hermanos, me quedaron avisos, me quedaría. Ya, gracias rey mío, gracias reycito. Ya, oye, vamos a la música y después seguimos, después volvemos. Después.

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0: 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Ese era el Megamix. El Mega Luis. El Mega Luis. The Latin Sound. Ya atentí porque tengo consejos importantes, reyes míos. 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
0: 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Fabi, ¿cómo estás, Fabi? A ver, ¿qué pasó, Fabi? A ver, ¿qué pasó?
2: Mi pleito, mira, ahí en pasado Promasa, cuando yo vengo del Salto, el letrero que dice 60 kilómetros por hora, antes de llegar al cementerio. Y en la parte del colegio dice 30. Y hay un de esos que te. Hay un aparatito que te lee la velocidad, y un día yo iba como a 62, se me olvidó bajar la velocidad. Iba a 62, 63 más o menos. Y me marcó rojo, porque iba a exceso de velocidad. Y en la avenida de la industria, nadie respeta los 50, incluyéndome. Me incluyo, que no debería. Pero el caballero está equivocado. Está súper equivocado, debería informarse. Eso se conversó que iban a llegar a 80, pero no llegaron a acuerdo y no resultó. No lo pusieron, por eso tuve que sacar todos los letreros. Así que se informe mejor, porque si no, él le está infringiendo mucho.

que fluctúan en diferentes tramos de la avenida, con señales de restricción de 30, 40, 50 y hasta 60 kilómetros hora en diversas zonas, no siendo una vía de 80 kilómetros en su extensión. Confusión histórica. Aunque el 2019 se firmó un decreto para aumentar la velocidad a 80 kilómetros hora, en toda la avenida, posteriormente, se aclaró que faltaban trámites administrativos y la vía se considera zona urbana, debiendo respetarse la señalización de tránsito local. En síntesis, cuidemos la chala ahí. Sí. Sí. Sí. Ya, hermanitos.

Oye, ya en la, no, es que en la mañana es que traigo una cucucha, No, pero en la mañana, ya en la mañana cucuchábamos, dimos la noticia esta de... del alcalde de Los Ángeles, que está una investigación ahí por haber ido al casino en Viña del Mar. Pero, ¿cacharon la otra noticia, no? La del diputado Olivares, al que le pusieron su combo, en una actividad. No, y están ahí. Ya, pero ustedes saben que acá no es por pelar. Ya, pero que el diputado Olivares, pues el Javito Olivares, el de Tócamela, Javito. El que hacía el tremendo choque. Después la radio, la FM Hit. Que le pusieron su combo. ¿Ya por qué? Ya resu contexto. Javier Olivares, el diputado que, como en tres ocasiones, se ha puesto una capa parecida a la de Pinochet. Y va al Congreso con la capa del Pinochet ahí. Aunque diga que no, ya, pero ¿para qué? Si, oye, dos dedos de frente, si no hay que ser Larry para no darse cuenta de lo que está emulando. Igual que, y con el debido respeto, ¿eh? Y con la otra diputada que fue vestida de, no sé, simulando al Gobe, y después que fue a jurar con uniforme como el de los años del ejército de los años 800, y la otra diputada que anda corriendo como un Naruto ahí con una capa, la otra que va con un gato, puta. Ya, el tema es que voy a hacer un paréntesis. Independiente al sector que sea un diputado o una diputada, y esto sea en la Cámara de Diputados, los senadores son repiola, ¿eh? Algunos. Independiente a lo que crea, un diputado o una diputada, del sector que sea, yo creo que fueron elegidos para representar a la gente, para representar, y para hacer de la mejor manera posible el trabajo de legislar que se le pide y de llevar al Congreso la voz del territorio por el cual fue elegido. Ese es el tema. Si usted quiere vestirse Pinochet, quiere vestirse de Sailor Moon, hágalo en su casa. O de Barney, como dijo el diputado Olivares, hágalo en su casa, una fiesta con su amigo. Pero no en el Congreso. Y más aún cuando la imagen de Augusto Pinochet, que sabemos que es controversial, que unos dicen que está bien, que otros dicen que está mal, da lo mismo eso. La opinión de día está siempre. Si el tema es que usted tiene que ir a representar al distrito, al territorio que lo elige, no va a estarse vistiendo o emulando a alguien, si eso no tiene nada que ver para lo que lo eligieron. Primero que todo. Eso es lo primero. Y esto es para todo, para todo. Entonces, ya, el diputado Olivares fue una actividad de un club deportivo y llegó como a las 12 de la noche más o menos.

0: Y según el Club Deportivo dice que no lo, ahí no lo invitaron. Y ahí como llegó tarde, no sé, creo que hubieron unos palabrazos. Y que según ahí, el Javito le dijo algo a una señora y apareció el marido y le puso su compu. Ya cuento corto que el Club Deportivo emite un comunicado y dice que el diputado andaba en estado festivo. O sea que andaba bajo el efecto del alcohol. Y lo dicen explícitamente después. Ya cuento corto, el diputado Olivares dijo que él no tomaba y que si ya quiere ya, ya. Entonces, con el debido respeto, diciendo que, o sea, yo aludiendo a que la violencia nunca es buena en ningún aspecto, pero de repente, sí o no, que su guate corresponde. Con esto no estoy diciendo que esté bien lo que pasó. Pero ahí está la doletore. ¿Sí o no? Ahora, la pregunta es, ¿qué piensa usted de esto? ¿Qué piensa usted? Córtalo. Aquí me dice, le pusieron su Ubicatec en el OSI. No, pero ¿qué dice usted? Es importante que digamos lo que pensamos. ¿Sí? ¿Qué va a pasar? ¿Qué va a pasar? No, pero ¿saben qué? Yo creo que estuvo mal ahí. Yo creo que estuvo mal ambas cosas. Porque ir con una capa, esta onda, este estilo, es como ir a burlarse de otro sector político. ¿Sí o no? ¿Para qué estamos con cosas así? Hoy día en Chile seguimos divididos, estamos ahí, todavía sigue ahí latente el tema de la dictadura y que el no y que el sí. E ir con a pararse ahí con. Oh. ¿Se acuerdan cuando el Palta Meléndez fue disfrazado de Pinochet a una protesta? ¿Se acuerdan o no? Y que lo agarraron a patada.
1: Uno con capa, oye peladito, uno con capa y el otro con abrigo y pijama debajo cuando llegaba la pega. Al Palta Meléndez le dieron hasta por debajo la lengua.
0: ¿Se acuerdan cuando el Palta Meléndez fue o no? Y apareció disfrazado Pinochet en una protesta. Y le empezaron a pegar patas. Yo todavía me acuerdo del video y le decía, oye, le pusieron las medias patadas. Sí. No. Aquí me dice, merecido lo que. No sé si es verdad, sí o no, pero sí o no.
2: Yo tengo mi punto de vista. A ver, pongámonos en contexto. Si yo estoy con mi esposa o con mi pareja o con quien sea, y llega alguien, no sé, yo no lo conozco ni nada, y le llega, no sé, a increpar, a levantarle la voz o a tratar de una forma que no corresponde, yo te digo sinceramente que actuaría igual que el marido de la señora. Me paro y le pongo su correctivo. Yo sé que está mal arreglar todo con violencia, pero nosotros tenemos que protegernos de ellos mismos al final, porque ellos son los que llegan de repente echando la bronca.
3: Yo opino que a mí me da lo mismo cómo se vistan. Sí, mira, hay hombres que son mujeres, hay unas que van con esos abanicos rosados, otras que se, no sé. Ya al final parece circo. Ya al final ya, como ellos dicen, tanta diversidad que hay que permitirla, entonces no sé. Lo que pasó con el otro caballero, ya fuera de eso, y que ahí hay que ver cuál es la verdad de ambos, cada uno tiene su verdad. Y si él se pasó por las luces, bienvenido sea lo que le dieron. Nada que decir ahí. A mí me interesa que cumplan sus funciones, las que tienen que hacer, y no ver colores políticos. Aquí lo que tienen que andar es a la comunidad, ver

0: para lo que fueron elegidos. Nada más que eso.
1: Su correctivo en el OSI fue... Mire que me dicen, ¿y ahora el Palta Meléndez, chofer de un jeque? Oye, si es verdad, el Palta Meléndez está trabajando en Dubái de chofer de un jeque. ¡Imagínate!
2: Llegáis a las 2 de la noche curado y buscando mocha. Con razón le pegaron.
3: Hola, quería dejar un saludito para mi amor Anita María. Decirle que la quiero mucho, mi gordita hermosa. Desearle que tenga una excelente tarde en el trabajo y un retorno a casa sanito. Besitos para ella, de Luis González, que la quiere mucho. Saludo, gracias, excelente radio.
1: Muy bien, pero usted ya lo había mandado, usted saludó adelante y así, lo había mandado a las 14:46 el saludo. Tengo una duda, amigo mío, con el debido respeto. Espero no incomodar con la pregunta. ¿Pasó algo, amigo, no? Porque ya segunda vez que manda el saludo. O simplemente quiere que lo escuchen, o hay que arreglar algo. Pregunto. No tenemos ningún problema en ver el saludo, al contrario. Podría mandarlo de nuevo, a ver si lo mandó. 14:46, 14 más 22 son 36 minutos. O sea, podría mandar el saludo como a las 4:10 de nuevo. No, pero bien. Bien, amigo. Excelente.
4: El socio que está mandando el mensaje, el saludo a su señora Flor de Condoro, que tiene que haberse pegado, está haciendo conducta.
1: ¿Se dan cuenta que no soy yo el que piensa lo mismo? O sea, lo único es, no soy yo el único que piensa eso. Bien digo. Yo creo que está haciendo conducta, ¿sí o no? Sí, don Ray.
5: Muy bien pegado el combo en el hocico, guacho.
6: Oye, ya, pero ¿y la señora qué le diría? ¿Ah? Antes de...
5: Este gallo quiere arreglarse por algo, guacho. ¿Alguna cagadita se mandó?
1: ¿Sí o no?
7: Quiero mandar un saludo a toda la barra Los Inmortales, esperando el partido en la ciudad de Concepción, que todavía no se ponen los pantalones los dirigentes para ir a jugar allá. América y la barra Los Inmortales, siempre el aguante.
1: ¡Aguante la América! ¡Aguante la América!
2: Oye, mira, en serio, forma bien directa, estamos mal primero como país. Porque no puede ser que una persona con un 5% y fracción de voto sea diputado, punto uno. Debería ser las mayorías absolutas nomás, no por arrastre. Y estos compadres que hacen circo, que ni siquiera tienen una vocación de servicio, sino servirse del pueblo, que es distinto, no tienen vocación de servicio. Y más encima andan de esta forma, no, o sea, es que estamos mal por todos lados. Lo que sí tiene que hacer es que hay que haber un cambio, pero un cambio electoral. Y lamentablemente no lo tenemos.
1: Toda la razón, mi rey. Toda la razón, my princeps. Concuerdo plenamente con usted.
4: Y lo otro, esto de los políticos. No hay político que no hayan pillado curado que se cree el rey del mundo. Así que no es novedad que anden en eso.
1: Oye, yo no sé todavía por qué. Como que me perdí un poco en el tema de las cámaras. ¿Pero se acuerdan ustedes del diputado René Alinco? ¿Se acuerdan del diputado René Alinco, no? ¿Estará todavía o no? O sea, en la buena onda. ¿Estará todavía o no? Era cosa seria ese, ¿eh? ¿Sí o no?
8: Tremendo choque que se mandó el compañero ahí. No, mandando saludos dos veces.

0: No, tiene ya sido una embarrada. Bien, bueno, yo creo que ni con Suchi se ve, está la casa, ni con Suchi.
1: Oye, ese link usaba perfume de vino tinto, guacho.
2: Mira, me dice que sigue en el Senado, es senador, René Alinco, no te crees. Uy, senador, no te creo. ¿Se acuerdan cuando lo pillaron? No, ¿qué? ¿Cuántas lo mal lo han pillado? Pues, ¿se acuerdan cuando lo pillaron en un auto, en un cerro?
3: Yo creo netamente que para que el político sea político de corazón, deberían trabajar ellos como los bomberos. Y a los bomberos deberían pagarle y a los políticos no deberían pagarle, para que trabajen de corazón. Y lo hagan de verdad, porque ahora se meten porque ahora ganan plata, ¿no?
2: Aquí, mamá, aquí, mira, aquí me mandaron el video cuando le pegaron al palta melente.
4: Hola, don Rodrigo. Sí está el hombre. El hombre está... Ese sí que era un potro. René Alinco.
2: Una vez agarró a combo. Le quitaron la licencia. Lo pillaron en el auto. Tania. Quiero. Personaje,
5: Peladito, ¿cómo está ahí? Oye. René Alinco todavía está, pues. Sí, acuérdate que estuvo diputado, se mandó el condoro, lo pillaron entre una camioneta con una mina medio curado. Después salió de diputado y ahora volvió nuevamente a ser diputado. Está en la Cámara. Y peor, llegó cuico ahora. Ahora es medio de derecha, entonces ahora ya no toma vino. Está tomando otro destilado.
6: Al René Atrinco lo pillaron en un cerro ensartado, parece que anda buscando lombrices en la noche, parece, con linterna.
2: Hasta el 2030 por Collay, que cállate. Ya, pues ya que nos acordamos de él. Ya que nos acordamos de él. Vamos y volvemos. Oh, yeah.

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Apache, Apache. Son las 15 horas con 43 minutos. 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Oye, estaba pensando

0: Estaba pensando en la actividad que se viene a fin de mes, que ya queda poquito para el aniversario 287 de Los Ángeles. ¿Han visto algo ustedes en redes sociales de lo que va a haber? ¿Han visto algo, no? Yo sé que el día 30, el 30 de mayo, es como la fiesta de aniversario, pero no se sabe quién, no sé si alguien sabe algo, pero yo no sé nada. Nada, nada. Pero quedan algunas actividades todavía, quedan algunas.
1: Ahora que se cree Wico, ya no toma vino en bolsa, toma vino en caja.
2: Tema, le viene al pie el cañón a René Atrinco.
3: Peladito, yo lo que leí, que el alcalde nos va a invitar a todos los angelinos al casino de Viña.
0: Dicen que la fiesta del polideportivo se cambia para el casino.
4: No sé yo.
0: No, pero el 30, mira, el 30 de mayo. El 30 de mayo es la celebración por el poli. Es que mira, yo había buscado, a ver. Habían unos folletos. Habían como unos folletos. Y no sé si están, a ver. Yo había visto unos folletos con las actividades que yo había visto unos folletos en donde se daban a conocer las actividades que habían a cabo. Pero ahora busco la información. Busco la información. Y no la encuentro, Burrey. Si me voy acá. A la municipalidad. Si me voy a la Muni de Los Ángeles. Del Muni. Aquí está. Municipalidad de Los Ángeles. Ya antes había unas fotitos acá con las actividades. Con la fecha y los horarios. Pero no están. Mira, ayer fue el culto de acción de gracias por los 287 años de la comuna. El fin de semana fue la cicletada. El otro día fue el tema de las cuecas. La ruta del deporte también. Pero había una información en la cual salía la invitación para el día 30, que era en el polideportivo. No la veo ahora. A lo mejor la bajaron, rey. Puede ser, ¿eh? Puede ser.
5: Y esa no va a ser, no hay más. No hay para celebración, guay.
2: ¿Verdad que pillaron a uno apostando las carreras de caballo en el casino? No al rodeo. Ahora parece que le va a doler más la guata al señor porque le redujeron los recursos a Los Ángeles ahora.
0: Ya, pero voy a buscar lo que queda. ¿Sabes lo que yo pienso? ¿Y si hacemos una fiesta nosotros? Si hacemos una fiesta nosotros. Si hacemos una fiesta.
3: No, peladito, si el alcalde mandó a bajar la publicación porque se enojó que lo andan sapeando, que andaba en vía y todo el cuento y que el casi.

0: vino y dolcho.
1: Oye, no sería mala idea, invitamos a Patar la Menta, el Shakiro, todas las manos.
2: Oye, si hacemos de una vez por todas el choripán con piscola, nos dejamos locos. Deberíamos hacer la fiesta del choripán con piscola. ¿Se acuerdan de esa fiesta, no? Mira, sí, aquí también nos están entregando una información muy importante, que también se acerca la fecha de la tragedia de Antuco. Se acerca la fecha de la tragedia de Antuco también en el mes de mayo, una fecha que nos destroza el corazón y el recuerdo con este trágico momento fatal para tantos jóvenes que cumplían con su servicio militar y uno de sus instructores. Si pronto se viene, también un recuerdo de esta fecha que nos cuesta. Manuel Turizo, el merengue.
3: Salud, muchachos, por esa mujer.

0: Salud.
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4 de la tarde con 3 minutos. Revisamos las informaciones. El gobierno ingresa indicación con que se abre condonación parcial del CAE y da guiño a la oposición. Una nueva indicación del gobierno al proyecto de reconstrucción nacional abre la puerta a una nueva fórmula para avanzar en el pago del crédito con aval del Estado. CAE, proponiendo ciertas condonaciones a personas morosas que acuerden convenios de pago con la Tesorería General de la República. Se trata del nuevo artículo 34, el que, según consignaron, faculta a la Tesorería General de la República para dar facilidades de pago respecto de los créditos destinados al financiamiento de estudios de educación superior,

0: otorgados al amparo en la ley número 20.027, en los que se haya hecho efectiva la garantía estatal, ya sea total o parcialmente. La indicación establece que la Tesorería General de la República podrá otorgar convenios de pago que se iniciarán tras el pago de un pie inicial y que podrían extenderse hasta por 48 cuotas mensuales, considerando diversos criterios. Además, señala que de suscribirse al convenio, el saldo de la deuda dejará de reajustarse en unidades tributarias mensuales, siendo convertido a pesos para permanecer fijo el monto durante la vigencia del acuerdo sin aplicación de intereses. Diputados presentan proyecto para endurecer las medidas cautelares de imputados reincidentes. Diputados de diversos partidos presentaron un proyecto de ley para endurecer las medidas cautelares de imputados reincidentes. En concreto, buscan favorecer la prisión preventiva de tales detenidos e impedir el acceso inmediato a penas sustitutivas. La iniciativa fue presentada por Claudia Mora, RN, y suscrita por los diputados Mauro González, RN, Daniel Valenzuela, Independiente, RN, Rodrigo Ramírez, RN, Jorge Guzmán, Evópoli, Mario Lavarría, UDI, Javier Olivares, del Partido de la Gente, Patricio Briones, PDG, Eileen Urquieta, del PDG, y Sara Concha, del PSC. Esta establece que quienes accedan a penas sustitutivas deben primero cumplir un periodo efectivo de cárcel equivalente como mínimo a un cuarto de la condena. En libertad quedan los 17 estudiantes involucrados en masiva riña el Liceo de Talcahuano. En libertad, apercibidos a la espera de citación al tribunal, quedaron los 17 estudiantes detenidos por estar involucrados en una riña al interior del Liceo de la Asunción en Talcahuano. Los estudiantes de cuarto medio, en su mayoría menores de edad, fueron detenidos por carabineros luego de enfrentarse a golpes de patada y puño tras un partido de fútbol. Además, 6 docentes resultaron con lesiones al intentar detener la agresión. Ante la detención durante la jornada de este martes, el mayor Milton Rosell, de la segunda comisaría de Talcahuano, explicó que los implicados fueron llevados a constatar lesiones al hospital Las Higueras. Cuatro de la tarde con 7 minutos. Hasta aquí el informe de las noticias. Y te invitamos para que sigas disfrutando con nosotros la tarde, aquí en La Punto 7.
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mira lo que hace yo. Mira lo que hace yo, que gal. En una aguja. Oye, Chayanne. Yo no sé en realidad si habrá algún artista que logre desplazar a Chayanne. Yo creo que no. Yo creo que no. Y mi sueño es que Chayanne venga a Los Ángeles. Mi sueño es que Chayanne venga a Los Ángeles. ¿Pero cómo viene aquí a Concepción? Claro que la diferencia está en que Concepción tiene el medio estadio. Y ahí está el tema. Pero si nosotros tuviésemos

el estadio que tiene Concepción. De más que podríamos echar a Chayanne. ¿Sí o no? ¿Pero sí o no? Por eso me da tanta rabia que no tengamos el estadio que nos prometieron, porque podríamos haber traído a Chayanne. Pero ¿saben qué? Mira, si yo

la actividad que hubo en el verano en el este estadio, cuando vinieron los Bunkers y no me acuerdo quién más. No me acuerdo quién más vino. Ya. La cantidad de personas que vinieron, o sea que fueron, aquí de qué. Ya, la cantidad de personas que fueron al evento, yo no fui, porque estaba trabajando, fueron alrededor de 25.000 personas. 25.000 personas dicen que estuvieron presentes en el Estadio Municipal de Los Ángeles, en el Camp Nou de Los Ángeles. 25.000 personas. 25.000 personas. Y yo pensaba lo siguiente. Por ejemplo, yo pensaba en cuánto vale el show de Chayanne. Mira. No, pero ¿cuánto? ¿Cuánto cobra Chayanne? A ver, ¿cuánto cobra? ¿Cuánto cobrará Chayanne? Por concierto. A ver. Mira. Chayanne por concierto. Ya es elevado. Debido a su trayectoria. Situándose generalmente entre los 225.000 a $250.000 por presentación. Aunque cifras recientes para eventos específicos de gran producción han superado los $600.000. Ya, pero por ejemplo, contratación caché, se estiman cifras que rondan los 605.000 euros de caché artístico ya. Históricamente sus eventos privados han superado los 400.000. Ya, pero saquemos a ver acá $250.000. Ya, si en Los Ángeles, ¿no? 200, sí, o sea, me refiero a Los Ángeles, ¿no? Para que no cobre tanto. $250.000, chaya. Esos son 250 millones de pesos. Y 250 millones de pesos dividido por 25.000 personas. Mira, 10 luquitas cada uno y traemos a Chayanne. ¿Qué sé yo, no? 10 luquitas cada uno y traemos a Chayanne. Bueno, ahí el municipio tendría que, no sé, por el municipio que ponga la mitad. Y nosotros igual pagamos 10, y nosotros igual pagamos 10 luquitas. Para pagar la técnica y todo eso. ¿Sí o no? Imagínense. Imagínense. Que el próximo aniversario de Los Ángeles, el aniversario número 288, sea con Chayanne. Sí, es que para el aniversario 300 Los Ángeles ya en 14 años más, Chayanne va a tener como 70 años. Sí, ahora tiene como... ¿Qué tiene Chayanne? Como 56, 57. Entonces, imagínense. Oye, si de repente uno 57 años tiene. Va a cumplir 58 ahora el 28 de julio. Imagínense, hay que traerlo ante los 60. Entonces, imagínate, traemos a Chayanne, hacemos el medio show en Los Ángeles y quedaríamos en la historia. La única municipalidad de Chile que trajo a Chayanne para su aniversario. Imagínate, imagínate.

0: y lo traemos y lo paseamos por la ciudad, no sé, po. Inauguramos algo con Chayanne. Hacemos una inauguración de, no sé, po. Y allí entre todos aquí le traemos cosas, no sé, po. Yo sé que más de alguno acá se pondría con algo a Chayanne, ¿sí o no? ¿Con qué se pondría usted para Chayanne acá en Los Ángeles?
1: Peladito, un gran saludito para el camarada y amigo Pablo Urrea, sobreviviente de la tragedia en Tuco. A ellos que les prometieron a los sobrevivientes tantas cosas el Estado y nunca les cumplieron nada. Un gran saludito para el Pablo y su familia, de parte del Cris.
0: ¡Eso, mi rey!
2: Buena, buena, Peladito. Pero si Chayanne viene ahora aquí al casino, al Enjoy, guacho.
0: ¡Ah, sí, pues viene, viene el tributo, viene el tributo! Matías se llama. Matías, tributo a Chayanne.
3: Chubota, yo pagaría hasta 30 lucas, así que el municipio se quede con el resto.
0: Pero se dan cuenta y de repente uno paga. Imagínate la plata que ganan las productoras cuando traen a Chayanne, a los artistas, para entrar de 500 lucas, 300, 200, 100, lo que queráis. Yo tengo una amiga que es fanática de Chayanne y fui a todos los conciertos de Chayanne, ya todo entró con el Salón VIP, a todos los conciertos, fue todos los días. Y la entrada valía 500 lucas. Imagínate la plata que gastó. Pero podemos traerlo, ¿sí o no?
4: Habría que invertir en ambulancia. Imagínate todas las mami, todas las abuelitas ahí de infarto.
0: Pero imagínate, por 10 lucas traemos a Chayanne. De más, por mano. O buscamos un. O mira. Ya sé. ¡No! ¡Ya sé! El estadio se nos va a hacer chico. ¿Sabes dónde tenemos que traer a Chayanne? Ahí donde hacían la feria costumbrista en Santa Fe. Ahí sí, hermano. ¿Dónde se hizo la última fiesta del choclo? Oye, ahí tenemos la tremenda explanada ahí, no, hacemos el medio, no. Mira. Y por 10 lucas traemos a Chayanne. Imagínate, no, que ya la matado. Mira, aquí me dicen, pero solo tendríamos que dejar entrar a gente de Los Ángeles. Sí, con certificado de residencia o con alguna boleta de la luz o el agua. Sí.
5: Buena, Peladito, ¿cómo estás? Oye, por eso el alcalde anda jugando en el casino de Viña para poder juntar las lucas y traer a Chayanne.
0: ¿Lo ves? ¿Se dan cuenta, no?
3: Ay, no, Peladito, sabiendo cómo tenemos este alcalde aquí en Los Ángeles, oye, no, gracias. Yo creo que ni por si acaso se le ocurriría traer algo bueno para acá, para Los Ángeles, porque al final siempre hay cosas para afuera y aquí en Los Ángeles nunca hay nada bueno, po. Así que, nada que hacerle. Habrá gente que me va a crucificar, pero es la verdad. El alcalde que Los Ángeles es un cero a la izquierda con los angelinos.
0: Pero traigamos a Chayanne. Yo con el alcalde la hago, la no la vi, la hago nomás. La hago.
6: Puta, Peladito, pero yo conozco gente que pagaría 200, 300 lucas y en vuelta se lo quería el alcalde para ir al casino, po.
0: Mire que me dicen, yo lo llevo donde el mono ese y lo tapizo en completo a Chayanne. No sé qué, si hay que traerlo, mira, si son 200 y ya, 300 palos. Ya que salga 400 millones de pesos, mira. Si la otra vez la municipalidad no pasó 500 millones de pesos para el rally, po. Imagínate 500 millones de pesos para el rally. Traigamos a Chayanne y lo traemos a media. Oye, con colaboración de la ciudadanía. Va, mira, 25.000 personas. Necesitamos 25.000 personas, paguen 10 lucas. Yo pago 10 lucas. Reservo mi puesto ahí. Bueno, que yo animaría, sí, ¿eh? Yo animo.

0: Jonim. Yo traería a Chayanne, ¿no, Dani? Hijo ilustre, le hago una estatua de toda la Chaya. Sí, ¿qué haríamos en la historia universal?
1: Peleito, consulta. Esta es la última vez que te vamos a escuchar acá en la Punto 7, ¿no?
0: Sí, señor, sí.
1: ¿Ya mañana vuelve la Pisi o no? Ahí quedo a la escucha de la respuesta, Peleito.
0: Mañana ya vuelve la Pisi, mañana vuelve la Pisi. ¡Mañana está de vuelta la Pisi! Ya, pues, entonces, mira. Y, por ejemplo, en el Paseo Quilque, mira. Y mira lo que se me ocurre a mí, ¿eh? Si yo no soy alcalde porque no quiero, ¿no? Ahí en el Paseo Quilque, en el piso, ponemos las manitos de Chayanne. Así como un paseo a la fama. Con las manitos de Chayanne. Con las manitos y los pies de Chayanne. En el Paseo Quilque, hacemos una baldosa. Y después todos los artistas que traigamos, le ponemos ahí en nuestro Paseo a la Fama. ¿Sí o no? Quedamos pero impecables, por rey mío.
2: No, pues peladito, ¿cómo te vaya a ir? Si tú eres el mejor. No, tantas licencias no sirven. Tú tenías que quedarte. Tú tienes que quedarte como antes para seguir como antes, que te escuchábamos todos alegres.
0: Oye, pero yo cada 3 meses estoy viniendo para acá.
2: Démosle a la Priscila otro turno. En la mañana, en la pura mañana y tú en la tarde.
0: Pero cada 3 meses estoy viniendo yo para acá. No se preocupe. Cada 3 meses estoy viniendo.

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0: Ya. Faltan 20 minutos para que sea. ¡Uy! ¡Oh, no te creo, Lora! ¿Qué es? ¡No te creo, Lora! ¿Qué es? Tengo que darte consejos. 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Oye, aquí me están diciendo. Mire, y esta idea yo la encuentro súper buena. Para traer a Chayanne a Los Ángeles. Me dicen que cambiemos la virgencita que está en Sor Vicenta y ponemos una estatua de Chayanne. Y ahí lo traemos para acá y todo eso. Yo creo que podemos.
1: Yo sería la primera difunta.
0: Oye, que nuestra amiga dijo esto, a ver.
1: Habría que invertir en ambulancia. Imagínate, todas las mami, todas las abuelitas ahí de infarto. Yo sería la primera difunta.
0: Escucha ya, pero bueno. Ojalá algún día venga. Pero ahora sí, vos, no tan después.
2: Ya, pues Rodriguito ha estado toda la semana diciendo que llega la Prisi. Toda la semana me está embaucando que llega la Prisi. Todavía no le escucho a la Prisi yo.
3: Peladito, está ya te entusiasmado de todo eso, pero la que te van a favorecer va a ser más tu mamá y tu tía. ¿Eh? No te vayas, quédate conmigo.
0: Le salió buena.
4: Ahora que se enferma el Gabito y estamos ready. Peladito barrando.
0: Uy, ¿ahora quieren enfermar al Gabo o no? Sean malos conmigo, compadre. Todo inicio tiene que tener un final. Pues todo inicio tiene que tener un final. Sí, bueno. ¿Y si hacemos una colecta, Luca, cada uno y lo traemos? ¿Sí o no? Corta. ¿Qué pasó?
5: La primera difunta. ¿Qué habrá querido decir?
6: No, si la Prisi llegó hasta un par de días enfermo, otra vez, pues, así que sigue el pelado después, no va.

0: nomás.
1: No, si no puedo quedarme más.
2: Dice el peladito que la Pris, si no llega y te quedas tú, sería bueno, ¿eh?
1: No, si ella llega mañana. Ella llega mañana. Y acuérdense, acuérdense. Tienen que traerle algo rico para recibirla con cariño. Tráiganle algo rico. Mañana, y así yo paso a comer también. ¿Sí o no, Córtao?
3: ¿Qué? Si tiene suerte. No, es para mí que usted. No, usted tiene que estar más de un mes.
4: Oye. Peladito, entonces la auditora, ¿qué quiso decir? ¿Qué quiere que Chayanne la entierre?
5: Yo no vine a hablarte del pasado.

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sí, me gusta esa canción. Chocolate, chocolate, chocolate. De canela, de canela. Ya, hermanitos queridos. Hermanitos. Faltan solo 6 minutos para que sean las 5 de la tarde, amigos míos, de la almita, de la almita. Ya vamos con los últimos saluditos, Chipe Libre. 1.7.

0: Vamos con los últimos audios, hermanegues. Hermanables, hermanegues, porque me tengo que comenzar a despedir ya.
1: Oye, Pelaito, mañana te vamos a estar diciendo bienvenido, Pelaito, a la radio Punto 7 otra vez, por octava vez, guayo.
0: No, si mañana llega la prisa. Y recíbala con harto cariño, ¿eh?
2: Hola, peladito. No, pues si lo estoy induciendo a hacer la semana pasada, que mañana está igual que el diablo. Pues. Decídete luego, ¿cuándo?
0: Está igual que el diablo. Estuvo buena esa. Está igual que el diablo. Anda y puro mintiendo.
3: Aún no hay nada dicho, compita. Falta que hable el pitonizo.
0: Falta que hable el pitonizo.
4: Yo no sé qué le pasa a los locutores de la Punto 7. Si no es un problema del oso, no sé por qué me tinca que tienen un pacto de sangre con el innombrable.
5: Hola, Rodrigo, buenas tardes. Yo te quería agradecer por el ratito de ayer. Súper bien. Encontré algo que me andaba buscando, pero igual estoy muy interesada en lo que yo pedí. Pero gracias, la radio es genial. Es un 7. Muchas gracias.
6: Chao, mi rey, cuídate. Ahí lo estamos comunicando igual. Un abrazo, cuídate.
0: Chao, mi rey. Saludos a mi amigo Cristian Quesada.
6: Peladito, gracias, amigo, por estar aquí siempre cuando se le ha requerido. Va a ser siempre bienvenido. La Punto 7 es su casa, usted lo sabe. Mucho éxito, muchas bendiciones para usted y su familia. Que le vaya bien en todo, mi querido amigo. Y gracias por alegrarnos la mañana y la tardecita cuando ha estado por aquí, por su casa, la Radial Punto 7. Así que eso, mi amigazo, un abrazo grande, que la vaya súper bien, y como dice usted, gracias totales.
7: Ay, mi peladito hermoso, te quiero mucho, besos para ti, que te vaya muy bien, si es que no vuelves mañana.
8: Hola, buenas tardes. Solo para a saludar a un amigo que me adelantó aquí cerca del Molino Bio Bio, como a 100 kilómetros por hora, y después adelantó un camión aquí en la llegada a la Puelche en línea continua, una Mitsubishi roja, para que tenga cuidado el hombre. Si no es por él, hágalo por los demás.
0: ¿Sí o no?
9: Ya, mi calvo amigo, nos estaremos viendo y escuchando, lo estaremos escuchando próximamente acá en la radio. Y si no, igual, si uno te igual te sigue en las redes. Ya que esté muy bien, cuídese bastante y nos estaremos viendo.
10: Chao, peladito. Qué rico escucharte. Nos hiciste la tarde muy buena. Yo en especial, encantado contigo escucharte, así que... Eso, y Prince sigue tirando nomás, hombre, licencia. Mire que es más rico estar en la casa que estarse levantando. Saludos, peladito, que llegues muy bien a tu casa, sin novedades.
0: No puedo hablar. Estoy muy emocionado. Ya,
11: peladito, saludos a los amiguitos que arreglan los semáforos. Están haciéndole mantención.

0: A los semáforos de que ayer sigue con tu papel. Ojalá no lo dejen mal o no, guacho. Porque a veces las mantenciones.
1: ¿Y mañana es el último día tuyo o no? ¿O estáis como la cuenta del tío que viene el lobo, que viene el lobo y nunca viene?
2: No, si yo me despido hoy día. Yo me despido hoy, amigos, hermanos. ¡Hermanos!
3: Chao, peladito. Vuelve pronto, peladito. Te vamos a extrañar, peladito. En la mañana, sobre todo, en la mañana.
2: Mira, cada 3 meses estoy viniendo más o menos. Si sacamos la cuenta, cada 3 meses más o menos estoy viniendo.
4: Muchas gracias, compita, por alegrar una tarde. Siempre con la chispa ahí a flor de piel. No, se le agradece, compita. Y de verdad que se le echa de menos por acá a estos lados cuando no está. Un abrazo, compita, y nos estamos viendo por ahí. Saludos.
5: Oye, peladito, a mí me queda una semana de vacaciones todavía, la puedo donar para que...
2: Dos, un, dos, tres, cuatro. Queridos amigos, solamente tengo palabras de agradecimiento. Tengo palabras de agradecimiento para cada uno de vosotros. Vosotros sois gran parte de mi alegría. Vosotros sois. Así que, amigos míos, de verdad, agradezco todo su cariño. Agradezco toda su buena onda, todo su respeto para con este humilde servidor de acá de la radio. Muy agradecido de esta radio. Agradecido también de mi jefe en la radio mía, que me da permiso para venir para acá y que no le pone ni un color. No le pone ni un color. Y gracias a ustedes, de verdad. Acuérdense, reciban a la Prisi con cariño, tráiganle algo rico, así yo paso y como. ¿Ya? Ya, amigos, los quiero mucho. ¡Que se abran las alamedas! En donde cada niño, en donde cada mujer pueda caminar tranquilo, porque el amor es más fuerte. Piececitos de niño, azulosos de frío, me gusta cuando callas porque estás como ausente. Que sí, que no, que llueva el cucumelo, un canto a la vida, un canto a la dicha y un canto al amor. Ya, hoy los quiero mucho, cuídense. Que Dios.

0: Sí, ya sé que estás entretenido. Vamos y volvemos aquí en la Radio.7.
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de la tarde ya con 13 minutos. Yo de vuelta por estos lados. 5 con 14. Bienvenidas, bienvenidos a esta última patita del día. Oye, se nos fue el peladito. Igual lleva la llave por celazo. Y amigos y amigas, yo comenzando este nuevo bloque hasta las 7 de la tarde. Ando un poco raro, sí, con el tema de la garganta, ando como transpirando helado. No sé, como que parece que... donde tenía la ventana abierta en la mañana, como que me anduvo afectando un poco la garganta. Pero nada que un buen remedio casero, no me haga mejorar. ¿Ya? Así que, amigos,

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Nos quedamos con Daddy Yankee. Ella me levantó. Suena aquí en la punto 7. Bienvenidas y bienvenidos a reportarse. De la vuelta los escuchamos como siempre.

0: Ya estamos de vuelta. 5 de la tarde ya con 23 minutos. Ahí escuchamos a Daddy Yankee. Luego a Reggaeton Boy. Ya, ahora me voy al WhatsApp inmediatamente. ¡Aló! Buenas tardes.
1: Bueno, si se enferma, ya tenemos. Le tenemos reemplazo, así que no se preocupe.
0: ¿Qué?
1: Está todo conversado ya.
0: No, el pelado apaña, pues, el pelado apaña. Si no llego mañana, yo viene el pelado. No, hombre, yo soy de los que. Yo soy de los que aguanto, nomás. La verdad no. Siempre no me gusta ir al médico, me da una flojera, no sé. Bueno, ya me resfrié una vez ya, pues. Y no, ahí me da flojera andar ahí. Más encima te cobran un kilo ahí para atenderte ahí. Y si vas al consultorio, no, más lo que te demoráis todavía.
1: El de suspensores creo que está bravo, peladito.
2: Vino ese.
0: Para. ¡Aló!
2: Para esa molestia de.
0: Gargarín.
2: De garganta.
0: ¡Gargarín!
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0: Una birra.
2: Una pizza y una oleacina. Una oleacina y un pack. Y un pack. Con eso que hay bien.
0: ¿Un pack de seis?
2: Para la garganta,
0: Gargarín. Oye,

0: Ya se acerca el viernes y empiezo a escuchar cosas paranormales. ¿Cacharon el video, no? Cuando llega el viernes y comienzas a escuchar cosas paranormales. ¡Aló!
1: Bienvenido, bienvenido, Gabito.
0: Bienvenido también, mi amigo.
1: Buena tardecita. Empacando un poquito para el descalcito. ¡Oh, Gabito, todavía me duele la guata!
0: ¿Qué le pasó?
1: Me piché aquí en la máquina desde pelado. Yo soy loco, tengo amigos que son locos, pero ese pelado la odio. Ya, Gabito, que tengan buena tarde a todos.
0: Peladito, oye. Apañó el pelado de Noah. Apañó el pelado.
2: Bueno, pues loquillo, ¿qué tal? Buena, buena, buena.
0: ¿Te vacunaste o no?
2: Saludito a todos que escuchan. Yo aquí en tu compañía.
0: ¿Ya no te vacunaste o no?
2: Ahí está, bueno, yo soy así.
0: Oye, te estoy hablando, oye. ¿Te vacunaste o no te vacunaste? No, audio. Audio. Audio, al tiro, al tiro. Nada de texto aquí, nada de texto.
2: Sí, hombre, sí, me vacuné.
0: ¿Cómo pero que?
2: Tú me llegaste el mensaje y ya estaba vacunado. Ya.
0: Ah, ¿cómo que sí, hombre? Ah, o sea, no sirvió de nada lo que yo te mandé a avisar. ¿Ah? Así agradece. ¿Ah? Así agradece. No, pero me vaya a preguntar de nuevo por otra cosa. ¿Sí? Me vaya a preguntar de nuevo por otra cosa.
2: Sí, Gabito, ya me vacuné. Muchas gracias.
0: Ah, claro.
2: Gracias, gracias.
0: Ahora que uno te pega la retapo. ¿Ah? ¿Cómo soy, Joselito? ¿Ah?
3: Nunca tan lloró, por cierto.
0: Ya, hoy es 5 con 27. Hoy abríguense porque ya está bajando la temperatura. Está bajando la temperatura, está comenzando a hacer frío. Frío, frío, frío. Tenemos 14 grados. A eso de las 7 de la tarde deberíamos tener entre 11 y 10 graditos. Y así bajando la temperatura. Esta noche tendremos mínima de 5 grados durante la madrugada del jueves. ¿Ya? Oye, vamos a continuar con más música. Nos vamos a poner romántico, pero este estilo romántico bailable a lo estilo de los Vázquez. Esto se llama Me Enamoré.

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0: Siete.
1: Ahí escuchamos a Gloop con la canción Enamorado de ti, Temor.

años ya de lanzamiento de esta canción. Oye, 2000. En el año 2000, ¿eh? 2000. ¿Ya tiene cuánto? 26 años ya esta canción. Y sigue sonando. 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Atención a la siguiente nota. Chile se posiciona como el segundo país del mundo con más llamadas de spam. Oye, a mí si hay algo que me aburre...

0: que me aburre es cuando te empiezan a llamar para ofrecerte los planes y toda la cuestión. Oye, pero cargantísimo. Ya último, ya estaba hablando así, echándole hasta... No la espantás, sino que... ¿Cómo se dice en buen chileno? Ya lo empiezo a agarrar para el deseo. Yo sé que es su pega y toda la cuestión, pero de repente ya te cabrea. Ya. A mí ya me tienen tostado, ya. Dejante, uno ya es tostadito ya. Oye, más tostado, ya. Esto ya me tenía negro. Y bueno, ¿qué es lo que hago yo cuando ya me dice que es un spam la llamada? Yo automáticamente, porque mientras te llaman, y si te aparece como spam, tú tienes la opción de bloquear el número. De hecho, miren, hoy, a ver, ¿cuándo fue esto? El martes, ayer, a las 4 de la tarde con 44 minutos, me llamó un número que yo ya tenía bloqueado, pero me aparece que me estuvieron llamando. Si bien el teléfono no suena, nada, no vibra, nada, no hace nada. Solamente como que aparece al tiro la llamada perdida, antes de que comiencen a sonar el teléfono. Y ya, así tengo cuántos números ya que ya están todos bloqueados. Ya. Pero aún así, oye, siguen insistiendo. En Chile sí que le sean con las llamadas. Bueno, un informe elaborado por Truecaller reveló los países más afectados por las llamadas de spam y a la vez fraude. Este análisis posicionó a Chile como el único de los países más afectados por las llamadas spam, ubicándolo en el segundo lugar a nivel mundial con un 70%. Imagínense, no, si ya le será ya esta cuestión allá. El informe también destaca que en el año 2025 fueron identificadas 68 mil millones de llamadas de spam y fraudes a nivel mundial, lo que evidencia que el fraude automatizado ha alcanzado una escala sin precedentes. ¿Ya? O sea, obviamente aquí están hablando de llamadas de fraude o spam. Ya las spam, yo, para mí, son derechamente las empresas que te llaman para ofrecerte algún plan. ¿Ya? Oye, pero muchas veces hay gente que contesta y que a lo mejor quiere el plan, pero resulta que no son nada planes, güey. Te quieren puro. ¿Sí? Yo cuando ya contesto empiezo a llamar: aló, aló, buenas tardes. Buenas tardes. Y una vez le dije que estaba enfermo y hablaba así como súper mal, así.
1: Bueno, sí, ¿con quién?
0: Aló, con don Gabriel Suazo.
1: Sí, señorita, ¿qué pasó?
0: Y siguen la llamada y dicen: disculpe que a lo mejor lo estoy llamando en un momento incómodo, lo estoy llamando para ofrecerle un plan con cobertura no sé cuánto. ¿Podría ocupar un monito de ese tiempo?
1: Me siento mal.
0: Sí, es que voy a ocupar solamente 2 minutitos. Oye, diciéndole que estáis mal. O sea, cero empatía, nada. Yo sé que estaba mintiendo, pero... Oye, pero aún así, oye, no le importa nada. ¿En serio? Ya le seguirá ya, vos.
2: Aburren, Gabito, aburren, especialmente cuando te llaman para ofrecerte algún seguro, alguna cuestión, y tú les decís que no, y siguen. Tú amablemente le estás diciendo como no, muchas gracias, y dice: ¿y por qué no? Y pero es que esto
0: se lo está perdiendo.
2: Para repetir, y tú como claro. No, muchas gracias, y que no. Ahí dan ganas de mandarlo a la gafa.
0: Y te creo. Y no, y tú no lo vayas a mandar ahí a la punta del cerro. Yo sé que tú lo vayas a mandar para otro lado. Yeah. Y créeme que yo también.
3: Gabito, yo hago lo siguiente. Cada vez que veo que es spam o de repente me llaman mucho de una compañía X, yo voy y le contesto así: aló, Cementerio General, muy buenas tardes, ¿en qué le puedo ayudar?
0: ¡Qué buena! ¡Aló!
4: ¡Aló, Cementerio General, buenas tardes!
0: ¡Oye, qué buena! ¡Está buena la talla! ¡Está buena! ¡Oye, qué buena idea! ¡Oye, me gustó, me gustó! Ya, Pablo, oye, se me ocurrió. Y se me le ocurrió otra idea. Cementerio General, buenas tardes.
4: Cementerio General, buenas tardes. Buenas tardes. Fábrica de colchones, La Hilacha, buenas tardes.
0: Está buena.
5: Nunca he visto y no he cachado el video que salió en TikTok. En la ejecutiva que llama al compadre, y el compadre le dice que la invita a una muerte de chancho, que tiene 10 chanchos para matar, y ya mató uno. Le dice: ¿a dónde la puede buscar? Y la ejecutiva le sigue hablando: no, yo no la estoy, no le estoy hablando del chancho, le estoy hablando que tiene dos planes, dos líneas. Y le sigue hablando de la compañía de teléfono. El compadre la pesca para el deseo y le dice que la quiere invitar a una muerte de chancho, que le diga dónde la puede ir a buscarla.
0: Ya, pero señorita, ¿a dónde podemos ir a matar el chancho usted y yo? Oye, no, pero ya le sé.
6: Hola, Gabito. Oye, a mí cuando me llaman uno de esos y es un chileno que llama, yo me pongo a llorar, en serio, me da una alegría tremenda.
7: Oye, Gabito, ahora que dice usted de plan, fui a pagar el plan a DirecTV de 26,000 pesos. Me salieron que debo 40 lucas. Me subieron a 40 lucas, sin aviso. ¿Qué? No les pagué nada.
0: ¿No? No, el tema es que uno va quedando con la morosidad y todo. Oye, si en serio, si te buscan.
8: No, son cargantes, le da con la cuestión. Te llaman, ya. Yo por eso todos los números esos los voy bloqueándolos todos. Pero no, a veces está ahí trabajando, haciendo algo y te molestan, no, no. Un día me llamó una mujer como peruana, así, no sé. Le dije yo que saliéramos mejor, que esa era la gana que tenía yo, que salir con ella. Me cortó el tiro.
0: O de repente cuando te llame alguien así, si te llama un operador ofreciéndote plan, tiene que decirle, porque es típico que te preguntan: hola, buenas tardes, ¿cómo está? Tiene que decirle: yo muy bien, con una gana de salir con una persona que venda planes, ¿verdad? De invitarla y salir a dar una vuelta. ¿Usted me daría su número?
9: Hola, Gabito, un saludo a don César Valenzuela, que anda manejando la ambulancia. Lo acabo de escuchar, saludo de parte de la PAME.
0: ¡Al César!
10: Hola, Gabito.
0: Hola.
10: Es que cuando te llaman, saben cuánto pagáis, en qué momento lo pagáis, el plan y todo.
0: Oye, es que se saben toda la información de uno también, ¿no? Yo no sé cómo, bueno.
3: Oye, Gabito, un día llamaron a mi hija, a la Ignacia, porque la Ignacia tiene su celular.
0: Ya.
3: Y le pidieron hablar con un adulto responsable, en este caso con su mamá o su papá.
0: Ya.
3: Y ella le dice: no, mi papá no está. ¿A qué hora llega? No sé, por qué anda en Iquique comprando cigarro. Bueno, con tu papá de la Ignacia andaba en el sur. Y su mamá: no, mi mamá está en el baño y no puede hablar porque se le están saliendo los ojos. Oye, y le corta a la Ignacia. Así como, yo le digo: pero Ignacia, ¿cómo? Bueno, pues así no me vuelven a llamar más.
0: Oye, Pauli, ya, pero la firme, sí, vos. ¿De verdad se te estaban saliendo los ojos? ¿Era verdad lo que decía la Ignacia o no? ¿O era mentira? ¡Ay, estos jóvenes de ahora! ¡Ay, la juventud!
11: Oye, Gabo, pero yo encuentro que las peores son las llamadas cuando te preguntan por alguien. Por ejemplo, te dicen:

0: A mí siempre antes me llamaban por un Hugo Poblete.
1: ¿Hugo Poblete?
0: Decía Hugo Poblete, buscamos Hugo Poblete, no sé, lo llamamos por una deuda o qué sé yo. Y yo así como, ¿de verdad no conozco a Hugo Poblete? No, equivocado, ya te cortaban. Pasaban los días, hola, llamo por Hugo Poblete otra vez. Y uno así como, señorita, no lo conozco, ya otra vez, y otra vez, y otra vez, y la misma persona.
1: ¡Cargando!
0: Ay, una vez le dije, oiga, ¿cuántas veces hay que decirle que no conozco a ese güey? Le dije yo. Pero hoy esas son desagradables, cuando sí, de verdad no conocía a la persona.
1: Sí, porque lo que pasa es que hoy en día reciclan los números, entonces por eso... cuando el número ya no se ocupa, pasa a ser de otra persona. Y ahí empiezan a preguntar de Poblete. Oh, son cargantes.
2: Hay uno donde contesta un hombre y le dice, ¿aló, sí? ¿Cita homosexuales con negros? Y él como empieza a vender, le dice, ¿sí quiere una cita con un negro grande o dos?

0: Yo voy a inventar también otra cosa, así como... ¿Sabes qué, señorita? Estoy en el baño en este momento. Así como la Pauli, así como la...
1: Era mentira, si yo estaba haciendo otra cosa. Pero es que siempre cuando le preguntan o la llaman por un adulto para ofrecerle cosas, ella siempre dice que su mamá está en el baño y que no va a salir y que su papá anda no sé dónde.
0: Y que se le están saliendo los
1: ojos. Y su mamá, ¿qué se dedica? La Inés le dice, no, mi mamá hace cajas, no, mi mamá hace aseo, no, mi mamá no hace nada.
0: No, a mí ya hubo un tiempo que me llamaban para puro preguntarme. Yo llegaba, sonaba el teléfono. Ya, y uno de repente cae y contesta. Y contesta y todo. De un día llegaron y dijeron, aló, buenas tardes. ¿Estará la Berta? Y ahí yo dije, ah, ya, váyansela. No, de verdad, porque ya. En serio, siempre hacen la misma. Yo no, obviamente no le iba a preguntar quién era la Berta. Yo lo caché al tiro ya que... Empiezan a preguntar otra cosa. Oye, nos quedamos con Karim León y Grupo Frontera. Esto se llama... Que vuelvas. 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

0: Buena, hermanito, muy pero muy buenas tardes. Oye, hermanito, a mí me han llamado de Santiago unas dos veces ya. Tengo un Ferrari en Puente Alto, en Corralones. Tengo que ir a pagar la multa. Bueno, me piden que traspase la mitad de la plata de la multa y después ya puedo acercarme para hacer el papeleo y retirar mi Ferrari.
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1: 6:02 PM, vamos a comentar el resumen de noticias más importante de esta jornada en Punto 7. El lunes 18 de mayo comenzará en el Tribunal Oral de Cañete el juicio contra el exalcalde de Renaico, Juan Carlos Reinao, quien enfrenta cargos por delitos sexuales y penas sobre los 50 años de cárcel. Por la cantidad de testigos, cerca de 100 personas, las audiencias podrían extenderse hasta fines de junio, tras casi una década desde el inicio de esta investigación. Y 2 décadas desde los hechos denunciados, finalmente comenzará el juicio por los delitos de connotación sexual imputados a quien fuera el jefe comunal de la comuna de Renaico en la región de la Araucanía. Juan Carlos Reinao enfrenta una acusación del Ministerio Público por violación, abuso sexual y aborto, cargos que el fiscal Gonzalo Martínez espera probar en el cúmulo de los antecedentes recopilados. Se estima que la audiencia se extienda entre el 18 de mayo y el 20 de junio. Sin embargo, el abogado de la víctima, José Francisco Rodríguez, no descartó que el juicio culmine la última semana de junio, confiando en que, por el peso de las pruebas, se logre un veredicto condenatorio y penas de entre 50 y hasta 70 años de prisión. La defensa de Reinao está a cargo de la ex defensora nacional Paula Vial, quien no quiso referirse al inicio del juicio. Quien sí lo hizo fue la diputada Gloria Naveillán, afirmando que el ex jefe comunal se merece las penas del invierno. La parlamentaria criticó el uso del cargo para cometer estos delitos. Él creyó que era amo y señor de todas las mujeres que se le cruzaban por delante, reforzó en su crítica sobre el actuar de la ex autoridad. El caso de Juan Carlos Reinao no se está ventilando en la Araucanía porque el primer delito imputado habría sido perpetrado en la comuna de Tirúa, en la región del Biobío. El imputado se mantiene desde noviembre del 2023 en prisión preventiva en la cárcel de Traiguén. En otras informaciones, la Fiscalía retiró los cargos por violencia intrafamiliar contra Augusto Puga, expareja de Camila Polizzi, quien, recordemos, fue detenido el 7 de marzo pasado, luego de una discusión en la calle que se extendió al departamento de la denunciante en el centro de Concepción. De acuerdo con el imputado, el Ministerio Público dejó sin efecto la formalización y aplicó la facultad de no perseverar luego que se detectara cualquier agresión física de su parte a Camila Polizzi, quien además, dijo Puga, se desistió de la denuncia. Nosotros fuimos muy respetuosos de los tiempos judiciales y bueno, ahora transcurridos los 60 días de la investigación queda claro que esto fue un malentendido. Yo jamás he golpeado a una mujer. Ahora con la resolución del tribunal y la confirmación de que no existió violencia, bueno, esto me permite cerrar este tema tan doloroso, señaló. Por su parte, el abogado de la mujer, Renato Segpi, si bien confirmó la inexistencia de algún episodio de violencia,

0: explicó que eso se logró establecer que fueron los testigos quienes sobredimensionaron los hechos más allá de un desistimiento de parte de su representada. En todo caso, en la audiencia ante el juzgado de garantía de Concepción, el fiscal Octavio Estuardo fundamentó su decisión en un desistimiento de la víctima, lo que llevó al retiro de las cautelares impuestas en su momento, Augusto Puga, como la prohibición de acercamiento a su ahora expareja. Y por último, en el ámbito nacional, el presidente José Antonio Kast aseguró este miércoles que su promesa de expulsar a 300.000 migrantes irregulares el primer día de gobierno debía entenderse como una metáfora. En medio de las críticas que ha enfrentado su administración por la lentitud de la implementación de una de las principales banderas de la campaña presidencial, las declaraciones las realizó durante una actividad en la Cámara Chilena de la Construcción, donde volvió a defender el endurecimiento de las políticas migratorias, cuestionó a sus críticos y prometió recuperar el orden en el país. Fue al abordar el tema migratorio donde Kast se refirió directamente a una de las frases más recordadas de su campaña, la promesa de expulsar a 300.000 migrantes irregulares desde el inicio de su mandato. Ahora eso sí, matizó. Las nuevas declaraciones de Kast buscan ahora recalibrar las expectativas instaladas durante la campaña, insistiendo en que la promesa de los 300.000 no debería interpretarse literalmente, sino como una señal política del endurecimiento migratorio. Aún así, el tema sigue siendo uno de los más sensibles para el gobierno, especialmente porque forma parte de las promesas que mayor identificación generaron entre sus adherentes y donde las expectativas de resultados siguen siendo altas. Amigos, amigas, son las 6 de la tarde ya con 7 minutos. Este sería el resumen de noticias más importantes del día que ya te destacamos en Noticias al Punto en la Punto 7. 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
1: Ya amigos, amigas, son las 6:16, 6:16. 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Me dio hipo. 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Oh, esta cuestión que me cae mal cuando me da hipo al aire. Oh, maldición.
2: Ay, gallito, tenía hipo, gallo.
1: Dale, señora.
3: Me da risa, es que... Yo pensé que se estaba yéndose de la señal.
1: No, es que me da hipo de un rato para otro, me molesta.
4: Buena, Gabito, tu hipo, oh. Buena, Gabito.
1: Oye, hace rato que no me da hipo al la... aire. No sé por qué. Oh, perdón. Ya me está dando hipo, es muy fuerte. Me voy a quedar con música. Esto lo trae Bad Bunny. Bad Bunny se llama Nueva York. Voy a tomar agüita a ver si se me pasa.

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1: Ya son las 6 de la tarde, ya con 38 minutos. Bueno, aunque no me lo crean, todavía estoy con un poco de hipo, ¿verdad? Pero vamos, voy a tratar en este bloque de estar al aire sin que me dé. Oye, dicen que uno puede controlar esto aguantándose la respiración. Traté en este rato, pero no pasa nada todavía. Ya, pero creo que de a poquito se me va pasando. Ya, pero de que es desagradable. O sea, no desagradable, sino que molesto, porque uno quiere estar tranquilo. Más encima después ya, imagínense, a mí me da tanto hipo que después me llega a doler la guata. Me duele como entre la garganta y la guata. Porque donde hago ese, cuando a uno le da hipo, hace como una especie como de presión. Y se termina como doliendo la guata. Hace como una compresión en la guata. Pero creo que se me está pasando. ¿Ya? Me va. ¿Qué va a pasar? Va a pasar. Va a pasar. Bueno, ahí me dio otro, ¿eh? Sobre todo cuando me río, me da hipo. ¿No? Y a mi hijo le pasa lo mismo. Mi hijo se ríe mucho. Mi hijo se ríe mucho y le da hipo igual. Yo creo, no sé, ¿qué pasará, po? ¿Por qué cuando uno se ríe le da tanto hipo? Yo me río un poco y ya me empiezo a dar hipo de nuevo. Hablen ustedes.
2: Pupita, apriétese la nariz y se toma 3 sorbos de agua así para abajo. Así para abajo, no empinándoselo. Así para abajo.
1: Ah,
2: no.
1: Sí, yo voy a estar ahí. Oye, amigo, no es primera vez que me da esto. No es primera vez que me da esto, pues, mi amigo. Yo ya he intentado todo, ya tomando agua, aguantándome la respiración. Y no pasa nada. En serio, sí, ya, yo ya me di por vencido con el hipo ya.
3: Gabito, y no tenía una foto del máximo.
1: ¿Por qué?
3: Dicen que ahí se quita el hipo.
1: Ya, no seas malo con Don Máximo, ya. No, sí, no pasa nada. En serio, yo ya he intentado de todas formas, pero una vez me duró el hipo como una hora. Más de una hora me duró el hipo.
4: No es complicado, Gabito, cuando te da hipo. Yo una vez anduve un día entero con hipo, loco.
1: Ah, ya.
4: Un día entero.
1: ¿En serio?
4: Y me acosté con hipo y al otro día me amanecí sin hipo.
1: Ah, ¿en serio?
4: Pero, es chistoso, tío, hipo. A mí me da fuerte, tío, hipo.
1: No, a mí me da rabia.

0: A mí me da rabia, me da rabia, me da rabia. O sea, me da rabia un rato y después ya como que me da risa al final. Miren, de hecho, acabo de hacer un video para guardarlo de recuerdo. Perdón. Una vez más, para tener de recuerdo cuando me da hipo estando acá al aire. Pero es fome esa cuestión.
1: Teniste que tomarte una caña de agua, Gavito, dándote vuelta carnero.
0: Ah, claro. ¿Cómo voy a tomar un vaso de... ¿Cómo voy a tomar un vaso de agua dándome vuelta carnero? Es imposible eso, ¿eh? No se puede, no se puede, no se puede, amigo.
2: Oye, Gavito, mejor remedio, y así como está el día, son 5 litros. Son 5 litros. Y se pasa de inmediato.
0: Oh, perdón. ¿Escucharon o no? Ya. Ya hablen ustedes, oye, ya. No, yo no puedo hablar porque me da hipo. Me está dando rayas esta botella. Hablen ustedes. ¿Ya?
3: Hola, Gavito, sabes que a mí nunca me ha dado hipo más que una pura vez.
0: Una vez.
3: Que me tomé una botella de espumante sola.
0: ¿Sola?
3: Que me duró como 2 horas el hipo. Y por eso no tomo mucho espumante.
0: Pues yo no he tomado nada, po.
3: Hay gente, sí, yo conozco, que le da hipo por cualquier cosa.
0: Pero yo no he tomado nada, po, mi amiga. Oye, qué bien, vale. Oye, ya me está doliendo la guata, ya. ¿En serio? A mí me empieza a doler la guata. La guata después.
4: Gavito, yo tengo un amigo que estuvo 3 meses con hipo.
0: ¿Tres?
4: Pero eso fue después de un accidente cerebrovascular.
0: Ah, claro, po.
4: 3 meses.
0: Sí, sí, he sabido de esos casos también. De hecho, una vez, la última vez que me dio hipo acá al aire, ¿se acuerdan que le hablé de la persona que vivió con más hipo en toda su vida? La persona que tuvo no sé cuántos años con hipo. Y justo como, no sé, como 7 años antes de que fallezca, le pasó el hipo. ¿En serio? Busquen la historia de la persona que tuvo más hipo, más años con hipo en la historia. Y le va a aparecer la historia.
5: Oye, Gavito, a los niños chicos cuando tienen como 4 o 5 años, a ellos les da el hipo. ¿Y por qué? ¿Y por qué? ¿Y por qué?
0: Ah, sí. Cuando te preguntan todo por qué.
6: Hola, hola, Gavito. Oye, lo que tenéis que hacer... Pero, lo que tenéis que hacer...
0: Oye, no me hagan reír porque me da más hipo cuando me río, de verdad.
7: El mejor secreto para que se pase el hipo...
0: ¿Ya?
7: Una caña de agua y una cuchara sopera de miel.
0: ¿De miel?
7: Te mandáis la cuchara de miel y después la caña de agua. Santo remedio.
0: ¿Cuchara de miel con una caña de agua? ¿En serio? Eso no lo he intentado.
3: Oye, pero el hipo viene más por borracho.
0: No, si yo no he tomado nada.
7: Yo no tomo mal hipo. Pero ahí va.
0: Si no, estaría hablando en 2 idiomas ya.
7: Y un vaso de agua. Al seco se pasa. Santo remedio.
0: No, estuviera tomando ya hasta ahora y... En un ratito más ya le estaría hablando. Estaría todo un gringo hablando al aire, ¿verdad? Perdón.
2: Oye, Gavito... Según las viejitas antiguas que yo recuerdo,
0: ¿ya?
2: Pues le ponían un pedazo de diario en la frente.
0: Ah, sí, pues, sí. No, pero es un pedacito de diario chiquitito, ¿no? Pues lo untáis con saliva, se supone, y te lo pegáis en la frente y toda la cuestión y nada. Que... O si no, después es colocarse el diario en la frente y darse una vuelta a carnero. Uy, ahora me dolió hasta la costilla. No, esta cuestión es... ¿Cuánto? ¿A qué hora me empezó a dar? A las 6:15. Ya llevo media hora con hipo.
8: Si no hay tomado nada, quizás estáis muy chantado.
0: Muy chantado. Tendría que deschantarme.
6: Hola, Gavito. Oye, yo tengo la solución, pero tengo que hablarte, hacerte una pregunta. En vivo. Trato de llamar, pero es un apagado número. ¿A quién número te puedo llamar?
0: A ninguno. A ninguno. Yo no acepto llamado.
1: Oye, Gambito, la otra vez te duró el hipo como 2 horas, por luego.
0: ¿Ah, sí, po? Sí.
1: Ya, hazte ver.
0: No, pero si no hay nada que hacer. No hay nada que hacer. Si no, uno no se puede hacer nada. No se puede.

0: hacer nada, nada, de nada. Ya, hablen ustedes.
1: Gabo, tienes ayúdeme. Que aguantar la respiración empujando hacia adentro como el diafragma y aguantar la respiración unos 20 segundos más o menos y ahí se quita.
0: Ahí le voy a preguntar a ChatGPT cómo hacerme pasar. Oye, me estoy cansado. ¿Cómo? Ah, no funciona. Perdón, no funciona la... No funciona el chat GPT. Se cayó. Javito, a mí me da hipo cuando tomaba chela. No, pero... Yo... Y no es Javito, mi amiga. Yo me llamo Gabriel. Me dicen Gavito, no Javito. Aquí me cambian el nombre.
2: ¿Aló? Gavito, buenas tardes. Cuando te da hipo parece que se te va la señal. Se queda pegada ¿sí? la radio ahí. Pero dicen que uno tiene que activar el nervio vago.
0: ¿Nervio vago?
2: Se activa dándote un pellizco en el hombro.
0: ¿En el hombro?
2: Ahora, ¿funciona o no funciona? No tengo idea, porque no lo he probado y yo no tengo hipo. Pero dicen que uno tiene que activar el nervio vago.
0: Ahí le voy a preguntar a ChatGPT. ¿Cómo parar el hipo? No, espere, es de nuevo. ¿Cómo parar el hipo en mí? A ver, ¿qué me dice ChatGPT? Oh, perdón. El hipo ocurre por contracciones involuntarias del diafragma. Generalmente se pasa solo en pocos minutos. Yo ya llevo media hora ya. Media hora. Generalmente se pasa en unos minutos, pero hay varias cosas que suelen ayudar. Aguantar la respiración entre 10 a 20 segundos. ¿Qué más? Respirar dentro de una bolsa de papel por unos segundos sin hacerlo. Si tienes problemas cardíacos o respiratorios. Tragar una cucharadita de azúcar. Tirar suavemente la lengua hacia afuera. ¿Cómo? ¿Hay que tirarse la lengua? No, eso no lo había escuchado, ¿eh? Llevar las rodillas al pecho mientras estás sentado. Cambiar el ritmo respiratorio. Oh, perdón. Cambiar el ritmo respiratorio. Inhalar profundo, exhalar lento. También puede ayudar a evitar comer muy rápido. Bebidas con gas. Hay que evitar tomar alcohol. Y comidas muy picantes. Si el hipo dura más de 48 horas, aparece en... Si el hipo dura más de 48 horas, aparece con dolor fuerte, dificultad para respirar, vómitos o problemas para dormir, conviene consultar un médico, porque puede haber otra causa detrás. Ya, pero llevo media hora, no. Ya. Ay. No, esta cuestión no me va a pasar. En harto rato.
3: Oye, invita, pues, deja tomar ahí en la radio. Ya, saliste pillado, güey.
0: Ya, oye, me
3: gusta con el hipo, oye.
0: Voy a ir a la música, chiquillo, para descansar. Y en una de esas me paso, porque como estoy hablando, seguramente igual eso hace que me dé más hipo. Más hipo todavía. Ya. Esto lo trae Ignacio Ormazábal y se llama Yo te fui a buscar. En la punto 7. Me gusta.

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3: ¿Qué le vamos a hacerle, po? ¿Qué le vamos a hacerle? No le podemos hacerle nada. ¿Ah?
4: Ay. Gabo, mándate un navegador y listo, Santo Remedio.
5: No, lo que sí hay que hacer, Gabito, es buscar un tarro y meter la cabeza una... más o menos como una media hora. Y... si se te pasa el hipo, saqué la cabeza.
3: No, no puedo. He estado respirando todo este rato de distintas maneras. Y... no, en serio, si chiquillos, si no es primera vez que me da hipo. A mí me da constantemente, me da hipo. Pero hay ocasiones en donde me dura más el hipo como ahora. Po. Ahora, para mí esto es un ataque de hipo. Porque no se me pasa con nada. Pues.
6: Gabito, pesca un vaso de agua con la mano así al revés.
3: ¿Al revés?
6: No, te voy a cortar la mano y dar la vuelta al otro lado, pues, así al revés, como. ¿Me entiendes? Más hacia el revés, pues, Gabito.
3: ¿Cómo? Ya, pero ¿y qué hago con la. Hay que tomarse un vaso de agua tomando el vaso al revés. ¿Pero qué es eso? ¿Como una brujería, pues, mi amigo? No. No, y hay gente que, por ejemplo, hay gente que cuando le da hipo se hacen pipí. También he conocido casos de gente que cuando le da hipo se hacen pipí porque ya es mucha la presión. Que que se empieza a hacer pipí. Ay.
7: Porque no creo que te dé hipo porque estás creciendo, po. Ya no.
3: Ojalá creciera un poquito.
7: Aprieta, Gabito, aprieta.
3: Ay, qué pena que me da esto.
8: Ya. El hipo se pasa con un susto grande. Con eso se pasa. ¿Quién asusta a Gabito para que se le pase el hipo?
3: Tendría que asustarme con algo así. Alguien me venga a asustar. Que alguien venga a pegarme así como ¡ah! No, pero no pasa nada. Ah, ya, chiquillos. Mil disculpas nomás. Esto ya está por sobre mí. Pero cuando ya me da hipo y no se me detiene, no pasa nada. Una vez me acuerdo que llegué, me dio hipo a esta misma hora de la tarde. Uy, y antes era como en un horario. Me daba hipo en la mañana, entre como las 10 y media y las 11 de la mañana. Y un día que me dio el hipo así a esta hora, llegué a comer y de repente no me di ni cuenta y se me pasó el hipo. Comiendo. O sea, no es que ahora tenga. Igual tengo que ir a tomar una cita, pero. Pero ojalá se. Ojalá se me pase. Ya. Voy para los 45 minutos ya.
9: Oye, lo que tenés que hacer, lo que tenés que hacer, cerrar la radio y irte para la casa.
3: Cerrar. Sí, me voy. Mejor me voy. Mejor me voy para la casa. Ya. Oye, gracias por la paciencia. Se portan bien. Voy a probar con agüita. Ya, se cuidan mucho, pórtense bien, gracias por los consejos en todo caso. Ya. Y nada, que yo sé que se me va a pasar en un ratito. Ya, y vean el video. Y subí un video a Instagram ahí donde me da hipo. Yo a mi hijo no lo puedo hacer reír mucho porque si no le da hipo y después se enoja. Sí, en serio. Si lo hago reír mucho, le da hipo y después se enoja conmigo porque lo hago reír. ¿Cómo es eso? Yo le digo, ¿cómo te vas a enojar porque te haga reír? Sí, porque tú sabes que me da hipo. Parece que le heredé lo del hipo. ¡Ya! Oye, se cuidan mucho. Yo los voy a dejar con Don Omar y esto que se llama Sexy Robótica. Cuídense mucho. Y mil disculpas nomás. Mil disculpas.
2: ¡Chao, Ice Cube!
10: Controlando la galaxia.
2: ¡Chao, Ice Cube!

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10 minutos. Ya estamos al aire acompañándonos de norte a sur. Obviamente con la mejor compañía, buena conversación y toda la energía para seguir conectados contigo. Vamos con todo, sube el volumen porque esto ya comienza. ¡Bienvenidos! Ya conocen la dinámica, solo tienen que reportar sintonía a través de nuestro WhatsApp y también nos puedes llamar por teléfono al 452-592210.

0: seguimos con todo reportando sintonía hasta hora de la tarde. ¿Desde dónde estás escuchando Radio.7?
1: Aquí Wilfredo Lina número 7, terminando la última vueltecita ya del Campo Norte hacia Julio Carmen y retomando la función en Bahía de Tempanito, dándole con tu.
0: ¡Excelente! Ahí está nuestro amigo Wilfredo presente.
2: Muy buenas tardes, Karimita. Aquí escuchándote, dando mis últimas vueltas. Línea 13 presente.
0: Línea 13 presente. Miguelín del 8. Miguelín del 8.
3: Buena, buena, buena, Karimita Gutiérrez. Muy buenas tardes, un gusto saludarla. Voy a, por acá, como siempre, Miguelín del 8. Le mando un saludo a ustedes muy grande. Y un saludo muy grande también para Concon, no me puedo olvidarme. Para la Rosita, mi hermana, la Lidia y a toda mi familia que están ahí, a todas mis sobrinas y mis hermanas. Las quiero mucho. Un abrazo, somos un 7.
0: Un abrazo enorme para nuestro queridísimo amigo Miguelín del 8. Y cariños para tu hermanita, cariños para tus sobrinas, para tu sobrino nieto. Para toda la familia. El número es 452-5922-10.
4: Karina Gutiérrez, de aquí, Mercado Libre, repartiendo encomiendas. Anduve repartiendo los últimos puntos en Cherquenco. Ahora vamos de regreso en San Patricio.
0: San Patricio, de regreso a San Patricio.
5: Hola, hola, quiero mandar un saludo a Benjita, mi nieto que está cumpliendo 15 años, que lo amo mucho, y aquí estamos tomando un chocita con él, que lo amo de aquí al cielo, y del cielo al mar, y del mar al universo.
0: Oh, chao, chao. ¡Qué lindo! ¡Hija! ¡Feliz cumpleaños!
6: Ay, Karina, ¿ah? El temazo que pusiste, este es bélico, este, daré el amor hasta que no respire.
0: No vamos a entrar en detalle. Antonio Río es Antonio Río. Por algo le dicen el maestro.
7: Llegó la preciosura de la radio, Karinita. Aloncito acá de Viña, un besito, un abrazo. Aquí vamos a estar escuchando, ¿verdad?
0: Grande Aloncito, Viña del Mar, presente también a esta hora. Mira qué cosita más hermosa.
8: Hola, hola, Karinita, saludos y saludos a mi tío Miguelín del 8, que lo acabo de escuchar. Aquí lo estamos escuchando también a los dos. Y aquí con el lío. Saludos, saludos a todos a Valparaíso y a ti, Karinita.
0: Un besito para ti, hermosa. Besitos para Lionel también. Está tan grande, está tan rico, me encanta. Nunca dejen de enviarme fotitos o videos porque me encanta.
9: Hola, Karinita, yo de acá de la ciudad de Los Ángeles, que tengo un excelente tarde turno. Un besito y un abrazo. Un saludo a todos los más bacanes de la línea 22 de acá de la ciudad de Los Ángeles. Y un saludo a todos los que me conocen y a los que no me conocen también, pues, señorita. Besitos y abrazos. Y aquí vamos a estar con la oreja, ¿usted sabe?
0: Paradita, con las antenas paraditas, como dice nuestro amigo Maxi.
10: Un abrazo enorme para mi señora, que trabajó todo el día hoy día y le fue súper bien. Yo soy un 7, ¿y tú?
0: ¡Excelente! ¡Qué rico que le fue muy bien durante todo el día! Ya queda poquito para juntarse en la casita, para tomar un rico tecito, ¿cierto?

usar para regalonear, me encanta. Vamos con todo reportando sintonía a esta hora de la tarde, mientras los dejo junto a Baby, Rasta y Gringo. Me niegas aquí en Punto 7.

0: 7 de la tarde, 22 minutos. 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Saludando a nuestros maravillosos auditores a esta hora acá en Punto 7. ¿Cómo está mi amigo Camabru?
1: ¿Te acordáis de mí o no?
0: ¿Te acordáis de mí o no? ¿Cómo no me voy a acordar del novio del año? Cariños para ti, cariños para tu señora Karina, aparte que tiene un nombre tan lindo. Rosita Alarcón, ¿cómo estás?
2: Hola, Karencita, buenas tardes. Hola, mi niña. Oye, un saludo a mi hermanito que lo acabo de escuchar también en la radio acá, y a mi hija también, que también la escuché en la radio. Así que un saludo, para ti. Y bueno, un gran saludo para mi hermano, no lo he visto, pero de corazón lo quiero mucho. Y que tenga un bonito, una bonita tarde ahora y que llegue bien a su retorno, ¿ya? Así que besitos, somos Punto 7, saludos para todos y para todos, Valparaíso, chau, chau.
0: Grande Rosita, qué linda. Ahí aprovechó, le mandó saluditos a su hermano, a su hija, a su nieto y a todos nuestros auditores de Radio Punto 7 también. Cristiancito Ramírez, ¿cómo estás?
3: Un saludo a todos los de la Punto 7, recién terminando de hacer la sopaipilla aquí. 21 Norte, 13.50, la panadería.
0: A buscar la sopa y pilla entonces, chiquillas. 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
4: Hola, buenas tardes. Karinita, la morena por acá, escuchándola, entretenida con su voz. Y saludo a todos los locutores que lo hacen muy bien, aquí haciendo las cosas. Chao, chao, que esté bien. Súper tarde.
0: Chao, mi morena, mi morenaza iba a decirle. Saludo, mi morenaza preciosa. Karinita. UOCT Araucanía presente, te informamos cualquier cosa. Lindo, porque él es mi nuevo mejor amigo Jaime. Besitos para ti, Jaimito. ¿Cómo está mi Yossi preciosa?
5: Hola, Cari, ¿cómo estáis? Acá saliendo de reunión de apoderados.
0: ¿Ya? ¿Cómo
5: te
0: fue?
5: Con esta reunión ya solo me quedan 20 años de reuniones, nada más.
0: Algo relajado. Sí, ve, las reuniones de ahora son entretenidas, después se ponen fuck. Cuando los niños son adolescentes, como bocha, qué aburrido, los niños opinan súper poco y los papás pelean. Toda la reunión de apoderados esperando que paguen las cuotas del juego.
6: Pucha, cariñita, nunca puedo anotar el número. ¿Y tiene algún código para llamar?
0: Ahí está, hermosa, te lo dejé anotadito, 452-592210. ¡Aló! ¿Cómo está, señorita Evelyn? Qué gusto saludarla.
7: Gracias, presente desde Concepción.
0: Presente desde Concepción, me encanta. ¿Cómo está el tiempo, el clima por allá?
7: Hace frío, pero estamos calentitos aquí desde la casa.
0: ¡Ah, qué rico! Estos fitaleños, que no hay nada más rico que el calor de leñita, en realidad. Sí.
7: Calentito.
0: Calentito, calentito. Evelyn, preciosa, los saludos. ¿Para quiénes son?

0: Y para mi hermana Patricia, que está aquí, mi papá Ernesto y mi mamá Precia.
1: Fantástico. Oye, ¿ha pasado algo entretenido?
0: Mi mamá te manda saludos.
1: Dile que le mando muchos besitos también a tu mamita. ¿Ha pasado algo entretenido ahí en Conce o no?
0: Mi papá también mucho cariño, dice saludo igual.
1: Linda. Ya cuéntame algo entretenido que haya pasado ahí en Conce.
0: No, ya no, no pasó nada entre. Este puro ruido nomás de construcciones nomás.
1: Ay, qué bonito. Ya, mi hermosa, un abrazo. Cuídese, besito.
0: Y ahora mi gata dice miau.
1: Ah, wow, aprendió a hablar. Quizá
0: para afuera, pues, entonces no.
1: Quizá mañana va a decir wow.
0: Sí, así mismo.
1: Ya, mi Eve, un abrazo, cuídate, besito, chao.
0: Saludos a tus compañeros, que estén bien, cuídate.
1: Chao, chao, Eve. Qué amorosa la Eve desde Concepción. El primer llamado que tenemos siempre gracias a nuestra Evelyn de Concepción. Un abrazo, besito también para su familia.
2: Buena, Karina Gutiérrez, por aquí presente. Oye, Karina Gutiérrez, me mandé una 11 guacha, cuatro huevos cocidos, una palta y dos bistocos. Pura proteína, y ahora ya me estoy alistando para ir al gimnasio, Cari. A las 9 estoy esperando a mi brujita nomás para servirle la oncecita.
1: Qué rico.
2: Y nos vamos al gym a quemar todo lo que queda de energía del día. Después a la vuelta a comer una ensaladita y al tutito para mañana comenzar un nuevo día con toda la energía, Cari.
1: Excelente. Oye, buena hora para hacer ejercicio, me agrada. Yo salgo a las 9, guatón. ¿Me aguantáis un ejercicio? Una trotadita, algo así. Porque está helado también.
3: Hola, Karinita, un saludo para Kilian y para las hijas del Olsen, que vamos en el taxi. Somos punto 7.
1: ¡Excelente! ¡Qué gran saludo! También tenemos a nuestra amiga Kelly Arias, cariños grandes y presentes desde Quilpué. Porfa, saludito a mi papito que hoy está de cumpleaños y lo quiero mucho, mucho, mucho. Bendiciones de Dios para él. Besitos para tu papito, Kelly. Muchos cariños para tu papá que está cumpliendo un añito más de vida. ¡Hola! ¿Con quién tengo el gusto?
4: Hola, buenas tardes, usted habla con la Yuli.
1: ¿Cómo está mi Yuli, preciosa?
4: Acá desde Villa Alemana te estoy llamando, de Pocarinita, hasta que pude llamarte.
1: ¡Oh, lo lograste!
4: Lo podemos lograr.
1: Oye, Villa Alemana presente, me encanta, preciosa. Y los saluditos.
4: Un saludito para ti, Karinita, y para mis hijos que están en Estados Unidos.
1: ¿No estarán escuchando a esta hora o no? ¿Qué decís tú?
4: No creo, porque son entero antipáticos.
1: ¡Oh, qué pesadito! Mira, mándale el link online y un día, ya chiquillo, dile, escuchen la radio porque les voy a mandar saludos internacional.
4: Ya, no sería malo.
1: Sí, porque como nos podemos escuchar en todo el mundo, en cualquier parte, eso también nos da una cercanía diferente con las otras radios.
4: Oye, mi Karinita linda.
1: Un beso hermosa, qué rico poder escucharte. Que tengas una linda noche, cuídate mucho. ¡Mua!
4: Para ti también, Karinita.
1: Chao, hermosa. Ahí está también mi Yuli desde Villa Alemana. Si te quieres comunicar al teléfono, 452-5922-10.
2: Atento Wilfredo por acá, al frente de la COPEC de Rodecito Ortega con Nahuel Buta, de norte a sur, pista alternativa para doblar hacia la izquierda, camión en pana, tomar pista derecha.
1: Precaución entonces, por favor, tomar pista derecha, ahí donde nos decía nuestro amigo Wilfredo, esto es en Temuco, la región de la Araucanía. Haciendo nada, nos canta Santa Feria, así como Cristian Castro. No hagan nada. 7 de la tarde, 31 minutos.

No sé si va en la micro todavía, pero le quiero mandar un besito grande a mi amigo precioso Miguel Aguilera. Besitos para ti, amigo, que llegues muy bien a tu casita. Ay, te quiero.

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0: estamos de vuelta, 7 de la tarde, 41 minutos. Tenemos muchos mensajes pendientes todavía, amiga Jennifer Orellana.
1: Hola, soy Amelia, yo no te estoy escuchando en la radio y vamos en camino a la casa, 107.
0: Besitos para ti, Amelia, ya va en camino a la casita, muchos cariños para ti, preciosa. Que llegues muy bien a la casita, comer algo rico, calentito.

0: muy helado todo estos días.
1: Hola, pues Karina, oye, aquí vamos con mi amada esposita para pa el campo escuchándote, oye. Así que hay un abrazo, hija.
0: ¡Hija!
1: Hay un abrazo grande, amiga. Cuídate.
0: Besitos a nuestra esposita preciosa. Y muchos cariños para ti también, Héctor Tito Sánchez. Luis Rebolledo.
2: Hola, hola, hola. Yo soy Luis Rebolledo. Vamos camino a casa con mi familia, con mi señora Olianta y mi hijo Fran.
0: Lindo, chiquillo. Hoy se llama como mi coleguita, Fran.
3: Hola, Karina. Quiero ser el auditor de la Radio.7 y quiero mandar un saludo a mi esposa Sauca y a mi hija Elizabeth, que estamos en familia aquí en la casita. Así que eso, muchas gracias.
0: Sauca
3: para salir al aire.
0: Y Elizabeth.
3: Aquí escuchando la Radio.7.
0: Lindo. Sapka, Elizabeth, un abrazo gigante para ustedes. De parte de este esposo chocho, papá chocho, que las ama con todo su corazoncito. ¿Alguien más tengo por acá?
4: Hola, Karina, ¿cómo estás?
0: Muy bien.
4: Bueno, hoy día, por parte de mi trabajo, me tocó una reunión con el delegado presidencial de la Araucanía.
0: Ah, sí. Piu. Ahí tení.
4: Vamos, que después de las gestiones que uno hay que hacer y hasta donde te lleva todo el día a día de lo que uno hace. Así que hoy día me tocó
0: con el delegado presidencial de. Tuviste que poner corbata, esa es la cuestión. Ya, pero cuéntame, pues, ¿cómo te fue la reunión? ¿Bien o mal? Hablando de reunión de colegio. ¿Cuáles serían como las reuniones más lateras, oye? Porque yo personalmente encuentro que la reunión más entretenida es esas reuniones que hacemos con los amigos o la familia. Las reuniones más entretenidas son las que hacemos con la familia y con los amigos. Pero las reuniones lateras, esas que te decía, ay, que lo otra vez metido aquí. Ya, en primer lugar, las reuniones del trabajo. Ya, igual me gustan porque a veces sale hasta comidita. Siempre alguna pizza o algún. Bueno, no siempre, pero generalmente.
5: Carincita cortita de la busca, saludando, te está un poquito delicado, salud, y estamos mejorándolo ya. Así que un día estoy de cumpleaños.

mi amigo Jorgito Mardones, que este año te mejores de todas las enfermedades, que se te cumplan tus deseos, que estés lleno de dinero, de amor y mucha felicidad siempre. ¡Felicidades, Jorgito! Y felicidades a todos quienes están celebrando algo este día tan especial, hoy, miércoles 13 de mayo.

0: y el papito la Kelly, también por Raúl Arias, que también está de cumpleaños. Raulito, para ti, más besitos de todo el equipo de Punto 7.
1: Hola, Karinita.
0: Hola, Mauricio.
1: Te hablo. Oye, las reuniones más lateras, esas que uno va a la reunión y dice, esto podría haber sido un mail.
0: Esto podría haber sido un mail, claramente. Esto no meritaba una reunión. Gastar ahí tu tiempo, tu espacio, y respirar en tu mismo aire. ¿Cuáles serían las reuniones más aburridas? Cuéntanos a través de nuestro WhatsApp. Cuéntanos a través del teléfono 452-592-10.
2: Es un ratoncito y que se llama Muisiki. Y acá estoy haciendo una mascarilla y le voy a hacer una casita mañana. Que llegue a las 9 mejor. Chao.
0: Chao. Cuídate, hermosa. Marquitos Briones.
3: Hola, Cari, tanto tiempo, ya que yo me fui de la comuna de Temuco,
0: de Chile.
3: En el kilómetro 24 de Huichago, así que por aquí te estamos escuchando, andamos San Ramón comprando pancito para la 11. Yo soy un 7. Saludo al amigo Taxi Gaspar.
0: Saludo al amigo Taxi Gaspar. Hoy te fuiste a la comuna de Padre Las Casas. Se fue de Temuco para irse a la comuna de Padre, mira. Oye, qué bacán, qué entrete. Besitos para ti, Marquito. Palomero, el palomero, el palomero.
4: ¿Cómo está, señorita Karina? Ya aquí despidiéndose. Paso a comprar un poquito de maíz que me falta y nos vamos a hacer un pedido de palomitas. Que tengan un buen retorno a su casa. Muchas gracias por su saludo, como le dije anteriormente. Que descanse para que mañana sea, para que mañana esté totalmente activa. El palomero, el palomero, el palomero.
0: Eso quiere decir que me vaya ahora mejor. Vayas ahora, vaya a descansar nomás. No, pues ¿cómo los voy a dejar botados? No puedo. Tenemos que estar aquí hasta las 9. 7 de la tarde, 48. Boquita Coqueta. Coque Núñez.

0: solo 4 minutos nos separan de las 8 de la tarde.
1: Hola, mi cuñecita Karina Gutiérrez, o Karencita, como le quieran llamar.
0: Karina.
1: Ya sé cómo se llama usted, y yo no me equivoco. Solamente cuando me levanto me cambio los zapatos del izquierdo al derecho nomás, pero esos son detalles, eso se les amanecía. Pero los chilenos le cambiamos el nombre a todos. Recién decía que Karina es un bonito nombre y ya te dijeron Karin.
0: Así es mi realidad.
2: Hola, Karinita, ¿cómo estás?
0: Bien,
2: aquí,
0: ¿y tú, Edu?
2: Reportando sintonía, camino ya a Labranza desde Temuco y ya para irme a la casa a descansar. Saludos, cuídate mucho.
0: Saludos también para ti, Edu. Oye, qué rico esos mensajes de video. Así yo también aprovecho de verle sus caritas y de reconocerlos. Panadería New Sorba presente también, nos dice nuestra hermosa Patty. Oye, qué lindas las flores, Patty, quedaron muy bellas.
3: Oye, le agarraste miedo a la señora cuando te dijo que cambiara el tema. Le agarraste miedo, te callé.
0: Sí, me dio susto. Qué susto. No, porque ya no íbamos a conectar con toda nuestra gran familia de Radio Punto 7 a nivel nacional. El tema tenía que cambiar claramente.
4: Hola, Karina. Un mensajito a mi esposa Sauka y a mi hija Elizabeth, de parte de su esposo Jorge, que la ama con todo su corazón, Zorrilla. Aquí compartiendo la casita y escuchando Punto 7.
0: Oye, me gusta el nombre Sauka. Besitos para tu hija, besitos para tu señora también, amigo. ¿A quién más tengo por aquí? Karinita, yo soy un 7, me dice. Ya y yo, dice. Ya y yo, eres tú, ya y yo.
5: Los señores más aburridos para mí son aquellos que van al final de la reunión, van a dar un cóctel. Y el tema no pasa nunca, y uno muerto de
0: ¿Cuál es la reunión más aburrida a la que has ido? A ver.
6: Y aquí, por si acaso, soy un 7, que a las 9 llegue bien.
0: Gracias, Chloe. Oye, Chloe, todavía tengo guardadito el llaverito que me regalaste, está hermoso. ¿A quién más tengo por acá? ¿Aló?
7: Hola, Cinta Cari, ¿cómo estás?
0: Muy bien, saludarla. Igualmente.
7: Desde acá de Los Ángeles. Un saludo para todos los chiquillos de la banda del negro. Cumbia sabrosa y añeja, pero de la buena. Y también para los chiquillos de los fiscales de Laja. Grupo musical de Laja. Eso. Saluditos.
0: Los fiscales de Laja, muchos cariños para ustedes. Y por